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0: 6:25.
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0: En la más grande del vallenato, son las 6:41, 6:41.
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0: luce limpia para que los turistas vean la gran ciudad que visitaron, dijo el alcalde mundialista. El edil mesista expresó que se avanza con acciones que hacen del mundial una experiencia más incluyente, porque el mundial se juega en Guadalupe, expresó Héctor García. 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
2: Las ausencias en la pretemporada del equipo de Tigres son las siguientes, de la que ya hablamos: André Pierre Guignac, porque termina su contrato, no viajó Marcelo Flores, quien se está recuperando de la ruptura de ligamentos, y el otro, Osvaldo Rodríguez, que continúan el proceso de recuperación de sus respectivas lesiones.
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4: Los ricos consiguen hacerse ricos simplemente prestando atención a los detalles que la mayoría pasa por alto.
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0: En XH 1420 tenemos la hora exacta para ustedes. 7:12. Son las 7:12.
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0: son las 7:40 en XH1420, las 7:40.
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XH1420, una emisora de Grupo Radio Centro Monterrey, te da la hora exacta, 7:55 minutos, 7:55.

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3: En ISET Apodaca se anunciaron nuevas especialidades pensadas para ayudar a desarrollar nuevas habilidades y abrir camino hacia mejores oportunidades, dijo su director, David Rodríguez Calderón, quien invitó a los interesados a acudir.
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3: El director de Fidecitrus, Luis Eduardo Cavazos, dijo que en los mercados de emprendedores y las macrobrigadas, maestros le han pedido que apadrinen sus generaciones, lo cual ha aceptado. 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
5: Los elementos del equipo de Tigres como Ángel Correa y Juan Bruneta sí formaron parte de la delegación, a pesar de los rumores que colocaban a Angelito en River y también del interés de varios clubes capitalinos por Juan Francisco Bruneta. Los dos se mantienen en los planes del Conde Pizarro.
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7: Calidad significa hacer las cosas bien, aun cuando la gente no te esté mirando.
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0: 8:46, son las 8:46.
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2: En Monterrey, durante la semana que concluye, el gobierno municipal que encabeza el alcalde Adrián de la Garza Santos dio un paso significativo hacia la modernización y especialización de sus servidores públicos. Lo anterior al concretarse una alianza estratégica con la Facultad de Ciencias Políticas de la UANL. El acuerdo fue signado por el edil regio, quien estuvo acompañado por su esposa, la presidenta del DIF, Gaby Ollervides, y fue signado por el director de esa facultad, Luis Gilberto Ramos. El objetivo es fortalecer la capacidad

0: que faciliten su crecimiento académico y su desempeño en la función pública en la administración municipal. 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
1: Ahora, cucharaditas para el alma.
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0: 9:26, son las 9:26.
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17: Impacto mundialista al momento. La selección mexicana deberá de tener mucho cuidado cuando enfrente a Ecuador el próximo martes. Aguas con Ecuador. Tiene jugadores bastante dinámicos en media cancha como Moisés Caicedo, Pedro Vite, Nilson Angulo. Son jugadores muy rápidos, además de su delantero Ener Valencia, que jugó en Tigres. Actualmente está en Pachuca, pero siempre es un peligro en el área. Otro Gonzalo Plata. La defensa mexicana tendrá que estar muy atenta ante estos rivales. Impacto mundialista al momento.
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0: Muy buenas noches. Muchas gracias por estar con nosotros hoy en La Hora Nacional, un espacio para las voces, historias y expresiones de nuestro país. Hoy nos unimos a la conmemoración del Día Internacional del Orgullo LGBTIQ+.
1: Vamos a hablar de cultura, derechos humanos, historia, música y de lo que se vive en las calles, en los espacios públicos y en las comunidades.
0: Vamos a viajar por distintas ciudades del mundo para ver cómo se vive la máxima fiesta del fútbol en la sección Estampas del Mundial.
1: Les vamos a compartir algunas de las mejores experiencias de la Ciudad de México para esta temporada en nuestra Chilanguía.
0: Vamos a hablar sobre el significado del Día Internacional del Orgullo LGBTIQ+, y la importancia de seguir construyendo una sociedad basada en el respeto, la igualdad y la inclusión.
1: El experto José Antonio Valdés nos cuenta cómo el cine ha reflejado la evolución de las representaciones de la diversidad en México y en el mundo.
0: También conoceremos el trabajo del Festival Mix México, uno de los encuentros cinematográficos más importantes de Hispanoamérica dedicados a la diversidad sexual y de género.
1: Tendremos una nueva edición de nuestros flashazos del bienestar con información que es útil para todas y para todos.
0: Y recordaremos un momento clave en la historia del país, la primera participación de las mujeres mexicanas en una elección federal. Muchas gracias por estar con nosotros.
1: Carla Holt y Katie Mitchell son dos artistas que transformaron un encuentro digital en una historia de amor, creatividad y colaboración artística. Hoy representan a una generación que usa la música como herramienta para compartir experiencias y construir comunidad.
0: Su propuesta artística combina humor, sensibilidad y una mirada contemporánea sobre la diversidad. Vamos a verlas y escucharlas.
2: Hola mi gente linda, ¿cómo están? Yo soy Carla Holt.
3: Y yo soy Katie Mitchell. La siguiente canción se llama Fantasy, es de nuestra autoría y esperamos les guste mucho. Estamos aquí en su casa, La Hora Nacional.

0: Oigan, qué noche tuvimos el miércoles. México salió con todo y terminó ganándole a Chequia. La afición acabó cantando, brincando y lista para la siguiente ronda.
1: Y es que con esta victoria el Tri termina calificando como primero de su grupo. Y se notó el trabajo del equipo. Desde el primer minuto buscaron el partido. ¿Y qué creen? ¿Qué creen? Que al final se lo llevaron.
0: El mundial también se vive fuera de las canchas, porque millones de personas comparten cada encuentro. Esto se convierte en una oportunidad para fortalecer vínculos y generar experiencias.
1: Hoy vamos a escuchar voces de distintos lugares del país y del mundo, y también historias que muestran cómo el fútbol también construye identidad, comunidad y encuentros muy inesperados.

0: La jornada futbolera sigue dejando imágenes que, más allá del marcador, se quedan suspendidas como pequeñas postales de emoción colectiva. Escenas que no solo circulan en redes sociales, sino que también encuentran eso en plazas públicas, espacios institucionales y conversaciones cotidianas donde el fútbol se vuelve punto de encuentro. El triunfo de México ha detonado una cadena de reacciones que trasciende la cancha. Desde la arena política hasta la vida diaria de los aficionados, el resultado se ha convertido en una celebración extendida que algunos ya describen como una auténtica fiesta nacional de fútbol. En ese ambiente, durante una intervención pública, la presidenta de México, Claudia Sheinbaum, compartió su entusiasmo por el desempeño del equipo nacional.
1: Contentas, contentos, felices. Hermosísimo, la verdad. El juego, buenísimo. Buenísimo. Ya saben, ahí siempre salen todos los expertos en fútbol. Buenísimo. Felicidades a la selección. Y además, no solo por cómo jugaron, sino la alegría que le dieron al pueblo de México.
0: El resultado que se logró en la cancha abrió la válvula de la celebración que se extendió por todo el país y más allá de nuestras fronteras.

0: Mientras tanto, afuera del territorio nacional, la emoción también se hizo presente. En Canadá se registraron imágenes de aficionados mexicanos celebrando el resultado con un gesto que muestra un vínculo fuerte incluso lejos de casa. Entonaron el himno nacional. Otra estampa particularmente significativa se vivió en la Plaza de Cultura y Artes en Los Ángeles, California, donde la comunidad mexicana convirtió el espacio en un punto de celebración abierta.
1: ¡Viva la Placita Honora! ¡Viva México! ¡Y como México no

0: ¡Abrimos más! ¡Grito! ¡Va!
1: Uno de los momentos más comentados de la jornada en Palacio Nacional ocurrió cuando en plena conferencia apareció un invitado inesperado, el Pato Merlín, cuya presencia rompió la formalidad del acto y generó una reacción inmediata de sorpresa y simpatía entre los asistentes.
2: Somos la parte trabajadora, somos esa parte de la buena familia, la familia mexicana. Entonces, les quiero agradecer a todos por la invitación. Ha sido lo mejor que nos ha pasado en esta vida.
1: Con su playera de la selección mexicana, el pequeño protagonista nos recordó que el fútbol no solo se juega en la cancha, sino también en la vida cotidiana, donde logra reunir a personas de distintos lugares del mundo bajo un mismo símbolo de identidad y emoción compartida. Y justo en ese mismo espíritu de celebración, la música también cruza fronteras. En distintos puntos del planeta, mexicanos y aficionados de otras nacionalidades han hecho suyo un clásico inconfundible cantando al unísono una de las piezas más representativas del repertorio popular mexicano, La Chona.
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0: capital social une fiesta, identidad y alegría.
1: La Ciudad de México tiene muchas actividades para las personas que están visitando la capital en esta temporada mundialista. Hay espacios históricos, culturales y recreativos con mucho que ofrecer.
2: Hay muchísimas opciones para conocer la ciudad desde distintas perspectivas y tener experiencias únicas. Desde el Fan Fest en el Zócalo hasta recorridos por Xochimilco, Coyoacán, la Roma y el Centro Histórico. Vamos con la información que nos prepararon Germán Gastelum y Orlando Abad.
3: Ay, perdóname, estaba meditando. Y precisamente con eso quiero comenzar la chilanguía. Quiero hablarles de un evento que, aunque ya ocurrió, vale mucho la pena destacar por su relevancia y por el mensaje que dejó a miles de personas en la Ciudad de México. Y es que la capital del país se sumó a la conmemoración del Día Internacional del Yoga, con una gran jornada realizada, ¿dónde crees?
4: En el Monumento a la Revolución. La actividad fue organizada por el gobierno de la Ciudad de México a través del Instituto del Deporte en coordinación con la Embajada de la India en México. Cientos de asistentes participaron en esta clase masiva que promovió hábitos saludables, bienestar físico y equilibrio emocional.
3: Pero además de la práctica deportiva, la jornada tuvo un significado especial porque el yoga es una disciplina milenaria que fomenta la concentración, la armonía y una cultura de paz. Valores que hoy son más importantes que nunca en las grandes ciudades.
4: Vale la pena destacarlo en un momento en el que la Ciudad de México se encuentra bajo los reflectores internacionales. El ambiente mundialista ha traído visitantes de distintos países, pero también nos recuerda que esta capital no solo respira fútbol, aquí convergen múltiples disciplinas deportivas, actividades recreativas y expresiones culturales que fortalecen la calidad de vida de quienes la habitan y también de quienes nos visitan.
3: Pero si quieren continuar practicando yoga o conocer más sobre las actividades culturales de la India en México, pueden consultar las redes del Centro Cultural Indio Gurudev Tagore, que forma parte de la Embajada de la India en nuestro país.
4: Y hablando precisamente de visitantes, esta ciudad abraza al viajero con historia, sabor, cultura y una energía única que se vive en cada calle. En esta temporada de gran afluencia internacional, el Zócalo capitalino se ha convertido en uno de los principales puntos de encuentro gracias al Fan Fest, donde totalmente conviven pantallas gigantes, actividades culturales y una deliciosa gastronomía de nuestra
3: delicioso
4: ciudad.
3: Delicioso. A ello se suma el espacio de Campo Marte, que complementa la experiencia con activaciones deportivas y propuestas artísticas abiertas, pero a todo el público.
4: Y para quienes desean vivir la ciudad desde su lado más mágico, Xochimilco ofrece una experiencia inolvidable: recorrer sus canales en trajinera, entre música, flores, esos sabores tradicionales. También existe una versión diferente y muy fascinante: los recorridos en kayak al amanecer, cuando la naturaleza toma protagonismo y el solecito va saliendo y nos regala unas postales bellísimas de esta ciudad.
3: Bueno, la experiencia chilanga también se vive desde las alturas y las calles. Los autobuses turísticos recorren Paseo de la Reforma, Chapultepec y el Centro Histórico, ofreciendo una vista panorámica ideal para quienes visitan la ciudad por primera vez.
4: Vaya experiencia. Y como parte de esa oferta cultural, la grandiosa UNAM tiene un festival que alberga el cine LGBTQ+. Esto celebra la diversidad, la libertad de expresión y el arte cinematográfico desde una mirada contemporánea. Una muestra más del carácter incluyente y plural de nuestra capital.
3: Porque más allá de los estadios y de las emociones deportivas, esta es una ciudad que se descubre a través de su gente, sus tradiciones, su gastronomía y su enorme riqueza cultural. Una capital que hoy recibe al mundo y le demuestra por qué sigue siendo uno de los grandes referentes turísticos, culturales y deportivos de América Latina. Hasta la próxima.
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1: El cine siempre ha sido un espejo de la sociedad y también una herramienta para cuestionarla. Ha contribuido a visibilizar experiencias, identidades y luchas que durante mucho tiempo estuvieron fuera de los reflectores.
2: Orlando Abad platicó con José Antonio Valdés para conocer cómo el cine mexicano ha retratado la diversidad sexual.
4: Hoy tenemos aquí en la presencia de José Antonio Valdés para platicar de cine y diversidad en este mes de junio. Bienvenido, Pepe, ¿cómo estás?
7: Muchas gracias. Pues sí, efectivamente el 25 de junio es el Día Mundial de la Diversidad. Entonces, bueno, aprovechando la ocasión y la oportunidad que me brindas, queremos platicar de algunas películas que en el marco de la historia del cine mexicano contemporáneo abordan precisamente este tema. Bueno, tú sabes que vivimos en un país que hay una lucha muy adelantada, pero seguimos siendo país patriarcal, machista. Cierto. Heteronormado. Entonces, pues bueno, obviamente el tema de la diversidad sexual en el cine mexicano tuvo que entrar de manera impulsada, más bien por directores como Arturo Ripstein o Jaime Humberto Hermosillo. Fue en los años 70 que Arturo Ripstein filma El Lugar Sin Límites, que es una adaptación de una novela del escritor chileno José Donoso, donde tenemos al primer gran personaje homosexual del cine mexicano, interpretado por Roberto Cobo, que 27 años antes había hecho historia interpretando a El Jaibo de Los Olvidados. Y bueno, pues aquí la Manuela, que es este homosexual absolutamente abierto y que vive en un pueblo que se está cayendo a pedazos y está enamorado de un camionero llamado Pancho, interpretado magistralmente por Gonzalo Vega, pues ahí Arturo Ripstein nos pone por primera vez una pasión homosexual absolutamente destructiva y sobre todo humana. No hay burla, no hay sorna, no hay ridiculización del personaje. Luego vendría otro director maravilloso que abrió muchos caminos en muchos sentidos para el tema, que es Jaime Humberto Hermosillo, con un clásico del cine independiente de los 80 que es Doña Erlinda y su hijo, donde tenemos, bueno, esta sociedad muy machista y muy conservadora de allá de Guadalajara. Hay pues un hombre que tiene su pareja homosexual, obviamente toda la relación está completamente por debajo del agua, y entonces la mamá del protagonista pues logra hacer un plan en el cual Doña Erlinda va a casar a su hijo con una mujer que necesita contraer nupcias porque es madre soltera, y entonces por ahí arreglas todo para que, cambiando todo, pueda seguir igual. igual. Doña Erlinda, el día que la puedan ver, Doña Erlinda y su hijo, pues es nada menos, la protagonista es nada menos que Doña Guadalupe del Toro, mamá de Guillermo del Toro, que en ese momento estaba estudiando ahí en la Universidad de Guadalajara la carrera de cine, vale, y era alumno de Jaime Humberto. Entonces, bueno, el día que puedan ver Doña Erlinda y su hijo, Doña Guadalupe era la protagonista de la película.
4: Y ya con ese dato la vemos diferente.
7: Sí, claro, desde luego. Y mira, pues han seguido surgiendo directores importantísimos, por ejemplo, Julián Hernández, con una película que el título es larguísimo, es una sola película, se llama Mil nubes de paz cerca en el cielo. Amor, jamás acabarás de ser amor, de Julián Hernández, producida por el maestro Roberto Fiesco, y que te contaba la historia de un chavo de por el rumbo de Ciudad Neza, más o menos, que anda buscando el amor en las calles. Una película filmada en blanco y negro, con este tono de cine marginal, 16 milímetros, muy interesante, y una propuesta además muy fuerte para el cine mexicano ya de los 2000, déjame decirte. Creo que el cine mexicano ha ido caminando, ha ido abriendo puertas, ha ido mostrando una diversidad sexual que ya es absolutamente notable en nuestra sociedad, y creo que todavía falta mucho camino por hacer. Por ejemplo, hay muy pocas películas de mujeres homosexuales. Sigue habiendo como que cierta reticencia, aunque ya hay varias. Por ejemplo, Todo el mundo tiene a alguien menos yo y algunas más. Sigue habiendo como un poco de miedo de mostrar ese lado de la homosexualidad entre mujeres, y en el de hombres vamos avanzando mucho más rápido. Entonces, pues bueno, no se van a presentar así específicamente en un ciclo en algún lugar en este mes. Se las mencionamos para que las busquen. Están en plataformas, pasan en cineclubes, etcétera, y las puedan ver, y pues sí, vayan viendo ese camino de la diversidad sexual en el cine mexicano, que pues apenas va a cumplir a lo mucho 50 años que se empezó a hablar del tema de manera más abierta.
4: Pepe, pero antes de despedirnos, por favor, tus redes.
7: En todas estoy como @cinéfilofreak, ahí me encuentran, ahí encuentran toda la información de lo que estamos haciendo, y bueno, pues a conmemorar un año más, pues este día de la diversidad sexual, que se celebra y se festeja como debe de ser en todo el mundo, y que se siga luchando por que cada quien sea feliz como quiera ser.
4: Que así sea, seamos felices. Nosotros estamos en La Hora Nacional.
1: El cine ha sido una de las herramientas más poderosas para visibilizar historias, romper prejuicios y abrir conversaciones sobre la diversidad. Hoy, las narrativas LGBTIQ+, ocupan un lugar cada vez más importante, tanto en festivales como en salas y plataformas.
8: Y en ese contexto, el Festival Mix México celebra 3 décadas impulsando el cine de la diversidad sexual y de género también. Y para hablar de esta edición especial nos acompañan Regina Pavón, jurado del 30º Festival Mix, y Dano García, directores de la película Mickey. Bienvenidas.
1: Oigan, qué gusto tenerlos aquí, además, para un festejo importante del festival, 30 años.
9: Sí, la verdad es que, bueno, yo estoy muy emocionada de haber sido invitada para ser jurado este año. Hay un montón de pelis súper chidas. Me parece que es súper importante que existan estos espacios donde se puedan contar estas historias, que hay unas que son muy incómodas, pero también hay otras que hablan de lo bonito que es el amor y que cada quien puede hacer lo que se le pega la gana y solo sea libre y uno mismo, un emisme. Y bueno, aquí con la que inauguró el festival este año. Con Mickey, sí.
8: Uh-huh. Cuéntanos de Mickey, ¿de qué va?
10: Mickey es una película que tardamos de hacerla más o menos más de 10 años. Les dos somos de Mazatlán, Sinaloa, y es la historia de Miss Mickey, de Mickey Condapi. Ella desde muy chiquita, desde que tenía como 11 años, que yo la veía justamente en los videos que subía a la escuela, ella comenzó justo a transicionar. No se podría decir transicionar, pero sí ser ella misma, completamente, como con maquillaje, con orejitas de gatito. Y fue bien bonito porque ella como que fue de las pioneras que empezó a subir sus videos, sus cortometrajes, lo que iba haciendo a internet. Fue años después que nos mudamos juntos aquí en la Ciudad de México, y pues como dos amigas que viven en un mismo departamento comenzamos a imaginar, a soñar, y empezamos a hacer la película que 10 años después pues ya la estamos estrenando en el Festival Mix.
8: Este festival, ¿dónde va a ser? ¿Qué fechas? Cuéntenos todo eso, por favor.
9: Estamos en casi todos los cines independientes de la Ciudad de México. A ver si no me equivoco, estamos en el Cine Tonalá, en la Cineteca Nacional, por supuesto. Uh-huh. En la de las Artes, no, eso no sé, ¿sí también? ¿O solo también?
8: Pues es Cineteca también.
9: Sí, ¿no? Cine del Chopo. Uh-huh. Y en un cine que está enfrente de la Diana Cazadora. Empezamos con se inauguró con Mickey el 17 y ya estamos hasta el 1 de julio. Pues vayan al cine, de verdad, hay muchas pelis que vale la pena. Está, no quiero spoilear, pero hay de todo. Vayan a ver la cartelera, la neta.
1: Ahora, para saber cuál es la cartelera y dónde podemos ver todas estas películas, ¿cuáles son las redes y la página del festival?
9: Chequen en Instagram @mixfilm. Film Fest. Ahí está la cartelera, pueden ver ahí absolutamente todo, chismear. La verdad creo que hay bastante variedad y opción para gustos en general, y creo que es importante también enterarse de esas historias.
1: ¿Cómo está? No. Chido. Oye, Dano, ¿y tus redes?
10: Mis redes son Instagram, Dano Bolita.
8: Perfecto, Dano Bolita. Muy bien, pues muchísimas gracias por estar con nosotros, que no, no sea gracias. La última vez, y gracias. Nos vemos en el Mix Film Fest.
9: Correcto.
10: Gracias.
9: Gracias, mucho. Gracias.
8: Bueno, y gracias a ustedes por seguir con nosotros. No se vayan, que hay más aquí en La Hora Nacional.
1: La historia democrática de México tiene momentos que transformaron la vida pública del país. Uno de ellos fue en 1955, cuando millones de mujeres fueron por primera vez a votar en una elección federal.
8: Esto marcó el inicio de una nueva etapa de participación política y abrió el camino para que más mujeres ocuparan espacios de representación y toma de decisiones en la vida nacional.
11: El 3 de julio de 1955, las mujeres mexicanas ejercieron su derecho al voto por primera vez en elecciones federales. Este momento marcó un hito importante en la lucha por la igualdad de género en México. La lucha por el sufragio femenino en México comenzó a principios del siglo XX. Mujeres como Ermila Galindo, Elvira Carrillo Puerto y Amalia González Caballero de Castillo fueron pioneras en la lucha por los derechos políticos de las mujeres. Amalia González Caballero del Castillo León fue una destacada promotora del voto femenino y trabajó incansablemente para lograr la aprobación de la reforma constitucional que otorgaba el derecho al voto a las mujeres mexicanas. Un momento emblemático. El 3 de julio de 1955, millones de mujeres mexicanas acudieron a las urnas para emitir su voto en las elecciones federales. Este momento fue un paso importante hacia la igualdad de género en México y marcó el comienzo de una mayor participación política de las mujeres y sentó las bases para futuras generaciones de mujeres líderes en México. Hoy en día, las mujeres mexicanas siguen luchando por la igualdad y la justicia en todos los ámbitos de la sociedad. El voto femenino en 1955 fue un paso importante hacia la igualdad de género y su legado continúa inspirando a las mujeres mexicanas a seguir luchando por sus derechos y a participar activamente en la política y la sociedad. Un gran ejemplo de todo ello que actualmente tenemos una presidenta mujer. La labor de las mujeres como Amalia González Caballero, como Ermila Galindo, es recordada y celebrada como un ejemplo de dedicación y compromiso con la causa de la igualdad de género.
1: Hoy celebramos la diversidad como una fuerza importantísima en nuestra vida social y cultural.
8: Y como decía la escritora, poeta y activista afroamericana Audre Lorde, no son nuestras diferencias las que nos dividen, sino la manera en que aprendemos a reconocerlas o ignorarlas.
1: Sí, ella fue una escritora muy conocida por sus ensayos sobre feminismo y comunidad LGBTQ+, y sus ideas siguen siendo muy vigentes.
8: Y antes de terminar esta primera parte, le mandamos un gran saludo a todas las personas que nos hacen el favor de escucharnos. Gerardo Domínguez, Verónica Muñoz Centeno, GMS Electrificaciones allá en Toluca, Iván Juárez y Cecilia Godínez.
1: También saludamos a Alicia BFG, José Luis Hernández Álvarez, María Isabel Gutiérrez Laguna, Yaya Martínez y Lorena Quesada Catalán.
8: Y un abrazo para Blanca Estela Pérez Montaño en Puebla, Luis Alberto Martínez en la Alcaldía Benito Juárez, Rolando Rubén Pérez en la Ciudad de México y Leticia del Carmen Caballero en Tizapán, San Ángel.
1: Y más saludos para Julio César Pérez Pérez en Tabasco, Edgar Bennett en La Portales y Valentín Clemente Chino en la Ciudad de México. Muchas gracias por vernos y escucharnos.
8: Y recuerden que estamos en YouTube, en Facebook, en Instagram, en TikTok, en X y en Spotify. Y también nos pueden contactar en el siguiente número, el 55-3483-4239, o mandarnos un correo a lahoranacional@segov.gov.mx. Y no se vayan, no se vayan, no se vayan, porque ahorita regresamos con más información de salud, de cultura y, por supuesto, música.
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13: Esta noche nos acompaña el cronista de Hidalgo, Liberato Villarreal. Nos platica sobre el municipio y el aniversario 200 de la elevación a Villa Hidalgo.
14: Hablaremos de postres y para antojarnos estará aquí la chef especialista Aranza García.
13: También les tendremos información sobre Fundidora Mundialista.
14: Y presentaremos música tejana a ritmo de cumbia con Milla 22.
13: Muy buenas noches, ¿cómo están, amigas y amigos? Les saludamos con mucho gusto en una emisión más de Nuevo León en La Hora Nacional. Yo soy Roberto Uriel Torres y les recuerdo que tenemos redes sociales para que nos busquen y nos sigan. Estamos en Facebook, Instagram y TikTok como Nuevo León en la Hora Nacional.
14: ¿Cómo están? Muy buenas noches. Yo soy Dora Angélica Páez y también les invito a que se comuniquen a los teléfonos que tenemos en cabina para que nos dejen algún comentario. Los números son 81-2020-2515 y 81-2020-2513.
13: Y así arrancamos Nuevo León en la Hora Nacional. Se encuentra con nosotros en esta emisión de Nuevo León en la Hora Nacional, Liberato Villarreal, quien es cronista de Hidalgo, Nuevo León. Buenas noches y bienvenido.
15: Muchas gracias, pues es un gusto estar aquí con ustedes, un honor más que todo.
13: Al contrario, el gusto es de nosotros. Oye, Liberato, cuéntanos un poco de Hidalgo. Es un municipio que está súper cerquita del área metropolitana. Yo creo que la mayoría de quienes vivimos aquí en la mancha urbana sabemos del municipio de Hidalgo y está bien cerquita, pero... ¿cuánta riqueza no guarda ese municipio, no?
15: Bueno, pues es como lo mencionas, es un municipio ya periférico al área metropolitana, ubicado en el centro del Valle de las Salinas. Pero pues es un municipio que guarda mucha riqueza cultural, histórica, gastronómica, etcétera.
13: Natural también.
15: Natural sobre todo, ¿verdad? Porque pues tiene uno de los parajes turísticos, que yo lo puedo decir aquí en el programa, que es de los únicos parajes turísticos internacionales del noreste de México, que es el Potrero Chico.
13: Este paraje como de paredes gigantescas, ¿verdad?
15: Gigantescas que sirven para el alpinismo, la escalada, el rapel. Y recibimos múltiples nacionalidades distintas en el municipio en la temporada que es de octubre a marzo, en la temporada de invierno sobre todo. Okay. Ahorita con este tema del mundial que Monterrey está viendo tanto turista, bueno, para nosotros pues en Hidalgo es normal, sí, es algo normal. Y esa es una de las riquezas, ¿verdad?, en la cuestión turística. Y en la cuestión histórica, pues sí, ya es un poco más complejo hablarlo, ¿verdad?, porque sería un tema muy largo, pero... pues yo puedo destacar que cuenta con una de las primeras cementeras del país, que es Cementos Hidalgo, establecida en 1905.
13: Fue famoso, es en su momento.
15: En su momento, claro sí. Que sí, fue una de las primeras cementeras y parte de la industrialización de Nuevo León. Aunque la industria no estaba en el área metropolitana, sí pertenece a este complejo industrial que da identidad a nuestro estado.
13: ¿Qué edificios habrá por ahí que lleven cemento de ahí de Hidalgo? ¿Se sabrá eso, ese dato? Bueno, ya ves que la de la fundidora de Monterrey, hay construcciones icónicas que dicen, tiene acero de la fundidora, ¿de acá sabremos?
15: Bueno, hay muchísimas construcciones, y no me reduzco a Hidalgo, sino porque la cooperativa Cementos Hidalgo tuvo mucho convenio con gobierno federal, entonces muchas carreteras, la presa Marte R. Gómez, etcétera. Creo que el faro de Monterrey también. Hay mucho cemento de Hidalgo en obra civil. Y algo muy, muy relevante que poca gente conoce del municipio, que durante la Segunda Guerra Mundial, hubo mucho cemento de exportación hacia Alemania, entonces hay cemento de Hidalgo en muchas partes, incluso del mundo.
13: Qué padre, fíjate, a eso me refería yo de que todos aquí, la mayoría de quienes vivimos en el área metropolitana sabemos del municipio de Hidalgo,
15: sí.
13: Nomás sabemos el nombre, o sea,
15: sí.
13: No nos hemos acercado a conocer realmente el municipio en sus entrañas, en sus raíces y demás. Y qué bueno que estás aquí con nosotros, porque además este año están de fiesta.
15: Bueno, hay un aniversario muy importante que prácticamente es un parteaguas para nosotros, que Hidalgo en su historia tiene dos elevaciones a villa. La principal es la del 7 de febrero de 1828, que es la que habitualmente se celebra, pero el 16 de junio de 1826, o sea,
13: dos años antes
15: y 200 años antes de ahorita, el gobernador José María Parás y Ballesteros promulgó el decreto 116, donde le otorga la elevación a villa bajo el nombre del pueblito y la instalación de poderes, siendo su primer alcalde Rafael de Villarreal, que ya era alcalde en lo que hoy es el municipio de Abasolo. Y aquí es muy interesante, porque Abasolo fue la cabecera municipal de todas las haciendas del valle bajo el nombre de Cañón de Guadalupe. Entonces, los habitantes de la hacienda del pueblito que dicen, oye, nosotros somos más habitantes, entonces nosotros necesitamos nuestra propia alcaldía. Y hacen sus movimientos y sus gestiones, y el gobernador promulga este decreto 116, donde le otorga su primera elevación a villa. E incluso se junta el vecindario, promulgan y establecen los poderes y colocan la primera piedra del antiguo palacio municipal.
13: Entonces, cuando se eleva villa, ¿todavía no es municipio o sí?
15: Se eleva villa como municipio bajo el nombre del pueblito, en honor a la Virgen del Pueblito, que es la santa patrona del municipio, porque la hacienda era Hacienda Nuestra Señora del Pueblito. Entonces, el primer nombre de la primera elevación a villa es Distrito del Pueblito. Pasan dos años y hay un conflicto también incluso religioso, porque recordemos que la religión y el gobierno iban de la mano en el México independiente.
13: Sí, sí, sí.
15: Entonces, llega la Virgen del Pueblito, sí, pero viene externa por otras personas a establecer el patrocinio en el municipio, pero las gentes que habitaban en esa hacienda tenían otro patrocinio, que era San Nicolás de Bari. Entonces, cuando ellos ya deciden hacer un cambio en el nombre, que es el del 7 de febrero de 1828, le ponen el nombre de Villa de San Nicolás en honor a San Nicolás, de Hidalgo en honor al padre de la patria. Y ahí es donde ya cambia definitivamente el nombre y se quedó ahora sí como Hidalgo. Hasta 1922 que se suprimió el nombre de San Nicolás y quedó solamente Hidalgo.
16: Ahora, es un municipio relativamente joven entonces, porque hay otros municipios del estado que recién celebraron sus 400 años. Bueno, Monterrey 420, ¿qué?
15: 420. Yo cuando hablo de la historia de Hidalgo siempre marco un antecedente, ¿verdad? Ajá. Porque la gente habla, es que es la fundación. Bueno, hay que establecer conceptos, sí. ¿Verdad? Cierto. Fundación es muy distinto. Yo cuando hablo de una fundación de Hidalgo hablo de la fundación de Monterrey, porque hay que recordar que todos estos territorios periféricos a Monterrey estuvieron inmersos en la jurisdicción política de esta ciudad. Entonces, Hidalgo, Abasolo, Mina del Carmen, Salinas, Victoria, todos estos municipios un tiempo pertenecieron a la alcaldía de Monterrey. Okay. Hidalgo, sus antecedentes históricos novohispanos datan desde 1604, cuando aparecen las primeras mercedes otorgadas por Diego de Montemayor a José de Treviño y Martín de Solís sobre la llamada Salina Chica, que hoy es el Potrero Chico. Después, en 1611, el capitán Bernabé de las Casas comienza a adquirir todos estos derechos reales, sitios de caballería, etcétera, y establece la primera hacienda, que es la Hacienda de En Medio, y de ahí parte, ahora sí, la historia de Hidalgo en 1611. Oye. Consideramos que es como una fecha de fundación, pero más que todo es el inicio de una parte de la historia.
16: Sí, entonces, para efectos prácticos, el municipio, pues sí, o sea, desde la colonia,
15: desde la época
16: ya
15: colonial.
16: Había asentamiento ahí.
15: Y sin contar los antecedentes, pues, indígenas, ¿verdad? Claro, porque también es una parte sumamente interesante de la historia y que pocas veces es tratada. Pero también es relevante decir que esas tierras pues fueron pobladas por tribus indígenas, que en este caso eran los indios cuanales.
16: Fueron los mismos que dejaron todos los vestigios en Boca de Potrerillos, que es el municipio vecino.
15: Sí, pues sí, mira, los mismos, Hidalgo tiene muchos vestigios de petrograbados en el interior del Potrero Chico. Acabamos de encontrarlos, ¿verdad? La zona aún no está registrada ante el INAH, pero los acabamos de ubicar. Entonces, es muy probable que tanto la zona arqueológica de Potrerillos como la que acabamos de encontrar en Hidalgo provenga de los mismos grupos indígenas.
16: Oye, pues qué bien, mucho que decir de
15: muchísimo.
16: Hidalgo. Ahorita nada más dimos
15: síntesis.
16: El 1% de lo que hay que decir de Hidalgo. ¿Cómo le podemos hacer para saber más? ¿La gente se puede acercar a ti? ¿Hacen eventos? ¿Podemos ir a Hidalgo? Bueno, ¿qué me recomiendas? Porque yo quiero saber más.
15: Bueno, mira, principalmente pues yo les recomiendo ir a conocer, ¿verdad?
16: Porque vayan.
15: No es lo mismo el hablarlo aquí que ir a verlo. Yo eso lo tengo súper entendido. Entonces, el ir a conocer a Hidalgo sí es muy bonito porque admiras la belleza de las montañas, la cultura de la gente, las tradiciones. Por ejemplo, el 8 de diciembre, pues es la fiesta tradicional de la Virgen del Pueblito, que es una fiesta igual casi bicentenaria, data de 1830. Te puedo decir que puedes ir a conocer el Potrero Chico en temporada tanto de verano como en la temporada turística, que es de octubre a marzo, que es la mejor.
16: ¿Qué hay de comer en Hidalgo?
15: Bueno, hay muchísimos restaurantes, pero la gastronomía, pues igual que en los demás pueblos de Nuevo León, el cabrito, el asado de puerco. Pero les recomiendo mucho también la repostería, porque hay muy buena repostería. Sí, con recetas artesanales que provienen de las abuelas, de las bisabuelas.
16: Ah, qué rico.
15: Que es muy bonito también porque son parte de nuestras tradiciones, rescatar la tradición culinaria de nuestros pueblos, porque muchas veces se va perdiendo con el paso del tiempo y con nuevos ingredientes y nuevas maneras de preparar, pero es también una tradición.
16: ¿El museo tienen?
15: Tenemos Casa de la Cultura, sí. Yo espero que en un futuro tener museo.
16: Museo, bueno, pues ahí está la tarea pendiente. Pues vámonos a Hidalgo, que está bien cerquita, como una media hora, yo creo, o menos.
15: Sí, media hora.
16: Media
15: 40
16: hora.
15: Minutos.
16: Por la carretera Monclova.
15: Por la carretera Monclova. Sales de Escobedo y lo primero va a ser el Carmen, Abasolo, y después
16: Hidalgo. Y luego Hidalgo y después Mina.
15: Mina.
16: Y luego ya me paso a Coahuila, ¿verdad?
15: Pues si quieres a los petrograbados, donde sea.
16: Sí. No, a lo mejor nos quedamos ahí en Hidalgo. Muchas gracias,
15: Muchas
16: Liberato.
15: Gracias.
16: Es ustedes. Liberato Villarreal, cronista de Hidalgo, Nuevo León. Hoy nos acompaña aquí en cabina Aranza García, quien es chef y está pues abriéndose camino en este mundo de la gastronomía, pero fuerte, o sea, está destacando. ¿Cómo estás, Aranza?
17: Muy bien, ¿y tú?
16: También, muy bien.
17: Muchas gracias gusto. Por la invitación.
16: No, hombre, al contrario, me da mucho gusto que estés aquí porque eres una figura que está como pisando fuerte aquí en Monterrey en el tema de la gastronomía. Cuéntanos un poquito quién eres.
17: Pues mira, vengo de la Ciudad de México. Hace 3 meses que abrí un restaurante en la Mansión Guimbarda. Se llama Gole Goli.
16: Antiguamente lo conocíamos como Casa Guimbarda.
17: Ajá, bueno, sí, la Casa Guimbarda.
16: Ahí en el Barrio Antiguo.
17: Padre Mier 959. Ajá. Entonces ahí es el corazón de Barrio Antiguo. De hecho, es la casona más antigua de todo Barrio Antiguo.
16: Ah, cierto.
17: Todas las vigas, los pisos son originales y están padrísimos. Cada cuarto tiene un piso diferente. Pero bueno, tiene 3 meses que abrimos ahí un restaurante. Es un restaurante casual con esencia persa. La comida persa, yo no tengo nada de persa, pero me encanta la cultura y se me hace como que bien impresionante que casi nadie la conoce. Entonces,
16: conocemos Irán.
17: Sí, sí,
16: y más ahorita porque está el tema de la guerra, sí. Pero esa es la cultura persa, ¿no?
17: Sí,
16: de
17: pero bueno, es muy antigua ahí. Y la comida es muy infravalorada, o sea, es deliciosa, es muy abundante, muy saludable, muy bonita, muy colorida. Okay. Y no hay ningún restaurante de comida persa en todo México. A pesar de que sí hay varios migrantes, aquí hay una comunidad de persas en Monterrey.
16: ¿Aquí en Monterrey?
17: Sí, sí, sí.
16: Okay.
17: Muchos conocidos. Pero a mí me llamó mucho la atención cuando me fui a estudiar, lo probé por primera vez y me encantó.
16: A ver, vámonos al origen. Tú eres de Ciudad de México.
17: Ok, sí, sí.
16: Y allá es donde dices, quiero ser chef, quiero estudiar, quiero explorar gastronomía.
17: Sí, bueno, desde muy chiquita mi abuelita y mi mamá cocinaban súper rico y siempre me encantó estar en la cocina.
16: Comida mexicana, ella.
17: Mexicana, 100% mexicana y así de por las comidas familiares gigantes con abundancia de comida y padrísimo, ¿no? Entonces ahí tengo familia de Puebla, entonces también iba luego a los festejos del pueblo de que las bodas de mole y arroz y tamales gigantes, y también tengo familia michoacán, entonces como que de ahí, de la base muy mexicano, pero después me fui a estudiar a Nueva York, porque desde chiquita dije como que yo quiero algo de cocina.
16: ¿A qué edad te fuiste a Nueva York?
17: A los 17.
16: Bien chiquita.
17: Sí, bueno, primero me vine a trabajar a Monterrey porque te piden un año de experiencia. Estuve en Pangea, en Teorelan Thomas.
16: A esa edad ya trabajabas en esos restaurantotes.
17: Sí, y en Coli cuando, en sus inicios. Entonces ya que agarré la experiencia, me fui a estudiar a Nueva York y hice prácticas en España, en el sur de España, en un restaurante con estrella Michelin, y estaba bien padre porque era un wine bar.
16: ¿Como mediterráneo?
17: Súper mediterráneo. De un lado eran tapas y vinito y todo eso, y del otro lado el fine dining. Entonces estuvo muy padre la experiencia de aprender de ambos. Después me especialicé en comida asiática en Singapur y allá pues estuvo genial porque viajé mucho, entonces conocí Japón, Tailandia, Indonesia, entonces toda esa como intensidad de sabores que en México todavía no estaba tan experimentada la comida asiática como que genuina. Y pues de ahí me encantó todo esa como, pues sí, intensidad. Luego estaba trabajando en Brooklyn en un wine bar, que siempre me encanta como que la comida al centro para compartir.
16: ¿Wine bar?
17: Wine bar es como que barecito con muchas opciones de vinos y comida que sin nacionalidad, pero que se presta a comer con vino y combinar, o sea, como para compartir con amigos, familia y así, ¿no? Entonces como que pides al centro y no sé, un picoteo, unas ensaladitas, unas carnes, pero es como que muy comunal la comida. Entonces eso me encanta porque aunque no conozcas a alguien, acabas platicando por la comida, compartiéndote el pan.
16: Y ya con el vino pues ya empiezas a socializar con alguien. No, es cierto. Sí. Y luego,
17: Estaba trabajando en Brooklyn y empezó la pandemia y me quise venir de regreso a Monterrey. Y ya de vuelta a Monterrey, empezando la pandemia, pues empecé yo a experimentar con panadería de masa madre. Entonces en mi departamento lo fui transformando poquito a poquito en taller. Y ahí ya vendía varios panes, repostería y panadería, le distribuía a cafés y restaurantes, así como que muy personalizado, porque me encanta la creación, como pues me dicen la vibra que quieren del lugar y ya les hago los postrecitos muy específicos, ¿no? Y también hago caterings chiquitos, desde cenita romántica, cumpleaños, boda, o sea, he hecho conciertos, entonces como que de diferentes gamas, ¿no? Y hace poquito me ofrecieron lo de abrir el restaurante en la mansión Guimarda y pues ya se formalizó el asunto.
16: Es momento de ya tener mi propio restaurante.
17: Sí, porque extrañaba el rush de... Bueno, primero que nada, tener un restaurante súper diferente que hacer caterings, ¿no? Porque en los caterings, pues nada más llegaba a los lugares y es como que servir y sí tienes algo de interacción con las personas, pero no tanto, es más como que sirves y te vas. Y lo que me está gustando mucho del restaurante es que llega gente bien interesante y conoces a 1,000 personas. También aparte del restaurante estoy haciendo talleres con amigos, que tengo el amigo que da clases de danzón, de tango, de son cubano, de pinturas de textiles con flores, o sea, como que puros amigos que llegan y como es una casa muy bonita y se presta el espacio, hacemos talleres de lo que sea, o sea, pintura, casa, costura, todo.
16: Por sí misma la casa inspira.
17: Sí.
16: Y ya no supe en qué momento decidiste irte por la comida persa o el tema de los postres, o sea, ¿te especializas en postres o en comida persa o en los dos?
17: En todo, es que me encanta todo. O sea, bueno, los postres sí son como que hago muchos pasteles personalizados. En la comida persa, la esencia persa es muchas flores, muchos aromas. Entonces, por ejemplo, las azafrán, cardamomo, agua de azahar, agua de rosas, canela, cúrcuma, todo eso son como que especies bien aromáticas y se usan mucho en los postres. A mí me gusta hacer mucho postre que no sea tan dulce, o sea, como que más de la parte frutal, floral, y eso es lo que hacemos mucho en el restaurante. Entonces, por ejemplo, ayer inventé una canastita de baklava, que ¿sí conoces la baklava?
16: No.
17: Es una pasta, la pasta filo es una capa de una pasta muy delgadita, casi como que una hoja, se hacen capitas y te queda como un mil hojas, pero se hace crujiente con una mantequilla, okay. Y luego lleva pistache, miel y rosas, agua de azahar. Es muy parecido a la comida árabe, o sea, en cuanto a los ingredientes, pero como que tiene su diferencia, pues, es así como si dijeras comida guatemalteca, mexicana y colombiana. O sea, los ingredientes son parecidos, okay. Pero cada uno tiene su esencia, ¿no?
16: Claro, claro. ¿Y en qué momento dijiste la comida persa es lo mío?
17: Pues...
16: ¿Andabas por allá en Asia?
17: Sí, cuando estaba en Nueva York, tengo que probar por primera vez un restaurante y ahí me encantó. Y después ya en Asia también como que tuve más experimentación. Lo que me gusta también mucho de la comida persa es que está en Asia, pero tienes como que lo mejor de los dos mundos porque está céntrico. Entonces, si te vas más al este, solamente tienes lo exótico de las especias y arroz, pero no hay panes y no hay lácteos, que a mí me encanta de Europa, ¿no? Entonces, Irán está en un punto medio que tienes como que la fusión de todavía la influencia europea de panes muy buenos, uno que es como un jocoque, y tienes también lo especiado del este. Entonces, me encanta ese punto medio de fusión.
16: Sí. Oye, pues qué padre, podríamos seguir aquí platicando mucho tiempo porque está bien interesante todo lo que haces y está muy interesante todos los temas que traes, pero pues se nos acaba el tiempo. Yo creo que para quienes se quedaron con ganas de saber más, pues que vayan a tu restaurante. ¿Cómo se llama?
17: Se llama Golegoli, en persa significa flor floreciente. Entonces, okay. Golegoli en Instagram nos pueden encontrar como golegoli.mx.
16: Y está en Casa Guimbar.
17: Casa Guimbar.
16: ¿Qué días abre? ¿Qué horarios?
17: De jueves a martes, o sea, cerramos los miércoles y abrimos de 9:30 a 4:30.
16: De 9:30 a.m. a 4:30 p.m, sí. Solo en el día.
17: Es que en las tardes lo dejo para eventos privados, o sea, de si quieren un cumpleaños, okay. O sea, pues cualquier evento.
16: Súper bien. Pues muchísimas gracias, Aranza.
17: Muchas gracias a ti.
16: Gracias, y ahí nos estamos conectando en redes.
17: Claro que sí.
18: Hay algo distinto en el aire. Se escucha en las calles, se ve en las plazas y se siente en cada conversación. Nuevo León está viviendo el evento de fútbol más importante, más mundialista y más esperado. La ciudad se ha transformado en un punto de encuentro para miles de personas que llegaron desde distintas partes del planeta. Más allá de los partidos, la verdadera fiesta también ocurre fuera de los estadios. En el FanFest, por ejemplo, aficionados de diferentes países conviven, comparten historias y celebran juntos una misma pasión, el fútbol. Uno de los aspectos que más destacan quienes nos visitan es la facilidad para moverse por la ciudad. Los nuevos camiones, el metro y las distintas opciones de transporte están permitiendo que miles de personas recorran Nuevo León de manera más cómoda, conectando zonas turísticas, espacios recreativos y puntos clave del Mundial. Un recorrido que se ha vuelto favorito para muchos visitantes es el que conecta el Parque del Agua con Fundidora, un espacio donde convive naturaleza, cultura y entretenimiento, permitiendo que el Mundial también se disfrute lejos de las pantallas y cerca de la ciudad. Nuevo León está mostrando al mundo su mejor cara. Y mientras el balón sigue rodando, la fiesta continúa en cada rincón del estado. Porque sí, el Mundial se juega aquí, pero el recuerdo de esta experiencia se va a quedar mucho tiempo después del silbatazo final.

0: Se encuentra con nosotros aquí en cabina de Nuevo León en la hora nacional, la agrupación Milla 22. Buenas noches, chicos, bienvenidos.
1: Gracias, gracias.
0: Bienvenidos.
1: Gracias,
0: muchas. Muy bien, ¿de dónde son ustedes?
1: Originarios, somos ahí del Valle de Texas.
0: Del Valle de Texas.
1: Del Valle de Texas.
0: Con raíces acá.
1: Raíces Nuevo León y Coahuila, otros muchachos.
0: ¿Quiénes son de Coahuila y quiénes son de Nuevo León?
2: Nosotros tres, Acuña y Moncloa, Jorge y yo, Dani.
0: Muy bien. Y aprovechemos de una vez para saber sus nombres.
2: Sí, empezamos claro contigo. Que sí. Daniel Peña, soy bajista de Moncloa, Coahuila.
3: Hola, ¿qué tal? Yo soy Jorge Martínez, baterista.
4: Roberto Ortiz, el bajo quinto.
5: Hola, ¿qué tal? Mario Guerra, soy animador y percusionista de Mía 22.
6: Hola, ¿qué tal?
7: Vocalista, Mariano Reséndez y acordeonista de Mía 22.
0: Muy bien. ¿Y qué tocan ustedes? Cuenten.
7: Tocamos un poquito de todo, pero más que nada música norteña, cumbita norteña. Eso es el área de nosotros.
0: Estilo como mezclado entre Nuevo León y Texas.
7: Así mero. Como tipo un estilo que es como tejano más o menos, Gachi.
0: Muy bien. ¿Y cuántos materiales tienen hasta ahorita?
7: Hasta ahorita tenemos, hoy tenemos tantitas canciones como quiera, material que ha salido o que va a salir apenas.
0: De los dos.
7: Sí, tenemos ahí covercitos así cumbitas de que el Tropical Panamá y así. ¿Quién la ve tan linda? Rolitas, tenemos originales también de Vía 22. Y se viene mucha música nueva también. Ahorita promocionando nuestro sencillo No Puedo Funcionar. Y se viene un álbum también próximamente, septiembre 22.
0: ¿Es su primer álbum?
7: Primer álbum así, machín.
0: ¿Este álbum es de covers o de música original?
7: Ese es pura música original, oiga. Nosotros casi siempre hacemos música original, un que otro covercito. Gracias a Dios se nos mueve más lo original.
0: ¿Quién escribe sus canciones?
7: Su servilleta.
0: ¿De qué escribes y cómo es tu proceso de
7: Escribimos de amor y desamor, y a veces, nomás lo que se esté pasando uno, a veces estamos ahí abajo un techillo pasando calores, y ahí escribimos algo de la calorcita y que la micheladita, y así nos la llevamos por vivencias.
0: O sea, de la vida en general.
7: La vida en general.
0: Y del amor, por supuesto.
7: También.
0: ¿Y cómo nace este grupo? ¿Por qué se juntaron?
7: Antes pertenecía a otra agrupación, Grupo Secreto, le mando saludos. Ahí desde entonces que 2020, finales de 2022, principios de 2023, que hicimos Part Ways, partimos ahí un poquito la onda y se formó Mía 22. Entonces, desde entonces, venimos con todo el sabor. Traemos musiquita para bailar, así, para pasarla a gusto, bailar, convivir en familia, a veces una carnita asada, esa onda.
0: Muy bien. ¿Y por qué se llama Mía 22?
7: Porque era al final, toda la tragedia pasó a finales de Mía 22. A finales de año 22. Entonces, es como si fuera
0: 2020.
7: De 2022. Entonces el milla viene siendo porque en Estados Unidos pues acostumbramos millaje, ¿verdad? Millas. Y que cuando vas manejando vas viendo los signs de las millas en el medio del highway. Entonces, en milla, el 2022, milla 22.
0: Solamente eso. O sea, no tienen significado
7: nada
0: ligado al grupo. ¿Qué piensan ustedes de eso? ¿O por qué se ríen?
5: No, pues es el nombre orgánico que salió, que pienso yo que se le vino a la mente a mi compadre Mariano, y pues gracias a Dios la gente ha respondido bien a ese nombre y a la agrupación,
0: ¿verdad? Y a ustedes les gusta, me imagino.
5: Sí,
0: están a gusto, ¿no?
5: Sí, sí. Es un nombre sencillo, así, rápido de pronunciar.
0: ¿Y en dónde se han presentado?
7: Oh, todos lados, gracias a Dios, un poquito de todo. Hay todos Estados Unidos, hay todos los estados.
0: Y han estado en todos Estados Unidos.
7: Sí. Okay. Hicimos una gira con Grupo Frontera también, que le mandamos saludos. El comienzo tour. Hace como unos 2 añitos hicimos todo Estados Unidos y casi todo México también.
0: Aquí en Monterrey ya habían estado también.
7: Monterrey también. La Arena Monterrey estuvimos 2 noches con Frontera. Escenario 360 y cuánta cosa, mi padre. Gracias a Dios.
0: ¿Y qué tal la experiencia con Grupo Frontera?
7: Oh, qué bárbaro. Se vive de todo. Es una cosa muy bonito. Sí, bien agradecidos con ellos, con los muchachos, todos ellos. Les mandamos un saludito muy especial.
0: ¿Cómo llegan a colaborar con ellos?
7: Porque los conozco de hace muchos años, ahí del Valle de Texas, y yo, cuando jalaba con la otra agrupación, se arrimaron que por un dueto, hicimos un duetito, se llama Superpoderes. Esa canción la escribí también aquellos años, como 2021, 22, y se grabó, se volvió a regrabar ahora con Mía 22 también, pero así empezamos por aquellos años, se venían a chambear de repente un que otro bailecito también, y se armaba bonito la cosa.
0: Pues qué bueno, uh-huh. se ve que pues van para arriba ustedes, y muéstranos uh-huh. un poco de su música, que alguna canción que nos puedan mostrar en este momento.
7: Sí, cómo no. No Puedo Funcionar es la ajá. que venimos ahorita promocionando.
0: Es el sencillo que están promocionando.
7: Sí, No Puedo Funcionar.
0: ¿De qué se trata? ¿De amor? ¿Desamor?
7: De desamor. Dice, qué feo caso es todo el desamor. Del desamor.
0: Esa dices que la escribiste tú.
7: También.
0: ¿Te pasó algo así?
7: Sin comentarios. Vamos a meter en problemas. No, sí, todo lo que escribo casi siempre paso por ahí. O sea, para poder escribir algo que no he vivido, me complica un poquito. apenas vivencias para que fluya.
0: Súper bien. En el caso de me llama la atención tu puesto, que eres animador. Algunos grupos tienen una persona que se dedica únicamente como a que la raza se prenda.
5: Básicamente todos los grupos norteños.
0: Ajá.
5: Hay una persona que es animador. Muchas veces nada más se enfoca en eso, o también como yo, que animo y a la vez toco un instrumento. Pero la mayoría de las veces es individual solo, el animador.
0: Y si es súper necesario, ¿no? También para que la gente ahí se...
5: Sí, porque pues imagínate nomás estar tocando y se termina la canción. Es como si estuvieras literal escuchándolo en YouTube. Le pones una canción, se acaba, se queda callado y ¿qué pasó?
0: Tiene
5: y,
0: que haber una conexión entre canción y canción.
5: La importancia del animador, vaya, o sea, para animar a la gente, para no tenerlas aburridas, para tenerlas ahí al pendiente de lo que sigue o lo que está pasando.
2: Sí le sabe el chip.
0: mandando saludos y demás. Escuchando.
5: Sí, saludos para todos los que están ahí. En veces te gritan de muy lejos y estás tú ahí, ¿qué me estás gritando? Y se viene uno por uno y que saludos para allá, para Nuevo León, saludos para Tamaulipas.
7: Puros saluditos nomás.
5: Puros saludos.
0: ¿Cantas también?
5: No.
7: Sí canta, Mayo. Ahí cuando
5: una regadera.
7: Cuando no debe cantar, canta, me canta y bonito.
5: Ahí dicen, hacemos el intento.
0: Dicen que sí cantas.
5: No canto.
0: Oye, ¿y son todos los del grupo o faltan más?
7: Somos todos, parece, sí. Y ahí, pues, por supuesto, también el manejador, un saludito. Miriam, también saludito.
0: ¿Quién es Miriam?
7: JT, Miriam, Run, manejador.
0: Como que el equipo detrás de las bambalinas.
7: Y también JT está como maíto, no nomás toma fotos, también echa la mano aquí, echa la mano allá, nos regaña, todo, ya nos maneja, todo el show. Un saludito muy especial.
0: Muy bien, pues qué bueno, que les vaya muy bien. Déjenos los medios de contacto, donde les podemos hallar, donde podemos escuchar su música.
7: Ahí en el Tiki Toki. Le pueden poner en el TikTok, le pueden poner Milla 22 Oficial, Instagram, Facebook también. Y por supuesto que nuestro canal de YouTube, para que se suscriban y vean toda la música nueva también.
0: ¿Spotify también están?
7: Spotify, YouTube Music, todas las plataformas digitales.
0: Milla 22, con número.
7: Milla 22, 22.
0: Muy bien, pues muchas gracias.
7: Gracias a ustedes.
0: Que les vaya muy bien.
7: Gracias, señor.
5: Gracias.

0: Ya casi nos vamos, pero antes les dejamos una lista de sugerencias de eventos artísticos y culturales para esta semana.
1: La Universidad Autónoma de Nuevo León, a través de la Secretaría de Extensión y Cultura y su Dirección de Desarrollo Cultural Universitario, en colaboración con el Consulado de Estados Unidos en Monterrey, nos invita al concierto World Street Brass Band y Big Band UANL. Junio 30 a las 8 de la noche en el Aula Magna Fray Servando Teresa de Mier del Colegio Civil Centro Cultural Universitario. La entrada es libre.
0: Marco invita a niñas y niños de entre 4 y 12 años de edad al Campamento de Verano 2026, Exploradores del Arte Contemporáneo. Aprenderán y utilizarán las mejores técnicas de dibujo, pintura, técnica mixta y collage, los cuales les ayudarán a crear sus propias obras de arte. A partir del 20 de julio podrán elegir entre 1 y 4 semanas, de lunes a viernes, en horario de 9 de la mañana a 1 de la tarde. Inscripciones abiertas. Solicita más información y costos llamando al 8182-624578.
1: Y el Museo de Historia Mexicana también tiene cursos de verano. El balón, el arte y la historia. ¡Qué gran aventura! Ofrece una oportunidad excepcional para aprender, crear, jugar y descubrir. A través del fútbol y el arte y la historia, las niñas y los niños vivirán experiencias enriquecedoras que fortalecerán su creatividad, su capacidad para trabajar en equipo y su aprecio por la cultura en un entorno seguro, divertido y lleno de aprendizaje. Esto es a partir del 6 de julio, en horario de 9 de la mañana a 1 de la tarde. Pregunta por costos e inscripciones llamando al teléfono 81 20 33 98 98. Extensión.

0: solista, la chelista Ana Komuchinsky y como director huésped el surcoreano Jong Ahn. Jueves 2 de julio a las 8 de la noche en el Teatro Universitario de la Unidad Mederos. Boletos en taquilla una hora antes del concierto y en línea.
1: Es así como concluimos esta edición de Nuevo León en la Hora Nacional. Muchísimas gracias por habernos acompañado. Yo soy Dora Angélica Páez y les invito a que estén con nosotros también el próximo domingo.
0: Gracias por acompañarnos. Se despide su amigo Roberto Uriel Torres, invitándoles a escucharnos por radio, vernos por televisión y en redes sociales y seguirnos también. Muy buenas noches y nos vemos hasta la próxima. Y recuerden que esta es una producción del Sistema de Radio y Televisión de Nuevo León y la Oficina de Comunicación del Poder Ejecutivo del Estado en colaboración con la Secretaría de Cultura de Nuevo León. Y antes de irnos, escuchamos con el debido respeto el himno nacional mexicano.

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0: 11:13 minutos, 11:13.
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0: 11:26, son las 11:26.
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0: Ya son las 11:40. 11:40.
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4: ¿Recuerdas la última vez que te reíste tanto que te dolió la panza?
5: ¿O esa tarde en que comiste con toda tu familia y sin saber por qué sentiste que todo estaba bien en el mundo?
4: Eso que sentiste tiene nombre, tiene ciencia. Y aunque parezca increíble, se puede medir. Hoy hablamos de la felicidad. La Organización Mundial de la Salud dice que la felicidad no es solo una emoción bonita. Es un estado que causa bienestar, que alarga la vida y que nos protege frente al estrés, la depresión y los golpes duros que trae la existencia. La felicidad involucra emociones positivas que nos ayudan a mantener relaciones sociales y laborales más sanas. No es que los felices no tengan problemas, es que cuentan con herramientas emocionales para enfrentarlos sin quebrarse. Según el Informe Mundial de la Felicidad 2025, impulsado por la ONU y la Universidad de Oxford, México entró por primera vez al top 10 de los países más felices del planeta, en el lugar número 10 entre 147 naciones. Sí, lo escuchaste bien. El país que inventara el taco, la fiesta de 15 años y el no te preocupes, todo se arregla, resultó ser de los más felices del mundo. Y no es casualidad. Ese informe mide cosas como el ingreso, la salud, el apoyo social, la libertad, la generosidad y qué tan libre de corrupción se siente la gente. Pero los investigadores descubrieron algo que a los mexicanos no suena familiar.
6: Y por acá están saliendo las tostadas, están los chiles, no pueden faltar los chiles porque si no... ¿Qué tenemos ahí, jóvenes?
7: Tostadas.
4: Compartir la mesa con otros es uno de los factores que más felicidad genera. Comer acompañado, tener a alguien de confianza para los momentos difíciles, saber que no estás solo, eso que en México hacemos casi sin pensarlo, resulta ser oro puro para el bienestar. Ahora, la ciencia también se ha transformado. Durante décadas, la psicología se enfocó casi exclusivamente en estudiar lo que nos hace sufrir: las enfermedades mentales, la ansiedad, la tristeza profunda. Pero a finales del siglo XX, surgió un nuevo enfoque llamado psicología positiva, que le dio la vuelta a la moneda y se atrevió a preguntar, ¿qué nos hace fuertes? ¿Qué nos hace convivir mejor? ¿Y qué experiencias nos llenan de sentido? Estos estudios también buscan identificar los obstáculos que nos impiden sentirnos bien y cómo superarlos para vivir en armonía. Y en México ya tenemos quien estudie esto de cerca. Desde 2018, la UNAM cuenta con un laboratorio de la felicidad, ubicado en el Centro Regional de Investigaciones Multidisciplinarias en Cuernavaca. Ahí se investiga cómo construir bienestar en escuelas, familias y comunidades. Trabajan con terapia del reencuentro, talleres de manejo de emociones y algo tan sencillo como revolucionario, promover el buen trato entre las personas. Cada persona construye su felicidad de manera distinta. Sí, pero la ciencia ya nos confirmó un secreto que las abuelas de este país siempre supieron. La felicidad no está en tenerlo todo, sino en compartir lo que se tiene. Así que hoy, antes de dormir, manda ese mensaje, haz esa llamada, comparte esa cena. Porque ser feliz, más que un golpe de suerte, es un acto que se cultiva todos los días con los demás. Con información de Una Mirada a la Ciencia, publicación de la Dirección General de Divulgación de la Ciencia de la UNAM. Les saluda Mónica Genis.
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1: Son las 12:01. 12:01.

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1: 1228, son las 1228.
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1: La 1:49, 1:49 minutos.
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1: La 14:20 te da la hora, 2:39, 2:39 minutos.

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1: 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Ahora, 246. 246.

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3: NXH, la hora exacta para ti, 2:58, 2:58.

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1: En la más grande del vallenato, la XH1420, la hora exacta, 3:19, las 3:19.

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1: Llegó, Omar.
2: ¿Qué más, muchachos? ¿Cómo están, hombre? ¿Cómo les va?
1: ¿Qué, Omar? ¿Cómo está?
3: ¿Estás listo?
4: Omar y Alex.
2: Alex, ahí viene muy triste, compadre. Le acaban de herir el corazón. Genio, tócale algo bien lindo.

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1: Gracias, seguimos con la excelente programación para ustedes, aquí a través de la más grande, la XH. La hora para ti, las 3:43. Son las 3:43.

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1: Las 4:05, 4:05 minutos.
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1: Para ti la hora exacta aquí en la XH, 4:20, 4:20.

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1: 4:46, marcando las 4:46.

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1: 5:07 minutos, son las 5:07.

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1: 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Ahora son las 5:31. 5:31.

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1: Estamos esperando tu llamada a los teléfonos de cabina 83459810 y 83432443. Llámanos. 538, son las 538.

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2: El líder estatal del PRI, José Luis Garza Ochoa, exigió la renuncia del gobernador de Nuevo León y de su gabinete, asegurando que el estado enfrenta una crisis de agua, drenaje, movilidad, transporte e inseguridad, entre otros problemas.
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2: A 5 días de los 2 devastadores terremotos consecutivos en Venezuela, centenares de rescatistas de ese país y otras naciones trabajan a contrarreloj para encontrar sobrevivientes bajo los escombros. El número de fallecidos alcanza casi los 2,000. 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
1: Las 6:03, continuamos con ustedes.

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0: comerciales y volvemos.
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8: ¿Te ha pasado que caminas por tu ciudad bajo un sol que derrite el asfalto, rodeado de puro concreto, y de pronto llegas a un parque, te sientas bajo un árbol y sientes que el mundo entero bajó 3 grados? Esa frescura no es imaginación, es ciencia y tiene nombre: infraestructura verde. Infraestructura verde es una forma inteligente de diseñar nuestras ciudades para que convivan el cemento y la naturaleza. No se trata solo de sembrar arbolitos bonitos en una jardinera. Se trata de crear redes de espacios conectados entre sí que cumplan varias funciones al mismo tiempo. Que capturen agua de lluvia, que limpien el aire, que reduzcan esas famosas islas de calor, que convierten las colonias en hornos, que conecten ecosistemas y que de paso nos den un lugar digno para caminar, jugar o andar en bicicleta. Imagina esto. En la alcaldía Coyoacán, en la Ciudad de México, existe un skate park llamado Los Coyotes. Ahí puedes patinar, hacer trucos en patineta, pero además el lugar está rodeado de áreas verdes y tiene un sistema de captación de lluvia. Un solo espacio que sirve para el deporte, para el medio ambiente y para la comunidad. Eso es infraestructura verde en acción. Que un mismo sitio cumpla muchas funciones como una navaja suiza, pero hecha de árboles, agua y diseño inteligente. El enfoque surgió como respuesta al impacto ambiental de las ciudades. Piensa en una ciudad, calles hechas solo para coches, banquetas rotas, ni un árbol donde guarecerte del sol. La infraestructura verde propone cambiar eso desde 4 frentes. Primero, el agua, aprovechando la lluvia en vez de dejarla inundar las calles. Segundo, la movilidad, abriendo paso a peatones y ciclistas. Tercero, el espacio público, diseñando lugares de encuentro seguros para todos. Y cuarto, la biodiversidad, reconectando las ciudades con la naturaleza que las rodea. Aquí hay ciencia de primera. Investigadores en México crearon la primera metodología en el país para evaluar qué tanta infraestructura verde puede implementar una ciudad y cuáles serían sus beneficios. También desarrollan estrategias para que los gobiernos locales, desde Cancún hasta Tijuana, puedan transformar sus calles grises en corredores llenos de vida. Porque no basta con querer ciudades más verdes. Hay que medir, planear y diseñar con inteligencia. La próxima vez que pases por un parque con bancas, ciclovía y jardines que atrapan la lluvia, detente un momento. Ese lugar no llegó ahí por accidente. Alguien lo soñó, lo diseñó y lo defendió. Porque adaptar nuestras ciudades al cambio climático no es un lujo de países lejanos. Es una necesidad que empieza en la esquina de tu casa, en la banqueta de tu colonia, en el árbol que todavía resiste entre el asfalto. La ciudad del futuro no tiene que elegir entre progreso y naturaleza. Puede ser las dos cosas al mismo tiempo.

0: con información del maestro Antonio Suárez Bonilla, del Laboratorio de Movilidad e Infraestructura Verde de la Facultad de Arquitectura de la UNAM. Un guión de Leonardo Santiago, con información del portal Ciencia UNAM. Les saluda Mónica Genis.
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0: días, buenos días, buenísimos días. Ya estamos aquí, lunes 29 de junio, ya se nos va a acabar el mes. Último lunes del mes, lunes 29. Saludando como todos los días a toda la gente que ya está en sintonía de la 1420, a todos nuestros amigos y hermanos que están allá en la Unión Americana. Gracias, gracias por siempre estar en... Ay, ¿qué fue? En la aplicación de la 1420. Y para toda la gente de nuestra hermosísima República Mexicana, Centro y Sudamérica. Y por supuesto, nuestra ciudad de las montañas, Monterrey, Nuevo León, México. Ahora holandeses, ¿verdad? Porque vienen muchos holandeses, ¿verdad? Y toda el área metropolitana, vamos a tratarlos bien, son medios corajudos los holandeses. No, no les puedes decir nada porque luego se ponen hasta naranjas de puro coraje. ¿Ah? Al ratito platicamos más de los holandeses. Saludo como todos los días a mi buen amigo, compañero, el Chibi Chibi. Chibi Chibi. Que ahí viene para acá. ¿Qué viene para acá? ¿Te lo he dicho si no viene? ¿No te he avisado si viene o no viene?
1: Andaba malito, pero no.
0: Andaba malito. Ah, pero no nos ha avisado si viene o no viene. Pero ojalá y que esté bien. Ojalá y que sea nada más que se tarde por el tráfico.
1: ¿Adivino de qué?
0: ¿Adivino de qué? ¿De duelen los pies? No. ¿Trae migraña?
1: No.
0: Porque se dobló un dedo. Tampoco. ¿De qué entonces?
1: De la panza.
0: De la pancita. Ay. Es que aquí viene Chividivi. Llega con su bolsita de ¿cómo se llaman? De frutos secos, nuez, no es de la India, no es normal, está de castaña. Viene con puros así, comidas muy chidas, ¿verdad? Muy, muy chiditas. Mi vecino, vecina, sí. Ay, truena muy feo esta cosa. Y dice uno, ajá, su barra de Nutri, no sé qué, va bien, bien. Pero luego se avienta su sodota, va. O no le habrán hecho mal los taquitos. ¿Verdad? Podría ser. Bueno, pues bueno. Ahorita a ver qué pasa con mi querido Chividivi. Lázaro Cervantes en el control de audio, su servidor Jaime Arispe Laborre les da los buenos días, diciéndoles que tengan una bendecida mañana. Y hoy la frase es para que usted lo diga aquí abiertamente. Este programa es una tribuna para que usted desahogue lo que siente y lo que piensa, ¿verdad? Mi vecino o vecina me cae gorda por... Ahí porque le puede caer gordo su vecino o vecina, ¿va? O porque le cae gorda. Bueno, todos tenemos un vecino, ay, hostigoso, ¿no? Bueno, vámonos con música. Aquí están los Diablitos. Alex Manga en la voz, que ya viene Monterrey. Arena Monterrey. Aquí está Cuando Casi Te Olvidaba.

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6: Aquí está Alex Fonseca para presentarnos motivos. Ya son las 6 de la mañana con 31 minutos. Que no se te haga tarde.

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1: Aquí está la voz de Otto Serges, solo canciones, ya son las 6:35, 36. Órale, para arriba, si te vas a tarde, córrele, huyele.

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0: 6 de la mañana ya con 42 minutos. Ya tenemos audios. Y tenemos llamada también, ¿verdad? Vámonos rapidito con audios primero. 81-83-43. Ah, no, esos son los teléfonos. 829-80-0676.
1: Muy buenos días, señores. Chividivi. Perdón, Jaime Laborre, no ha llegado Chividivi. Lázaro.
0: Anda malito.
1: Mi vecina me cae gordo porque no tiene carro y pone sus macetotas viejas ahí y no deja estacionarse, ¿verdad? Buenos días, señores. Una cancioncita ahí, por favor, para empezar el día bien. Una de Celso Piña ahí, la que caiga.
0: Ya está.
1: Ahora amanecí igual que Chividivis. Poquito malo del estómago, pero pues ahí vamos, ahí.
0: Al rato te alivianas.
1: Habla Chachis, taxista acá de la zona norte. Pues corriendo al baño, he pedido, pues qué más. Regrésate a la casa y otra vez. Bueno, bendiciones, señores. Gracias, saludos.
0: Ándele, pues.
2: Buenos días, Chivi, Lázaro Laborre. Hablaste Clever de la Vicente. No, pues mi vecina me cae bien gorda porque por todo se queja. Por cualquier ruido que hagan los niños, se queja. A ver si me puede poner una canción, va. La de Siempre Juntos de los originales. Y va para ustedes, va. Y para el Keiko 14, Yasmín del Topo, Jorge de los Panchos, Tony Mendiola, hay 3 puntos, Susy de Rebu, el Mosca Quilocos, Mami del Barrio 12, Paco Lobos, Malo del Pedre, Omar en Baltimore, Nancy de la Vicente, Lacho Piraguas, y gracias.
0: Ándale, pues. A mí, yo también tengo una vecina igual, la que pone botes, unos botes de esos blancos de pintura. Los pone ahí para que no estacione nadie. Ni carro tiene. Pero bueno, vamos a ver quién está en la línea número uno. Muy buenos días.
3: Buenos días, Borre.
0: ¿Qué onda, mi George?
3: ¿Qué onda, Borre?
0: Bendecida mañana.
3: Chivi.
0: Anda malito de la panza, ¿qué, el hombre?
3: Y así vive ese, va.
0: No, pobrecito. ¿Sabes qué necesita?
3: ¿Qué onda?
0: Una perita.
3: ¿Mango, no?
0: No, una perita.
3: ¿Por qué una perita?
0: ¿No has visto las peritas cuando vas al hospital?
3: No.
0: Es como una jeringa, pero esas grandototas, ¿no? Que traen ¿te acuerdas de los claxon de las bicicletas?
3: Sí.
0: Que tenía una pera que... Bueno, esa la ponen en la jeringa y luego la avientan por allá por donde te platiqué. Y luego más para que salga todo lo que está ahí.
3: Todo el mugrero.
0: Todo lo que echa y perder, que ya está atorado. Se
3: la
0: sale.
3: Basura.
0: Ya toda la basura para que salga bien. Mi George, muy buenos días. La frase, por favor.
3: A mí me cae gorda mi vecina porque pues es bien chismosa y luego aparte mentirosa, ¿no?
0: Levanta no, falsos.
3: Sí, pues yo tengo el timbre traí para ver, ¿va?, en el teléfono.
0: Ajá.
3: Y me timbró un camarada que iba a que le prestara 200.
0: Ajá.
3: Pero este vato decía, ¿qué onda, sobre? Son 200 ahí por el DC. Y la señora empezó a decir que iba a vender una droga. Y luego al otro día me andaba comprando a su hijo, que según ella. Ya de rato me andaba hasta buscando a la policía.
0: Pues yo nomás le presté, compadre, 200 pesos.
3: Sí, pues es que este vato también. Sabes, son 200, ¿no? Con eso al lado, dando dinerizo. Y la señora empezó a decir que lo andaba comprando.
0: Ay, le dicen el señor de los cielos a este, sí, de aquí de enfrente.
3: Antes no me montó la tira más machima.
0: Oye, hay quienes que por levantar falsos. Y ahorita que me dices, me acordé. Había una vecina, bueno, no directamente vecina mía, de las casas de enfrente, de para un lado. La señora era una chava.
3: Borre, yo tengo mi chismosa, pero no echa mentiras. Pero no dice mentiras.
0: Dice lo que es, nomás.
3: Dice lo que veo, lo que le platico.
0: Oye, era un matrimonio de joven, y esto es cierto, no voy a decir los nombres, pues bueno, ya ni siquiera vive ahí. Hay unos departamentos ahí enfrente de mi casa, que es tu casa. Ajá. Y la chava, pues, como que en esas noches de pasión loca,
3: ajá,
0: era media gritoncita.
3: Ah.
0: Pues, ¿no crees que una vez va llegando la patrulla a las 2:00 de la mañana? La vecina reportó que estaban golpeando a la muchacha.
3: Oye, y la muchacha bien feliz.
0: No, estábamos, yo tengo la ventana hacia la calle. Oye, ajá, pues de repente que ves que hay una torreta, ¿eh? ¡No! Y pues te levantas, ve, ¿qué onda? ¿Qué? No creas que soy chismoso, ¿eh? Pero me levanto a ver qué onda. Tengo una perrilla que a todo le ladra. Pasa un pájaro, una paloma, le ladra. Oye, pues ya me levanté a checar qué onda, ¿no? Tocando los señores, los policías. Ay, arriba, que porque estaba una mujer gritando. Desde ahí quedó que era la vecina la gritona. Mi George, ¿qué le vamos a poner a mi rey?
3: Pues me la de Me Tienes Enamorado de Los Amantes.
0: Está bien, ¿para quién va?
3: Pues mi amor, la Yasmín del Topo, ¿para quién va? Y para los Panchos de Napome 6, el Bolo, el Bebé, el Meme, el Chore, la Ganguilla, los Lunáticos 14 en la Granja, Juan Erizo, el Beto Cacique, mi compa el Miguel en la Esperanza, la Yancy de la Buenos Aires, el Hurtado de los Necios, el Gorrión de la Genaro, el compa Queco 14, Nancy de la Vicente, Mario Juárez, el Vía el Porbe, el Güero Miralocos, el Clever de la Vicente, el Paco Lobos, Omar 112, Cinco de las Sabinas, Omar Vázquez en Baltimore, Luis de Saltillo, Huicho Vampiros, el Ser de los Duendes, Bebé la 32, Rico la 51, Caqui Celso los Chiflados, Chepo de Santa, Chapin en Juárez, Chequi en Santa María, R Fantásticos, Willy Juárez, Beto la Linza Real, el Comiso Pelanchero, la Chopiraguas y toda la 14, de parte Jorge Los Panchos y Yasmín del Topo, y gracias.
0: Ándale, Villores, vamos por el número 2, buenos días.
2: Familia.
0: Familia. ¿Qué onda, mi papi? Todo bien, todo bendito Dios, ¿cómo seguiste?
2: No, pues mi vecina me cae gorda porque siempre nomás me anda espiando.
0: Ah, por la ventana del baño.
2: No, pues siempre que salgo a jalar me dice, ¿ya vas o no vas?
0: Ah, bueno, pues es que está al pendiente de ti, pues, oye, muchacho guapo. Mi buen Buffy, ¿qué le vamos a poner esta mañana? Mañanita, debe decir.
2: Pues, ¿conta qué?
0: Anda malito de la panza.
2: Ande. Pues ponme ahí una rolilla, ¿no?
0: La que guste, mi rey.
2: Pues ponme una de Miguel Morales, la de... ¿Cuál sería? La de Más Amor Querida.
0: Ándale. ¿Para quién va?
2: Pues para ti, Borre, y para
0: la salud. Gracias, gracias.
2: Y también para este Gorrión de la Genaro, está Susi de Red, Wilchino de la R, el Wicho Vampiros, Manolio Valle Verde, el Gecko 14... Blanca la Milenio, Nelly Rayadita, el Español La Curva, el Cremas de Valle, Luis y Saltillo, el Miguel de la Esperanza, la Mando del Pérez, Chilo 36, Doña Monte en San Berna, Omar Vázquez, Cría Santa, la Yancy, la Buenos Aires, esta Gris 45, la Gris 45, la Gris 45, esta, no hombre.
0: Yo también.
2: No, hombre, ahí para todos los que mandan y muchas gracias.
0: Tranquilos con Gris, man, tranquilos. Ya tiene quien le lleve a los niños a la escuela.
2: Ah, sí.
0: Ya está, mi mamá.
2: Gracias, mi Borre.
0: Bendecida mañana. Vámonos con esto para el taxista Chachis, de allá de la zona norte. Pidió algo de Celso Piña. Aquí está la manda. Ya son las 6:50. Faltan 10 para las 7.

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1: Aquí está la música de los amantes del vallenato. Me tienes enamorado. Hoy no más. Para mi George, que lo traen bien besuqueando las banquetas.

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1: El municipio de Guadalupe está listo para hacer historia y convertirse en la mejor sede del Mundial de Fútbol. Este lunes se llevará a cabo una de las jornadas más intensas al enfrentarse los equipos de Marruecos y Países Bajos por su pase a los octavos de final. Como ha ocurrido desde el primer partido, las autoridades municipales desplegarán a partir de las 12 horas un operativo para garantizar la movilidad y seguridad de los miles de aficionados locales y extranjeros que asistirán al estadio. Se implementarán cierres viales en la avenida Pablo Olivas y avenida Tolteca, avenida Tolteca y avenida Nuevo León, avenida Exposición y avenida Benito Juárez hacia el estadio, avenida Las Torres y calle 5 de Mayo. Se exhorta a los automovilistas a buscar alternativas viales durante la celebración del encuentro. 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
9: Y tenemos mensajes, están llegando muchos mensajes de audio al 812-980-0676. Buenos días, ¿quién está por ahí?
10: Buenos días, Parrandón Mañanero, el Tony Mendiola, Tony. Mi vecina me cae gorda porque tiene un árbol que tira bastante hojas y está aquí al ladito de la puerta de mi casa y no, hombre, hay con qué andar barri barre todos los días.
9: Y para lo que le gusta barrer,
10: puntitas de Luna y el clan Barranquillero, acá para toda la Gloria Mendiola y mi camarada la Malu del Pedro y la Nancy la Vicente, el Clever de la Vicente, va el Beto la Alianza, el Chema de Jardines, el Cheque Santa María, el Manuelillo Valleverde, el Bebé la 32, el Oscar Esquineros, el Queco 14 y toda la banda, y gracias de parte de Tony Mendiola.
9: ¿Qué está mi Tony?
11: Buen día, perdón, mañanero. Mi vecino me cae gordo porque se cree el dueño de la colonia y pone botes con concreto en medio de la calle. Ay, no, está medio chisquis. Así, por favor, pueden incluir la de Volver a la Ternura de los Muchachos. Saludos para mi compadre Tito y Julio Malaña, Jorge Pancho, Dani Rata, Sol Unidad y de parte de todos, de parte de Yancy de Buenos Aires.
9: Gracias, Yancy. Tenemos llamada, vamos a ver quién está por la línea número uno. Buenos días.
12: Hola, buenos días.
9: Muy buenos días, Yasmín.
12: Ya sé que ahora le digo no está como el chanco, no está chivi.
9: No está chivi, no, no, pero me dejó encargado. Me dejó encargado que. La frase, mi querida.
12: Mi vecino me cae gordo.

0: muchos vecinos a tomar o ya sea que arreglen carros o a lavar carros. Uh-huh. No falta, pero siempre está así como que la bolita. Y hay en especial hay unos, o sea, que pasa, por ejemplo, una vecina y está, o sea, lechista. O que la escanea toda, y la vez pasada por andar haciendo eso porque le vio a la hija de una vecina, la vecina le metió sus palazos en la mera cabeza.
1: ¡Asú!
0: Lo volvió a mandar al hospital por andar de mañoso.
1: A ver, espérate, pero ¿cómo estuvo la onda?
0: ¿Qué?
1: De eso, o sea, él andaba sobre la hija.
0: Ay, pues es una muchachita, tiene como 16 años, es una niña.
1: Qué bañado. ¿Y él?
0: Y no, ya está peludo.
1: Ya sabemos a salir el chibi.
0: No, ya está viejo, ya tiene como un 40, un 40 y tanto, ¿no?
1: O sea que yo que tengo 58.
0: No, ¿cuánto? O sea, es que no sé cuántos años tenga, pero ya el tostoñado pasa. Digo, para una muchachita de 16
1: años. Sí, es un viejillo.
0: Pues es una niña, ¿verdad?
1: Ey.
0: O sea, cualquiera le daría coraje. Yo también a lo mejor hasta le hubiera hecho algo, se tuviera ahí de...
1: Es que siempre hay un vecino que chuflas. Yo quiero decirle a todos las radioescuchas que a los hombres, y ahorita qué bueno que es una dama la que nos está marcando. Dime qué tan sexy o qué tan así que te llame mucho la atención o que incluso hasta te llegue a prender como mujer el que un güey te haga... Sí las prende, o sea, sí, es así como que... Ay,
0: pues, sí, oye, es única, pero no perro, pa.
1: Digo, porque es muy dado que la raza...
0: Ya sé, o sea, a mí me da mucho coraje. Bueno, ese mismo, una vez yo pasé y me dice... Y la hace cuenta que no, yo seguí como si nada. Y luego, por ejemplo, pesaba un camionzote así en su casa. Y yo sentí como que el chistido empezando el camión. Ajá. Y luego yo seguí caminando y sentí como que el chistido seguía. Y luego en eso, yo cuando llegué a la punta del camión, que volteo, y le dije, a ver, muy bueno, ¿qué pedo contigo?
1: ¡Ay, sí!
0: Y le dije cosas. Oye, ya desde ahí, como le dije una maldición, ya desde ahí, ya me mira bien, nada más se agachaba. Y ya no volvió a hacer eso.
1: Pues es que sí.
0: O sea, es como que te digo, como que piensan que porque a uno le dicen, y uno no dice nada, a uno le gusta. Pero no es que a uno le gusta, a uno le molesta. A mí sí me molesta, digo... Y pues imagino todo el motivo, ¿por qué me dices eso? ¿Por qué onda, qué pedo?
1: Pale. Está bien, hombre. Oye, deja tú.
0: ¿Qué onda con eso?
1: ¿Sabes tú? Lo malo es de que ahorita está escuchando George y le va a venir dando una Santa Marcela.
0: Ya sé, bruto. No, pues.
1: Oye, Yasmín.
0: ¿Qué onda?
1: ¿Qué le vamos a poner a la nena?
0: Mira, quiero la de... Ay, la de Cosí el amor ahí de la tropa.
1: Ajá.
0: Un saludo chido para ti, tú, Borre, para Lázaro.
1: Gracias.
0: Ahí para el Chivis, el faltista que no fue. No, especialmente para...
1: ¿Eh? Anda malito la pancita.
0: Hasta la vida, sí, vive aquel que se come una salsa banera. Especialmente para mi amor, Jorge Los Panchos, el Miguel de la Esperanza, los Chulos Piragües, el Omar de la 102, el Peco Los Lobos, Clever de la Vicente, Chapo de Santa, Poli 49, Ron de la Genaro, Cheque Santa María, Miki, Los Payas, Motiqui, Loco, Bebera 3-2, Pelo Duracel, el Caca, los Chiflados, 5, la Sabina, Chilo 36, Willy Toque Juárez, ¿qué quise? Con el Quiero Valle Verde, como hizo Pelanchero, más que la Vicente, el Dani de los Ratos.
1: Ya.
0: Ay, no,
1: porque
0: no le entiendo.
1: No, ya con eso, ya rúmbele. Vamos por otra línea, buenos días.
2: Hola, Jaime, no borré.
1: ¿Qué onda? ¿Qué dices, mi Mario?
2: ¿Qué onda? ¿Cómo amaneció?
1: Bendito Dios, muy bien, ¿y tú?
2: Bien, gracias a Dios.
1: Qué bueno. Bendecida mañana, la frase, por favor.
2: Mi vecina me cae mal, porque usted se guarda. Y se pegó para el lado de mi lado,
1: ¿va?
2: Y ese terreno.
1: Ah, sí, también hay muchos de los que tienen su espacio para estacionarse y van y se ponen, te brincan a tu lugar y hasta te da vergüenza o te da flojera y decirle, vecino, hágase tantito para adelante, ¿va? Y les dices...
2: La barda.
1: Ah, se la bañó,
2: Me
1: fue
2: la
1: puso
2: parda y
1: se
2: pasó como
1: dos jugadas. Eso sí, ahí sí la tiene que tumbar el pelado. O véndele.
2: No, hombre. Déjame decir yo no.
1: Véndele el terreno. Véndele el terreno.
2: No,

0: No, pues Chihuahua, es que no puedo uno dar malos consejos, pero luego te hablo fuera del aire para que veas qué es lo que puedes hacer.
1: No, me dejan fuera del aire porque sí, le quiero hacer la maldad, güey, porque ese día me dijo, le dije yo, que qué onda, me dijo, oye, pues nos podemos arreglar, y le iba a tomar feria, pero le dije, no, yo nomás te digo una cosa, el cantón, un día se vende o se construye,
0: es correcto.
1: Güey,
0: y
1: la barda te la voy a tomar, bravia.
0: Sí, y tienes todo tu derecho.
1: Sí, no, si yo quiero le pongo dos martillazos a la barda.
0: Hoy en nuestra sección de Jaime Licenciado, vamos a arreglar. Nada, no es cierto. No, ahí, yo también tengo un vecino que se metió de cero, o sea, de nada, a un bloc. Haz de cuenta que está chueca la barda. Y también he peleado mucho, y como dices, lo malo es de que si un día llegas a vender, vas a decir, espérame, o sea, le va a decir que le van a decir, ese pedazo es mío. O ellos venden y no, te van a quedar con lo tuyo.
1: El que compre, él va a comprar lo como está escrito en los papeles del terreno.
0: Es correcto. Bueno, ¿qué te ponemos? Porque ya vamos a música.
1: Me cae mal porque me pusieron demanda y no procedió y me tuvieron que pagar como que era los daños del carro.
0: Ah, otro, fíjate, ¿ves? Oye, tú eres bien demandoso, güey. Eres bien demandoso, ¿qué te ponemos?
1: Ponte tu mentira, le dije Javier López.
0: Lázaro, pónsela, por si no te va a demandar, si no se la pone. Y hasta ahí, ¿para quién va, mi Mario?
1: Para Lázaro y para usted, déjenme, para que vive ahí siempre el baño en su casa. Y para la tortita, la pequeña campera del terror.
0: Gracias, que tengas bonita y bendecida mañana. Vámonos con música. Aquí está algo que están solicitando con todo el gusto. Los complacemos. Es Laura Sabanera y el Clan Barranquillero de Puntitas. Hoy nomás, baile.

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1: Aquí está la música de la combinación. Esto para mi buen Panfis, que nos lo solicitó. Solicitó. Más amor, queridas. Ya son las 7 con 20. 7:20. Ya se me hizo tarde.

0: en cabina.
1: Saluditos, será fresa el pelado ahí. No, no, me dices, ¿en qué colonia vives, compi? Para ver, o sea, ¿qué música le gusta al vecino fresa, güey?
2: Buen día, aquí Miguel de la Esperanza. Ahí mi vecina me cae gorda porque no me quiere dar los buenos días. Y ahí póngase la de El Pasado No Cuenta con Penchi Castro y va especialmente para Daniel Hernández, el Jorge Los Pancho, Yasmín del Topo, Malo, el Pedri, Elvia, el Porbe, Comiso Pelanchero, Sergio Caque, Los Chiflados, Oscar Esquinero, Panfi, Sierra, Maitres, Una Mosca, X Locos, Mario Juárez, Meme del Barrio 12, Nancy La Vicente, Chilo 36, El Herrero, Los Fantásticos, El Cheque Santa María, Bebé de la 32, Luis de Saltillo, Huillo, Pampiros, Chapis de Juárez, de ahí tres puntos, Tony Mendiola, Saúl de la Unidad, Omar 112, Montes San Berna, Gorrión de la Genara, Juanela Curva, Luis Chorre Loco, Ivánizo Güey de la Granja, Cari, Provincia Más Revuelto, Betty de Sierra, Susi de Rebu, Daniel Los Ratos, y de parte de Miguel de la Esperanza y a todos, porque nos traigo lista de sobres.
1: Ah, qué bañado. Buenos días.
3: Ya quedó. Tú, Jaime.
1: Gracias.
3: Lázaro.
1: Gracias, mi Mario. Gracias. Nos avisó que estábamos fuera al aire en la aplicación. Tenemos llamado por la línea número uno. Buenos días.
4: Buenos días, compa.
1: Buenos días. ¿Quién habla?
4: Habla el Kiri, los bárbaros.
1: ¿Qué onda, mi Kiri?
4: ¿Cuál es esa la frase o que no?
1: Mi vecina o vecino me cae gordo por...
4: Mi vecina me cae gorda por... Porque es chismosa.
1: ¿Tú qué? ¿Habrá una colonia donde no tenga una vecina chismosa?
4: No, cálmate, está yendo donde quiera.
1: Tiene que haber, ¿verdad? Siempre una vecina chismosa. Estamos viendo eso. La vecina chismosa y la que pone los botes... De pintura afuera para que no se estacione nadie y ni carro tiene.
4: Sí, la neta.
1: La que tiene, no me acuerdo cómo se llama el árbol que avienta unas semillitas así chavillas. Que siempre tapan los drenajes. También. La que tiene el árbol bien grandototote y nunca lo podan, pero están las hojas todas del lado de uno. Malo, bueno, fueron que cayeran para el lado de ellos. No, caen para el lado de uno. Esas también caen gordo. ¿Qué te ponemos?
4: Ponme la de Porque te amo, Los Angelitos.
1: Ándale pues, ¿para qué más, mi Kiri?
4: Un saludo para ti, para el Aborre y para Lázaro, ¿va?
1: Gracias.
4: Y un saludo para mi esposa Melita, para el Genio de los Bárbaros, el Juan de Encinas, el Tucu de los Gamblers, la Yasmín del Topo, la Carina las Droguitas, la Carina Provi, el Pollo Escobedo, Miguel de la Esperanza, el Mario Juárez, a Marlene de la Alianza, el Temo del Pedre, los Bárbaros del Pedre, los Habaneros, los Tilocos, los Escandalosos, y toda la banda, el Cotorreal, Kiri, los Bárbaros, y gracias.
1: Gracias, mi Kiri, vamos por la línea número dos, buenos días.
5: Sí, buenos días para Andar Mañanero.
1: Muy buenos días, ¿quién habla?
5: Mi vecina, me cae mal, ¿vale? Porque... siempre me levanta falsos y mi vecino siempre me estacionan unos carros descompuestos afuera de mi casa.
1: también está eso.
5: Pues me complazco una rolita, por favor.
1: La que guste, mande, mi rey.
5: Sí, y unos saludos para Chile, Lázaro y el Borre.
1: Gracias.
5: Y la rolita, la de Solo Tú Me Haces Feliz.
1: Ok.
5: Y va unos saluditos.
1: Vengan.
5: Saluditos ahí para Chuy Lázaro y el Borre, para el Grillo Coloma La Moderna, para Mario Valdo Rulo Tablas Cruz y todos los privados, para el Tobe, el Mello, el Checo y todos los huérfanos de La Paraíso, para el Puma Casablanca, Asa Casablanca, Luis Saltillo, el Cheque Santa María, el Chuy La Transición Zona Cabomera, Saúl de la Unidad, el Fóster de la 30, el Abuelo, el Vale, el Vampi, la Nora Coloma y todos los cumbiameros y la familia Pantallera va también, el Mono de la 900 Reforma, Luis, y para todos los que están en sintonía va de parte del Chuqui Coloma, los privados, me complaces por favor y que tengan un excelente día y un buen fin de semana.
1: Igualmente, mi querido Chuqui, se fueron, ya las llamadas, todo se vendió. También tenemos vecinos, no nomás la vecina. Hay vecinos que son bien, pero bien hostigosos. O los que dicen puras cosas, que dices tú, ya, estás barriendo. ¿Qué onda, vecino? ¿Está barriendo la calle? No, que tiene comezón en la banqueta, entonces por eso estoy rascando con la escoba. Vámonos con más música, mi querido Lázaro. Esto que están solicitando de los muchachos, Volver a la Ternura. Para mi vecina Yancy, allá en Buenos Aires, creo que ella llegaría de allá de la Isla del Padre, ¿verdad? A ver qué nos trajo Yancy.

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1: Aquí está la música de las diosas. Todo daría por ti. Yo también, chiquito.

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0: 7 de la mañana ya con 44 minutos, 7:44. Le recordamos la frase del día de hoy: mi vecina o vecino me cae gorda o gordo por... Yo creo que todos, como dicen en el rancho, cojeamos de la misma pata, ¿va? O sea, siempre tenemos un vecino, el que se molesta si te estacionas y queda la punta de tu carro o la cola del carro adelante, ¿va? Y pero cuando ellos se ponen así o llega gente, se estaciona en tu lugar, ¿va? Y esta, otra de las cosas que hay que tener bien en cuenta es de que si no tenemos cochera o si la banqueta no está como si fuera para cochera, porque hay casas que nada más tienen la entrada para su coche, ¿verdad? Pues no somos dueños de la calle. O sea, cuando es banqueta normal, pareja, a menos que haya una raya amarilla o algo que el municipio lo haya puesto, se puede estacionar cualquiera. Ahí también es la buena onda de ser buen vecino. Si nos portamos chido con el vecino, ¿verdad?, se tienen que portar también chido con nosotros. Como ahorita que estábamos viendo eso, lo de los árboles, que es lo que más a veces nos afecta. Yo tengo un vecino que tiene un arbolote, pero enorme. Y si tienes, ahorita me acordé por eso que te decía de las semillitas fresno, que es un fresno, ¿verdad? El que hace unas semillitas así larguitas, chiquitas, esas se meten, tapan los drenajes pluviales de los techos, ¿verdad?, los tubos, se tapa. Entonces es un súbete y destapa y todo eso. Yo antes decía yo, ¿por qué? O sea, vecino David, mi buen David, es que viene, pues sí, mi Jaime, pero pues ya está demasiado grande, ya no puedo. Pero me di cuenta que en mi recibo de teléfono, en mi recibo de luz me salía siempre bajito. Estaba haciendo calor, pero no estaba tan caliente. En las noches había el airecito bien rico, bien venteaba. Ponía la terraza y, bien sabroso el airecito. Mis vecinos, oye, no, me salieron 3,000-4,000 pesos de luz por el clima y ni siquiera enfría. Yo lo pago en la noche porque tengo mucho, me da frío. Y llegué a decir, el árbol me estaba protegiendo del sol. Y dije yo, bien vale la pena treparme de perdido una vez a la quincena, limpiar mi techo, pero dejar que las ramas de los árboles me den la sombra y me protejan tanto mi casa como mi bolsillo, ¿eh? Entonces ahí también hay que ver el pro de las cosas. Claro que siempre hay que limpiar, ¿verdad? Hay que ser buen vecino, es lo principal. Vamos a ver qué está en la línea. Muy buenos días.
1: Sí, buenos días.
0: Sí, ¿quién habla?
1: Habla Daniel.
0: Daniel, aquí estamos en el departamento de quejas del como sí, la como la frase lo dice.
1: Yo me quiero quejar de mi esposa.
0: Ese es para mañana.
1: Es mañana. No, me quiero quejar de mi vecino. Cuando hace pollo no me invita.
0: ¿Cómo?
1: Me quiero quejar de mi vecino porque cuando hace carne no me invita.
0: Es que bañado la vecina.
1: Sí, nomás. Y luego deja tú que hacen el pollo fuera, en la banqueta. Sí. En medio de la calle, tapan la calle para 3 kilos de pierna de pollo que van a asar.
0: Deja tú. ¿Sabes qué me cae a mí también? Y estoy contigo, hermano, porque hay una vecina que el marido hace el pollito fileteado.
1: Ajá.
0: Pero como que lo compran en una tienda que venden chicharrones y todo eso, ¿eh? Es el deshuesado, pero que viene, ¿cómo se dice? Con marinado.
1: Con marinado.
0: Marinado de chipotle y el otro como que es de habanero, porque huele bien rico. Y es una desconsideración de que si tú sabes que nosotros los vecinos somos bien tragones, hagas carne asada, frijoles a la charra, quesadillas, porque se oye donde le grita el marido a las... ¡Vieja, tráeme el queso para las quesadillas! Dices tú, vecino, yo nomás alcancé esta quincena para huevito con chorizo y la mi mamá la mitad de un chorizo seco que tenía ahí en el refri.
1: Ya rezagado.
0: Ya rezagado. Y usted haciendo carne asada, y no es para decir, vecino, un taquito, vecino. No, tienes toda la razón, hermano.
1: Oye, destape ese rezo, dije, ay, canijo.
0: O sea, ¿qué creen que uno es de palo, qué? Uno también siente, uno tiene sentimientos. Ah, sí, pero cuando uno hace su flecha, ahí se andan quejando de que, ay, ya me dejó miedo toda la ropa que tenía tendida. Ahí sí se quejan. Ah, ahí sí no les gusta.
1: No. Pero, vecinos, carajo.
0: En serio, sí, esto es como para poner una queja en municipio. De que el vecino... Sí,
1: cuando el vecino haga apoyo, que invite al otro
0: vecino. Que invite al otro vecino. Sí. O sea, porque, oye, deja tú el pollito, la salchichita, la quesadilla. Y si lo va a hacer con tortilla de harina, la quesadilla, mira, la tortilla, la quesadilla, que la señora la haga adentro, en la cocina, para que quede bien así bonita. Pero que luego la aviente... Al asador, para que quede tostadita de harina, quesadilla tostadita de harina.
1: Y lo que haces unos empalmes. No, ya no le muevo.
0: O sea, ¿por qué son así? Neta, o sea, que hacen fiesta y que no te llevan pastel. Oye, por favor, hombre. O sea, somos vecinos, hay que portarse bien.
1: Sí, es correcto.
0: Pero bueno.
1: Ay, oye, mi compadre Chivi, no lo he escuchado.
0: Anda enfermido de la panza.
1: Ah, es lo que te voy a decir, no, es que te voy a traer diarrea. No, me hace pelea, yo creo que pelas con un mango. Oye, la semana pasada, que era el viernes, también. No, eso también hay que quejarnos de él. Oye.
0: Sí, no. O hay que amarrarle la trompa para que ya no coma tanto. Ay, ni come mucho.
1: Dormido.
0: ¿Qué te vamos a poner, mi Dani?
1: Oye, hay una canción de Iván Ovalle que se llama El Brillito de Mis Ojos.
0: Ajá.
1: A ver si se puede.
0: Claro que sí, con todo gusto.
1: Estaría muy chido esa canción.
0: ¿Para quién va, mi Dani?
1: Mira, especialmente para mis hijas.
0: Ok.
1: María, mi hija María, que ahorita va a hacer su grabación del kinder.
0: Ah, qué chido. Kinder. Felicidades.
1: Para mi hija Cruz, que la está peinando, que es la mayor. Y para mi hija Luna, que andar por ahí dentro de la casa y sonqueando.
0: Pero que no le vaya a hacer más un chonguillo, que la que deje bien bonita.
1: No, hombre, mi hermano, esa hija Cruz que tengo, de cuenta que hace chongos, curlis y
0: tal. Ah, qué chido. Ajá. Para que vaya bien guapa. ¿Cómo dices que se llama la pequeñina?
1: María Daniela.
0: Para, y le pusiste Daniela, ¿no? Como, ay.
1: Pues espero que sea mi tocaya.
0: Ay, está bien. Pues muy felicidades por tu chiquitina, y ojalá que pues sea la primera de muchas graduaciones que vengan para aquí para adelante.
1: Sí, primeramente Dios.
0: A ver, es más, ¿sabes qué? ¿Cuál me pediste, perdón?
1: Brillito de Mis Ojos.
0: Aquí está.
1: Con Iván Ovalle.
0: Aquí está tu canción, está Iván Ovalle. El Brillito de Mis Ojos, que son sus tres princesas de mi Dani.

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2: En Apodaca, el municipio invitó a las familias a vivir la historia de esta ciudad de una manera diferente. Para ello, durante 2 días, en horarios distintos, los apodaquenses disfrutaron la proyección del video y el recorrido nocturno, un paseo histórico por Apodaca, donde los asistentes tuvieron una experiencia distinta para conocer el pasado de Apodaca, sus tradiciones y el legado que ha dado identidad a este municipio. En el Museo Moisés Sáenz Garza se proyectó el video y el recorrido nocturno comenzó en el cruce de Padre Mier y Garza García, donde los participantes descubrieron historias, objetos y recuerdos que forman parte de la riqueza cultural de Apodaca. 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
4: Solo el hombre que cruza el río de noche conoce el valor de la luz del día.
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1: Y la canción del día le tocó al José Luis Carrascal. Esta canción que también nos la han solicitado con todo gusto, hoy la vas a poder escuchar durante todos los turnos en vivo. ¿Cómo duele el frío? Es José Luis Carrascal. 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Esto es... Olvidarte.
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0: 8 de la mañana con 13 minutos, 8 con 13 y seguimos. Me mandan mensajes a mí en lo personal y me dicen, habla de la señora que se queja, pero vive atrás de, o sea, no exactamente en mi casa. O sea, ella, hablen ustedes, digan ustedes, a ver, quéjense, también quémense, no nomás. Nomás me dejen a mí la paleta. Saludos para toda la raza de la Caracol, para mi buen Eliazar Chal, para mi buen Chal, ahí en Juventino Roxas, a un lado de los tacos Don Lupe, que en paz descanse Don Lupe. Mi buen Chal, siempre escuchando música colombiana, música vallenata. Un gran saludo para él, nuestro coach y profe de béisbol, de todos morrillos. ¿Cómo se acabaron gente así? Yo pienso que se acabaron los vecinos chidos cuando dejamos de jugar fútbol en la calle. También eso pasó mucho. Vamos a ver quién está en la línea número uno. Buenos días.
1: Buenos días.
0: Ay, Dios.
1: Familia.
0: ¿Qué onda, mi querido Paulín?
1: ¿Qué onda? Habla el Paulín de la Fumarucos.
0: Sí, ya te dije, ¿qué onda, Paulín? Ya sé que eres tú, Paulín.
1: No, pero con mi voz.
0: No, sí, bien gacha, güey. O sea.
1: Más o menos.
0: No, con tu voz sí, gacha, güey, neta. A ver, di. Hola, ¿qué tal? Habla Paulín de la 40. A ver, dilo así.
1: Hola, ¿qué tal?
0: No. Bonita, haz una voz bonita, güey.
1: Tengo muchas, ¿eh?
0: No, una voz tuya bonita.
1: Hola, ¿qué tal? Habla Paulín.
0: Sí, pero si la vas a fingir, fíngela que se escuche bonito, güey.
1: Ándale.
0: A ver, ándale, viene otra vez.
1: Pues me va a salir igual.
0: No, ¿sabes? No. Mira,
1: hola,
0: di.
1: ¿Qué tal? Hola, Paulín.
0: ¿Ya? Ándale, esa te sale bien. Esa a ti te sale chida.
1: La risa.
0: No, esa.
1: Ay. Sale un burrito ahí.
0: Mira, Paulín. Mira. Esta es mi voz normal, así es como yo siempre hablo, ¿verdad?
1: Normal.
0: Así hablo yo normal, ¿verdad? Pero cuando se me pide que haga una voz para una empresa comercial, o algo así, algo comercial, vas a escuchar mi voz en algunas empresas que te dicen.
1: Y no las drogas.
0: No, hombre, te digo, por eso, por metiche, Paulín, por metiche. Pero vas a escuchar que te dicen. Por el momento, todos nuestros operadores se encuentran ocupados. Tu llamada es muy importante para nosotros. Por favor, no cuelgues. No, otras empresas también lo hacen, o sea, tienen sus phoning en los que uno tiene que hablar así y tiene que decirlo así, pero tienes que hacer una voz chida, Paulín.
1: Ah, ¿qué dice? Lo sentimos, su saldo se ha agotado.
0: Esa es una voz de una locutora de la Ciudad de México que es muy chida.
1: Rezas gratis.
0: Hasta para eso hay que tener gracia, Paulín. ¿Por qué crees que mis chistes tienen que ser malos? Porque no soy bueno para contar chistes buenos, güey.
1: ¿Y el Chivis?
0: Ese es un chiste bueno, o sea, pero.
1: También.
0: Está enfermito.
2: Córtale, amigo, la llamada a ese chirigüillo de la 49, no trae nada de show.
0: ¿Ves?
1: El Pampis, ¿no? El Pampis ya ni habla ni nada.
0: Habló temprano. ¿Tú por qué te levantas tarde?
1: Yo a las 8.
0: Ah, qué temprano, Paulín.
1: Yo voy a trabajar ahorita.
0: Qué temprano.
3: No vayan a cortar, ¿eh?
0: Fíjate, ahí
3: no
0: todavía.
3: No me cuelguen.
0: Ahí todavía se escuchaba chida su voz. ¿Eh?
1: No me cuelguen. Porque
0: estabas muy chavo. Ahorita ya te escuchas ya viejón.
1: Como Lalo Mora. ¡Bonito!
4: ¿Ya? Ay, qué voz de soda tan manchín tienes.
1: La vocecilla. Andamos perdidos, dice Lacho.
0: A ver, hazme un personaje. Un personaje. Así medio pipiluyín.
1: ¿Personaje?
0: Sí.
1: Bueno, de eso no me salen.
0: No, tienes que estar preparado para todo, Paulín.
1: Me salen de puro hombre.
0: No. Tienes, si vas a hacer show y vas a hacer risas, tienes que ser muy flexible.
1: Sí, sí me sé esa voz, pero
0: a ver,
1: la
0: quiero,
1: se la va a curar.
0: No, ¿quién?
1: La raza que está viendo se la va a curar.
0: Pues no que son para hacer ¿cómo se dicen? Risas.
1: Sí, pero.
0: Tienes que hacer de todo. Si tú haces eso y la gente se ríe, a eso es a lo que quieres llegar, a que la gente se ría.
1: Llevo la voz, pero van a pensar diferente que.
0: No, es simplemente un personaje, Paulín.
5: ¡Ratón, bigote de bagre!
0: A ver, ándale.
1: Fuera del aire
0: No. Es más, cuéntame un chiste así.
1: Al aire no.
6: Ay, Dios mío, ¿qué deberé para estar escuchando al Paulín?
1: Tápate los oídos.
0: A ver, ándale, Paulín.
1: No, de ese no me sale.
0: Paulín.
1: Pero nomás, sí.
0: Mira, Chividivi, Brincos Dieras.
1: Sí.
0: Todos los grandes personajes que hacen comedia hacen voces así, cuentan chistes de gays, sí. A ver, cuéntame.
6: ¡Ándale!
1: No, de eso no.
0: Te
1: cuento uno normal.
0: Pero bueno, cuéntame uno normal, pero con voz de gay.
1: No, me chiveo, no.
6: Ándale, capibara.
0: Todo. Es más, mándenme mensajes donde todos queremos que Paulín cuente un chiste con voz de gay.
7: Más raro estás tú. Das más vergüenza tú.
0: Por
1: eso. Por eso.
6: No, porque me descubres.
0: ¿Ves? La raza. No pasa nada, Paulín.
1: No. Te lo cuento, pero en el novio.
0: Te di la oportunidad, Paulín. Ya se te acabó el tiempo. Te di la oportunidad de que te lucieras.
1: Sí, me lo sé, pero.
0: ¿Por qué no lo haces? ¿Por qué no lo haces, Paulín?
1: Me chiveo con la voz.
0: ¿Por qué te chiveas? ¿Qué tiene que ver?
1: No, pues van a decir que soy acá.
0: ¿Qué tiene que ver? Pero no lo eres, güey.
1: Ya, dice que no. Me topé la calle de
0: Provia. Eso a mí no me interesa. A mí no me interesa a quién te hayas topado. Yo quiero que me cuentes un chiste así.
1: Te lo cuento normal, con
0: vos. No, cuéntalo bien, como debe de ser.
1: No.
0: Llega un rarito, ¿ah? Había un chavo que andaba medio locuaz acá y se desvivió solo, ¿verdad? Se quitó la vida y era vecino de un rarito, ¿ah? Llegan con la policía y se lo llevan a él para que testificara y les dice el policía, nombre de pila. Y le dice, ay, Rayovac. No, nombre de pila, es su nombre. Ay, yo me llamo Florindo. Oiga, sabemos que usted fue testigo ocular de lo que pasó. Ay, no, yo le juro que estaba sentado. ¿Ves? Así. ¿Qué tiene que ver?
1: Bueno.
0: A ver, dejé de ser hombre por hacer esa voz.
1: No. Entonces, lo voy a contar entonces.
6: Le va a empezar a dar comezón en el chimuelo, Paulín. Si cuenta de gay.
0: Déjenlo que cuente.
8: Ándale, Paulín, con no batallas. Te sale natural, al natural.
0: ¿Ves?
1: No, pues no.
6: Te saca la Paulina de libramiento.
1: Todos los que son comediantes tienen que tener esa voz, ¿verdad?
0: Todos.
6: ¿Para qué te sordeas si te vieron en tacones allá en Reforma?
0: Ándale. A ver, ándale. Ya, no te pelees. A ver, venga el chiste.
1: Que un ratito va a comprar cosas allá donde venden cosas esas de para adultos.
0: Ajá.
1: Llega y le dice, oiga, tiene esas cosas de pila. Dice,
0: pero haz la voz bien.
1: Bueno, ahí va. Dice, hola, dice, buenas, me da una cosa de esas.
0: Espérame, ¿era gay o era indito, güey?
1: Pues está
0: ¿estás hablando como indito? No, habla como gay. Hola, buenos días, discúlpeme. Ándale, es más Germán que lo acabamos de saludar.
1: Sí, porque a veces la voz, hola.
0: ¡Ándale!
1: Ya te lo estoy contando, dice, hola, buenos días, tiene cosas de esas de pilas, dice, señor, sí, allá están, dice, ¿cuál le gusta? Dice, ese rojo. Dice, no, ese es el extinguidor.
0: ¿Ves? ¿Qué te cuesta? Con eso le haces, das más gracia. Oye, disculpe.
1: Sí.
0: Estaban dos gays que tenían una farmacia y llega uno y le dice, de un chavo, dice, oye, disculpe, ¿tiene preservativos? Le dice, sí, tenemos. ¿De qué tamaño lo quiere? Ah, caray, no sabía que tuvieran tamaño. Dice, ay, no, pues sí, tenemos, según el número es el tamaño del preservativo. Dijo, no, pues no sé, la verdad. Dijo, ¿no sabe de qué número es usted? Dijo, no. A ver, pásele para acá. Espérese. Dijo, no, pásele para acá, pues tiene que saber, no vaya a pasar algo malo. Y comienza, ¿va? Y le dice a Lucho, que era su otro compañero. Ay, Lucho, tráeme un uno, por favor. Y estaba ahí, pues ya te imaginarás, ¿va? Haciendo sus obras para que saber de qué tamaño era. Lucho, tráeme un 2. Ay, Lucho, tráeme un 3. Lucho, un 6. Lucho, un trapeador. A ver, espérame.
6: Paulín, ¿se viste de Yuri en el Guateque?
1: No, no salgo yo.
0: No.
6: Al rato ya no va a ser Paulín de la 49, al rato ya va a ser la Flor Salvaje.
1: Como tú no
7: has oído hablar a un chirigüillo gay. Un chirigüillo gay.
1: Échate un baño, monstruo.
2: Un pájaro. ¿Cuál es el pájaro amable?
1: Germán Pluma, clases de pájaro.
0: Bueno, ¿sabes qué? Ya me aburriste, man. Te di toda la oportunidad. Lázaro te dio tres fondos para que te lucieras.
1: Pues dos, tres, ahí
0: pues, pues ni modo, se acabó. Vámonos con más música. Aquí está Florecita. Ahorita nos va a mandar un mensaje de seguro. Esto va para Paulín. Eso es Julio Rojas. Florecita, Paulín.

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0: 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Camino casi perfecto de la selección argentina en la justa mundialista. Ganó 9 de 9. Anotó demasiados goles, pero le hicieron uno el sábado pasado la selección de Jordania. Por eso decimos casi perfecto, así como la selección mexicana. Bueno, pues los albicelestes se enfrentarán a Cabo Verde en 16avos, 3 de julio, 4 de la tarde, partido por tele abierta. 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

0: más nunca te pagues. Está buena, me gusta mucho la chancleta. Oye, tenemos llamadas, pero también tenemos audios. Vamos a ver quién está por ahí.
1: Mis vecinos me caen mal, me caen gordos, porque cada domingo, después de cada partido que juegan de soccer, se juntan y son como 30 pelados. Se ponen a tomar bebidas embriagantes a tantas horas de la noche, después toda la tarde, toda parte de la noche. Y en ese transcurso se ponen a hacer sus necesidades fisiológicas en la calle, entre los vehículos, cuando hay personas en las casas. Y uno les dice, bien, váyanse a la vuelta.
0: A la casa.
1: Y le chance con el vecino que está, en que les preste el baño. Hay gente, hay niños, hay señores grandes que pasan o están afuera sentados y ustedes tirando el aguacero ahí. Todavía se molestan y le hacen de problema a uno. Es por eso me cae mal, pero es mayoría, son muchos contra varios y para no llevarla mal, hay que aguantar.
0: No hay que aguantar.
1: Y luego nos dicen que nosotros somos los delicados, que no aguantamos y que somos vecinos peinados. Simplemente hay que tener conciencia. Pues no, porque me descubres. Ya saca la Paula.
2: Mi vecino me cae mal porque no me ha pagado lo que me debe. Lo voy a quemar.
0: Por eso.
2: El grillo, Sada.
0: Te dije que te iba a pagar la otra semana y ya va a ser quincena, porque no tienes por qué ventilarlo, güey. O sea.
3: Buenos días. Mi vecino me cae gordo por metiche, la verdad. Cuenta un chiste.
0: ¿Quién, Paulín?
4: Buenos días, Borre, Lázaro, Chibi, en el baño que estés. Mi vecina es bien bipolar, compadre. ¿Me puede complacer ahí, por favor, con la rolita de Tu recuerdo me persigue, de Eric Escobar? Y unos saludos ahí para mi compa, el Panfi de Sierra Ventana, el Manuel Ibañez Verde, 5 Sabinas, Cierre U, Blanca Milenio, me lo de la 32, el Gorrión de la Genaro, el Cheque de Santa María, el Robert de la Zona Norte, Malo del Pedre, Chucky Privado, Omar Vázquez, Huicho Vampiros, Jorge Los Panchos, Zoe de la Granja, Miguel de la Esperanza, Mosca X Locos, Oscar Esquinero, el Beto de la Alianza, Eli Raíta, Nancy de la Vicente, Q14, Marco Rodríguez y el Beto de la Almaguer, de parte de Luis. Acá en Saltillo, carnal, gracias.
0: También, Huicho.
5: Bueno, buenos días, Parrandón Mañanero. ¿Qué onda con los saluditos y la canción y la frase?
0: Poquitos saludos,
5: Pablo. Mi vecino me cae gordo porque a veces tiene su bocina desde las 7 de la mañana, bien temprano.
0: Eso también.
5: La canción, Apenas con Alfredo Gutiérrez. Saludos para la Carilla Prueba y el Pollo Escobeda, que nos vimos ahí en Sendero. Nos tomamos una foto ahí. La Susi de Reu, la Yasmín del Topo, Sexiroguita, Elena y Mario Villajuárez, el Juanillo de la Curva, el Añiloco, el Vale de Soli, Amesí José Ángel de la Alianza, el Byron, a Lázaro y Jaime Arispe la Borre.
6: Muy buenos días, mi compadrito Chevedivi, ese Chepo de Santa, carnal. Oye, yo tengo una vecina que me cae gorda, pero bien gorda, mi Chevedivi, la neta, carnal. Porque siempre que barre la calle o que anda barriendo la calle, para barrer abajo del carro, de la camioneta, X cosa, se agacha bien feo, mi Chevedivi. Pues ya sabes que uno es débil, ¿verdad? Por eso me cae gorda. Ahí sí, tan amable complacerme lejos de ti, del mi nombre de oro, mi Chevedivi. Va para usted, para Jaime la Borra, Lázaro Cervantes en controles. Que tengan excelente inicio de semana, compa. Y para la mimi de acá de Santa, que allá anduvimos el sabadito cotorreándola, va, y la mano del Pedro, el de los tres puntos, y toda la gente que me manda, el que me quiera mandar, y sobre Chevedivi.
0: Oye, si nos estará escuchando, Chepo. Se me hace que no nos está escuchando, ¿verdad? ¿Para qué le ponemos la canción si no nos va a escuchar? No sabe que... O háblale al Chevedivi que te ponga la rola. Ay, bueno. Tenemos llamada por la línea número 1. Buenos días.
7: Buen día, Parrandón.
0: ¡Hey, buenos días!
7: Buen día. Mis vecinos me caen mal porque están más al pendiente en mi vida que en
0: su
7: vida.
0: Suele pasar.
7: ¿Qué haríamos sin ellos?
0: La verdad es que sí.
7: Ellos y nosotros se mueren de hambre.
0: Es correcto. Tengo una vecina que sabe a qué horas llego, a qué horas me salgo, cuántas veces me salgo a la calle y todo eso. Todo se lo sabe.
7: Ya ves, borre.
0: Leo.
7: que pasaron todo el 33 completo. Yo no sé quién te dijo, pero sí fue cierto, o sea, sí fue cierto que me peleé con mi esposo por tóxica.
0: Ya ves, te dije.
7: No, ya ves.
0: Todo, es que todo el mundo te conoce, Marlene. Todos saben que eres bien tóxica.
7: Es lo bueno de ser popular.
0: Es correcto. ¿Qué le vamos a poner a Marlencita?
7: ¿Me pones, por favor, la canción de Aunque truene y llueva en la...
0: Combinación.
7: Y un saludo bonito para ti.
0: Gracias.
7: Borre. Y gracias. Para Chibi y Jaime.
0: A Chibi.
7: ¿Onta Chibi?
0: Para Borre, para Chibi y para Jaime.
7: ¿Onta Chibi?
0: No vino hoy, anda enfermito.
7: Ah, bueno, pues un saludo. Parece, para que se recupere.
0: Gracias. Parece que anda con Chepo. Y...
7: ¿Eh?
0: Parece que anda con Chepo de Santa.
7: Ah. Y para este, ¿cómo se llama Lázaro? El licenciado ahí, control de audio. Y no, ve, y mi amor, mi esposo Ángel Descodo, que lo amo con toda mi alma.
0: Pero ya no se peleen.
7: No, hombre, no, ya no. Y el Beto de la Alianza, mi niño bonita, está su cierre, el don de la familia, el Maitres 1, 5 las Sabinas, Ambe, Chepo, Cheque, Cris en Santa. Y nada, me está la banda que me hizo el uso Marlene de la Alianza y me complace de misiones y nada más. Y
8: ándale, pues. Marlene, ya no mando saludos.
0: Paulín, a ti nadie te manda saludos. Vamos a ver para el día número 2. Buenos días.
9: Buenos días, se borre.
0: Buenos
9: días, Marni, por la mañana. Ya te la sabes, ¿para qué te la acuerdas? Que sí.
0: ¿Qué ha habido, carnal?
9: Habla el Willy de la granja.
0: Mi buen Willy, ¿qué onda?
9: ¿Qué onda, borre? ¿Una complacencia o qué? ¿Una rola?
0: Sí, pero primero tienes que decir la frase.
9: ¿Cuál es? No sé.
0: Mi vecino o vecina me cae mal, me cae gordo, ¿por qué?
9: No, fíjate que no, borre. No, todo chido aquí en la cuadra. Tal cotorreo macizo.
0: ¿Todos son buena onda?
9: Sí, nada, pues aquí es de morros y todo, ¿no? Y aquí no, aquí siempre hay baile, música.
0: Entonces,
9: aquí nadie cae gordo.
0: Entonces, a lo mejor tú eres el que le cae gordo.
9: No,
0: a alguien,
9: es gente amargada la que dice, me cae, no, yo no.
0: No.
9: Aquí siempre hay baile, cotorreo, borre.
0: Está chido.
9: Aquí a la cuadra, cotorrear.
0: Sobres, ¿en dónde mero estás?
9: Aquí en la granja rifa.
0: Allá.
9: Sí, mon, borre.
0: Ya está, fíjate que sí te voy a caer un día.
9: Sí, borre, sí, eso de que nada, pues, la vida solo hay una, borre, hay que vivirla.
0: Hay que vivirla y disfrutarla.
9: Disfrutarla, va.
0: Sí, señor.
9: Ah, ¿qué onda, borre? Compláteme ahí, ¿no? ¿Quién se encuentra con el Lázaro?
0: El Lázaro.
9: El Lázaro, la de Yo Amanecí con Huelito André Landero, borre.
0: Ándele, ¿para quién va?
9: Solo para ti, borre, para Lázaro.
0: Gracias.
9: Y para compa Chivi, que se aliviane, va, también. Pues ya se sirve a niños, el Hugo, los nazis. El meme pato en el barrio 2, el Gil 3, el Piro, el Tamira. El Agris 4-5, el Paco de los Lobos. A todos los críos, los perdidos de la joya, toda la flota de Cerro Ventana, va, Podaca, Santa, Metroplex, Fresno, Sébanos, todo Guadalupe también, y aquí en la norte también, va, todo San Berna, todo lo de aquí, los Pampers, los Malinda, los Habaneros de la Croc, y nomás, borre, ya tú, Jaime, de parte del Willy de la granja, va.
0: Ya está mi Willy, bendecida mañana.
9: Ya tú sabes el número, va.
0: Sí, señor.
9: Y ya sé yo que quiero tóxica, andan ahí batallando con la tóxica.
0: Al rato sale una, vas a ver.
9: Ya está, ya te lo sabes, 811-061-9910. 811-061-9910. Y tu sobrino, el Paulín, va también, que está peinando, sobres.
0: Ándale, pues. Vámonos con esto. Ahora tenemos otro mensaje, a ver.
8: ¿Qué onda? El Willy tampoco manda saludos. Hola, Willy.
0: Ya te mandaron. Te mandaron.
10: No, así los estoy escuchando, gordo. Así los estoy escuchando, mi borre. Que andas diciendo que el chividivio anda malo de la panza. Dile que aquí traigo un tapón del mismo material, si quiere.
0: Vámonos con esto de Víctor Ramírez y Son del Valle. Ayer lo tuvimos, el sábado lo tuvimos aquí en cabina. Excelente, un fuerte abrazo para él y gracias por compartir con nosotros un ratito. Nos vamos para el mundial, esto para la selección de Colombia, dijo aquel. Venga de ahí.
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1: Aquí está la música de Andrés Landeros para mi buen Willy. Yo amanecí. ¿Y cómo amanecí? Bien sabroso.

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1: En la víspera del proceso electoral de 2027 siguen las mediciones de casas encuestadoras como Datapol, Pentagrama MX, Medigrama MX y otras que siguen ponderando el nombre del alcalde con licencia de Escobedo, Andrés Mijes, en la contienda interna de Morena. Y uno de los escenarios a la gubernatura de Nuevo León vislumbran a Andrés Mijes de Morena, Adrián de la Garza por el PRIAN y los emecistas Mariana Rodríguez o Luis Donaldo Colosio. En la medición por partidos está Morena con 26.5% en este momento. 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
2: En Tigres, uno de los que más actividad tuvo fue el capitán Fernando Gorriarán en este clausura 2026 que terminó hace unas semanas. Tuvo 1,105 minutos acumulados, además aportando 3 asistencias. Su desempeño se destacó bastante en el equipo. Tuvo 6 tarjetas amarillas y Gorriarán es un hombre importantísimo en la media cancha de Guido Pizarro.
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1: Aquí está el Grupo Amaya, es la Negra Zaramulla. Ya son las 9 de la mañana con

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0: 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Vamos a ver, tenemos audios que nos llegan al 812-980-0676. ¿Quién está por ahí?
1: ¡Corre! ¡Ew! Acabo de ver a Chividibi en los columpios de la plaza dándole pucha a Mimi.
0: No, hombre, ya quisiera. Bueno, vamos a ver. Échale.
2: Buen día, Parrando. No tendrás boletos, pero para las tres cariñosas.
3: Ey, Parrandón, Jaime, señor Lázaro, compadre, guapa. Pues a mí me cae gordo el vecino. No, más bien, como que yo le caigo gordo al vecino. Porque cuando se iba de viaje a trabajar fuera, la vecina iba a visitarme ahí cuando estaba solo, esos dos mesecitos. Pero ni modo, pues que le hacemos, el cuerpo es débil, lo acaban de decir por ahí. Mi Jaime, ahí cómprase, por favor, un cumbión ahí, por eso póngase el porro de Jaime, compadre. Y un saludo para ustedes dos, chicos, que tengan el excelente inicio de día. Y guapa, compadre, ¿les van a pagar doble por trabajar el día de hoy o qué 40?
0: No, pues es un día normal, ¿verdad? ¿O por qué? Ah, sí es cierto. No, aquí lo hacemos con todo el gusto del mundo. Aquí jalamos para ustedes, para toda la gente que nos está escuchando, especialmente para ustedes estamos trabajando. Y Chividibi nomás porque se le acabaron los Pampers, porque no hubiera venido también. Más porque sí estuvo el domingo medio pesadito, ¿ah? Hizo tres shows, ¿ah? Durante el día. Y pues ahí se aventaron las dos bolsitas de Pampers. Son tres shows, tres comidas diferentes. Y le entró a los chili dogs, le entró a la ensalada de pollo con coditos y a los antojitos mexicanos. Quién sabe cuál haya sido el que le hizo daño, ¿eh? Pero anda malón mi Chivi. Ya para mañana, ojalá que esté muy, muy bien. Vamos a ver quién está en la línea número uno. Buenos días.
4: Buenos días, Jaime.
0: Sí.
4: ¿Qué onda? ¿Cómo estás?
0: Bendito Dios, muy bien. ¿Quién habla?
4: Cheque, acá en Santa María.
0: ¿Qué onda, mi Cheque? No te conocía la voz, Cheque. ¿Por qué?
4: No sé.
0: ¿Ya traes celular bueno o qué?
4: No, el teléfono de casa.
0: Ah, con razón. Sí, más limpio. ¿La frase del día de hoy?
4: A mí me cae gordo mi vecino porque nunca me pagó.
0: Ah, qué mala onda esa, ¿va? La de las vecinas, que sí. O vecinos. Vecino, ando bien atorado, no habrá manera de que me preste de perdido y algo para salir. No, sí, vecino, claro. ¿Cuánto ocupa? Ahí te va un consejo, ¿eh?
4: ¿Qué?
0: A mí hay una persona que me debe dinero. Sí. No voy a decir nombres, ¿verdad? ¿Verdad? Porque a pesar de todo, yo lo respeto a César Valdés, que este cantante, que me dice, préstame cinco bolas, ¿verdad? 5,000 pesillos.
4: Sí.
0: Dije, tengo 3, si los quieres. Así si pierdo, no pierdo tanto, ¿ah? Porque lo malo es que se pierde el dinero y lo más feo, se pierde la amistad.
4: La amistad, sí. ¿Eh?
0: Y te llegan con una cara de llanto. No, ¿sabes qué? Es que ando bien apurado. No, hombre, carnal, de veras, te lo pago nada más llegando a la quincena. Sobre, ahí va, pum. Paso, te los pago en la quincena, pero no te dicen cuál, man. Primer quincena, nada. Segunda quincena, nada. A los 2 meses, como que le quiere recordar, ¿verdad? ¿Qué onda, compi?
4: Ay, se enojan.
0: Acuérdate de uno. ¿Ah? No, sí, ya, compa, ya, se me había pasado, pero ya. Pásame tu cuenta, ¿va? Pásame tu... para transferirte.
4: No.
0: Medio año, Eso fue en diciembre del año pasado.
4: Y todavía no te pagan.
0: Y todavía no me pagan. Y deja tú, o sea, como tú lo dices, se hacen los ofendidos.
4: Sí, es lo malo.
0: La vecina, ¿verdad? ¿Va? Vecino, es que no tengo para los libros del niño. Oye, vecina, ¿cuánto ocupa? No, hombre, con 500 pesos tengo.
4: Pásele para adentro, dígale mejor, Jaime.
0: Sí, va. Mira, si has visto cuando en varios lugares que te prestan dinero, sí, pero te quitan, pides 1,000.
4: Y quitan el primer pago.
0: Y te quitan el primer pago.
4: Sí.
0: Así deberíamos de hacerlo, ¿verdad?
4: Ándale.
0: ¿Sabe qué, vecina? Nomás le voy a quitar el primer pago. ¿Cómo ve?
4: Ándale.
0: ¿Verdad? Pero pues sí. No pierdas lo que es prestar un libro y prestar dinero. Ya lo perdiste los dos y pierdes al amigo.
4: Sí, también la amistad.
0: Es lo peor, mano, del caso.
4: Ey.
0: ¿Qué le vamos a poner a mi rey?
4: Acaban de pedir Landero, pero me gustaría escuchar El Hijo del Pueblo.
0: Cántale. ¿Para quién va?
4: Para ti y Lázaro, que pasen buen lunes.
0: Igualmente, bendecido mañana.
4: Gracias, igual. Para el Chirula, si te sé, que 14, Nancy, La Vicenta, hay 3 puntos, Betty Piratita, Yamín del Topo, Cari, Provi, Manuel de la Alianza, Tony Mendiola, Mario de Juárez, Yancy de la Buenos Aires, el Panfis, allá en Sierra, Blanca de la Milenio, la Malo del Pedre, Mosque, Quiloco, Lucho Reloco, el Meme, el Barrio 12, 5 de Sabina, Celio Rayadita, Robert Zona Norte, Luis de Saltillo, Chuque Privado, Miguel de la Esperanza, Jorge de los Panchos, Oscar Esquinero, Chowey, La Granja, Cajita, Son los Chiflados, Omar Vázquez, Omar, que todos de parte de Cheque, Jaime.
0: Ándale, pues, mi Cheque, oye. Aquí va esto especialmente para mi buen Kingo, esto de Checha. Me encanta cuando empieza porque me piden la canción, me piden mi porro. Hoy no más.
5: Me puede complacer con el porro de Jaime. Rico, rico y sabrosón.
0: Ese es el Jaime, digo, ese es el porro de Jaime. Rico y sabrosón.

0: Ay, don Checha, tan rápido que terminó. Dele otra vueltecita, por favor.
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2: 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Es el cacique de la Junta, Diomedes Díaz. No, esa es pena de que le dice Chidi. ¡Mamá Bill! 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
4: 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El encuentro que cierra los 16avos de final se jugará en Kansas City el 3 de julio a las 7 de la tarde con 30 minutos hora de México. Colombia, que es la verdad una gran selección, un equipazo ante Ghana. ¿A quién le va usted? Este partido irá por circuito cerrado.
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0: las 9:29, 9:29, ya las 9:30, ya está. En este preciso instante ya acaba de cambiar, ¿verdad? Y tenemos audios que nos llegan al 812-980-0676. Buenos días.
1: Compadre Borre, Lázaro, buenos días.
0: Buenos días.
1: Habla R de los Fantásticos de Loma Linda.
0: ¿Qué onda, mi R?
1: Mis vecinas me caen gordas porque no trabajan. Y quiero la canción de 039 de Maggie Laura. Y un saludo para ustedes dos, los Fantásticos de Loma Linda. Y compadre Vivis y los Revueltos del Pedre, Matute Escobedo. Landero del Pedre, Los Guerreros, Keko 14. Susi en Reu, también de los Masters, Dani Ratas. De Tres Puntos, Mamelo Barrio 12, Mario Villajuárez, Mosquí Locos, Comiso Felancheros, Omar Vázquez en Baltimore, Jorge Pancho, Cinco Sabinas, Chuy Bagres, Doy Perdidos, Lombe Payasos, Betín Sierra, de parte de R Fantásticos, Los Tremendos de la 23. Gracias, carnal.
2: ¿Qué tiene que ver? A mí me cae gordo mi vecino, buenos días, mi Jaime. A mí me cae gordo mi vecino, buenos días, mi Jaime. Chividivi y Lazarín, May 3-1. Me cae gordo mi vecino porque no me deja oír música a gusto. Siempre me dice que la baje. Ni aguanta nada hasta las 5 de la mañana.
0: Ah, qué bañado, qué bañado.
2: Un saludo para mi amiga Jessie de la Alianza. ¿Quién más que te está escuchando ahí en por vía internet, compadre? ¿Y quién más? Kelly de los Ébanos, a Camargo Chidota, Márcale a Milenio, el Güero Miguel Locos, Pampi de Sierra, Malo en el Pedre, Mario y Elena en Villajuárez, el Paulín 49, nombre y toda la banda que me manda, el Cheque 14 y Distokio, el Chini Capón, de parte de May 3-1, y gracias,
0: Tran. Ya está, mi May. ¿Sabes desde cuándo dejaron de haber buenos vecinos, vecinos chidos? O no sé si antes los vecinos eran más chidos, ¿verdad?, que ahorita. Ahí en la Caracol, había, yo me juntaba y jugábamos fútbol en la calle, en lo que viene siendo Juventino Rosas, entre cuarta y quinta, ¿no? Ahí era nuestro lugar para jugar. Y había vecinas que se portaban chido porque andabas tú corriendo, andabas sude y sude, y nada más, doña Tomasita, me regala agua, ahí está la manguera, ¿no? Y así, o sea, a manguerazo, o sea, con más esperabas que saliera lo caliente del agua, ¿verdad?, porque estaba dentro de la manguera, y lo te aventaba a puro sabor a plástico. Pues te aventaba chido. Y luego, Don Lupe, ¿me da chance de pasarme por la pelota? Porque se te iba la pelota para un jardín o un porche. Sí, pásenle, ¿verdad? Y no faltaba también el mala onda, pero no era el señor, uno de los hijos. No recuerdo cómo se llamaba el señor, ¿verdad?, pero estábamos muy morrillos. Pero el hijo, si se nos iba la pelota donde vivía él, era de chinga. O sea, la sacaba un cuchillo, ¿verdad?, y la reventaba y luego nos la aventaba para la calle. Pero la mayoría de la gente era muy chida. O sea, como que estaban al pendiente también porque andábamos jugando en la calle. Jugábamos en la calle cuando se podía jugar en la calle. A buscar dos piedras que eran la portería, ¿verdad? Dos piedras del otro lado. Venía un carro y tiempo, tiempo, tiempo. Y nos quedábamos con la pelota ahí parados. O sea, el que estaba cuidando te seguía cuidando hasta que se fuera el carro, ¿verdad? Y y de repente salían, le hablan a Jaime. ¡Chin! Y ya nomás decía la raza, nomás no te lleves la pelota, porque era mi pelota roja. Sobres, ahí se las dejaba. Llegabas después y ahí estaba tu pelota, güey. Los vecinos chidos, los vecinos padres. Sí, había quien se enojaba, pero porque le pegábamos al carro con la pelota o algo así. Pero siempre eran buena onda, como que nos cuidaban más a todos los chavillos. Y ahorita ya son bien delicados. Ya no, no. Mi vecino también, tóqueme, va. A las 2, 3 de la mañana, toque, toque. Yo no lo oía, no lo escuchaba, porque como estaba martillando yo, estaba pegando en el estaba poniendo unos cuadros y por eso dije, aquí se lo que, nomás para que molestara a esa hora, nomás para que dejara de estar martillando, o sea, pues qué, estoy dentro de mi casa, pues, no sé por qué se enoja. Vamos a ver quién está en la línea, mi querido doctor, ¿por cuál? Por la 2, a la 1, buenos días.
3: Y se la raza.
0: Y qué se la frase.
3: Me cae gordo mi vecina porque nunca me avisa cuando llegas en la madrugada.
0: Es bien chismosa, fíjate.
3: Hombre.
0: Yo por eso le llevo que un pastelito y todo eso. Nos llevamos bien con ella para que... Tú sabes.
3: ¿Verdad? Ay, pero... Y luego cuando ella llega en la madrugada, ¿por qué uno no dice nada tampoco?
0: Ah, bueno. Pues no te hagas, a ti también te lleva pastelitos, man. ¿Para qué te haces?
3: Pastelitos.
0: Te lleva pastelitos. Anda, Avi, allá en otro lado. ¿Voy al mandado?
3: No, está bueno. ¿Por qué crees que te dejo en la madrugada solo?
0: Oye, ¿qué sí, dice la oye, raza? Oye, sí, es cierto. O sea, todo. ¿Y qué onda? Le hace, pues, ¿dónde anda este? Toda la madrugada, más a gusto, acá. Enclimado.
3: Tú no ves, yo no veo, dijo que él. ¿Cómo dice la raza?
0: Dice la raza. Todo viento, gracias a Dios.
3: ¿Cómo le hicieron la banda? ¿Qué onda?
0: Pues nosotros bien, chividiri y malón de la panza.
3: Otra vez.
0: Ya tenemos que checarle eso. Y eso que se toma unas, ¿cómo se llaman? Son unos, ensure, no. Unos sobrecitos de, antes de comer grasa o antes de comer. Se avienta uno de esos para.
3: No, dile que mejor se lleve un mango.
0: Pero el mango también te afloja la panza.
3: Sí, también. No, pero mango del otro. Okay. No, pues compras una visita.
0: ¿Cuál?
3: En la cabaretera del señor Alfredo Gutiérrez.
0: Oye, espérate, tú tranquilo.
3: Es viernes.
0: Como dicen allá en Colombia, fresco, fresco.
3: Es fresco. Somos frescos. El viernes de rolitas.
0: Ok, de rolita sentida. ¿Para sí. quién va?
3: Ay, pero usted, mi borre.
0: Gracias, gracias.
4: A Jaime los vecinos le revientan las pelotas.
3: Ya ves.
0: Sí, teníamos un señor, que reventaba las pelotas. ¿Eres en serio?
4: A Jaime los vecinos le revientan las pelotas.
5: Borre, yo tengo una amiga que le gusta prenderse de la manguera, pero pues ella no hace deporte, no nada.
0: Ah, entonces, ¿por qué
5: ¿cómo
0: suda?
5: ¿Cómo le hacemos ahí?
0: ¿Cómo suda?
3: La pelota del Borre, dicen.
0: Ah, qué bañado,
3: No, que la pelota del Borre que en aquellos tiempos. Pero usted, mi Borre.
0: Venga de ahí.
3: Gracias. Para el acerito que está en controles.
0: Gracias, gracias.
3: Y para toda la raza, va, ahí para el compa Jorge de los Panchos, la Yasmín del Topo. La Sucia de Rebu, el Chino de la R, el R Los Fantásticos, Luis de Saltillo, B32, Polión 49, Chilo 36, la Yancy de la Buenos Aires, Marlencita de la Alianza, Vicente está Manuel Pedre, Betty de Sierra, Kendra Papitas, Gris 45, Luis de Saltillo, la Chupiraguas, y total que me falta mi borro que traigo la lista.
0: Ándale pues, que tengas excelente y bendecida mañana, carnal. Vamos por la línea número 2, buenos días. Se fueron. A ver, tenemos audios. Vamos a ver qué están por acá.
6: Háblanos de eso.
0: También, tranqui. 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Y una cosa, no apto para cazapremios,
4: Se la come.
0: Dépale. Ahora sobre con más música, mi querido. Aquí está esto que vamos a complacer con todo el gusto. Es Mike Laure. 0:39 cuando son las 9:39.

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5: Aquí está lo que están solicitando, con todo gusto los vamos a complacer. Es La Cabaretera, es de Alfredo Gutiérrez. Esto va dedicado por una comadre mía.

0: Seguimos con más. Tenemos llamada por la línea número 2, mi querido Lázaro. Vamos a ver quién está por ahí. Buenos días.
1: Buenos días, mi Borre.
0: ¡Ey! Esa voz la conozco.
1: Acá andamos. Reportándonos desde Dallas,
0: Texas. Era lo que te iba a decir, se oye voz de gringo.
1: Yeah, my friend.
0: Del güero, güero ojo azul.
1: Para los que no me conocen,
0: pelo largo.
1: Me confunden con un americano, sí.
0: Sí, te confunden. Mira,
1: sí, soy güerito, soy ojo color miel. Uh-huh. Traigo mi pelo largo. Uh-huh. ¿Y qué más?
0: Pues no, acá, pues, cuerpo bien fornido, mamey.
1: Pues, sí, pues voy cada, pues, de hecho, hoy me toca ir al gym. Sí, hoy me toca ir al gym. Unas piernotas que no, ¿para qué quieres?
0: Yo tenía una novia que tenía un piernón.
1: Sí, pero bien, arriba, ¿verdad?
0: Tenía un piernón bueno porque el otro le había dado polio, entonces tenía uno flequillo, entonces tenía bien machín, era con el que hacía fuerza. Oye, no habrá manera de que me consigas una gringa para que me arregle allá.
1: No, yo quisiera una. Mira, acá te topas puras hispanas, puras del mismo rancho. Dices, vienes a Estados Unidos a buscar una americana y te encuentras a las mismas del mismo rancho.
0: ¿Qué dices tú? El sueño americano es encontrarte una... No es hacer un millón de dólares. El sueño americano es encontrarte una que sea gringa y que te arregle los papeles, ¿no?
1: Sí, esa es la ilusión de muchos, pero no saben que te encuentras a una sin papeles y una del mismo rancho.
0: No, pues imagínate, ¿para qué? Ni la vuelta va, mejor. Y luego te dicen, déjame yo te arreglo todo para que vivas aquí conmigo bien. Y luego cuando según esto van a arreglar, ¿va? Nomás que vamos para la casa de mi papá allá en San Luis. Entonces, que la canción.
1: Ándale, pues ya ves, los que nacen aquí, así se creen bien. Bueno, sí nacieron aquí, son americanos, ¿va? Pero pues nomás porque nacieron, la carota la tienen, sí, la tienen de mexicano.
0: Fíjate que yo debo...
1: Y esos mismos te desprecian, fíjate.
0: Sí, a pesar de que neta, son, ¿sí? Neta que sí, chécate, sí, chéquense. A los cónsul ahí en para pasar, ¿verdad? Aquí en Laredo, en McAllen, todo eso, los gringos te ¿a dónde vas? No, pues que voy a tal party. Okay, ¿cuántos días? Tantos, vámonos ahora, que se vaya. Pero te toca uno que te quiere revisar y te ve con cara de que no te voy a dejar pasar. Te checan todo, traen hasta los perros por espejo por debajo del carro y toda la cosa, y les ves los gafet que traen. Dice Ramírez, eres mexicano.
1: Ramírez. Eres mexicano. Tal como yo, que pues, yo me llamo Raúl, pero llegando aquí me dice Rulis.
0: Rulis, dice, Rulis Ramírez.
1: Rulis Ramírez, para despistar al enemigo.
0: Oye.
1: El otro, le mandé una solicitud a alguien, va. Dice, no te conozco. Y era un camarada, dice, no te conozco, ¿tú quién eres, va? Dice, ¿cómo no? Te conozco este morrito. Dice, no, la verdad, no te conozco. Soy Raúl, dice, que como dice Rulis. Es mismo, nomás que está en americano.
0: Sí, el Rolly Ramirez. Oye, yo me llamo Jaime Elías, ese es mi segundo nombre. Y cuando estaba pidiendo un permiso para pasar, estaba esperando a que me hablaran, ¿va? Y luego de repente, era Gabacho el que me habló y me dice, Jaime Elías. Y yo, no, es otro güey, yo no soy. Lo que me dice un compadre, compadre, eres tú, güey. Que eso es cierto. Ya, te quieren cambiar los nombres, pues, a como lo pronuncian ellos, ¿verdad? Pero bueno, vamos a ver si nos encontramos.
1: Cuando vengas para acá, para Estados Unidos, cámbiate el nombre, Lolo. A Lázaro, pues,
0: Lázaro. Sí, habla así.
1: O sea, acá los que no pueden hablar bien, o sea, que hablan el español, según, dije, where are we? Como que tuercen la... Si quieres hablar inglés, Lolo, habla, pero torciendo la boca. Esa es la manera de hablar. Hola, ¿cómo estás? Mi nombre es Rulis Ramírez.
0: ¿Y cómo estás tú, Lázaro Cervantes? American City, es americano. Sí, I'm from to Charca, San Luis Potosí. Charca. Yeah. ¿Qué te ponemos, mi güey?
1: Estamos alucinados, es que el lunes.
0: ¿Qué te ponemos, mi Ruli?
1: Ponme algo ahí de Rafa Orozco, Nostalgia, Solo Para Ti, No Sé Pedir Perdón, algo chido acá de Rafa Orozco.
0: Claro que sí, con todo gusto. ¿Para quién va?
1: Y pues para toda la racita aquí de Dallas, Texas, de... Y de, pues, Houston, va, te hablan, San Antonio, toda esa raza que se conecte.
0: De Fort Worth, le mandamos un saludo.
1: La raza acá de Fort Worth, de Irving, todos estos lados plenos, todos los que escuchan la H, va, pues que no pueden a veces comunicarse, va, pero sí, raza, muchos que escuchan la estación.
0: Uh-huh.
1: Y salud para ti, Borre, para Lázaro Cervantes, toda la raza que te habla, que se avientan buenos cotorreos.
0: Gracias, gracias.
1: Que ni los conozco, va, pero pues sí, va, da gusto oírlos, va, que hacen ameno el programa.
0: Ameno. Ya está, mi Ruli.
1: Sí.
0: Un fuerte abrazo.
1: Pues,
0: perdóname. Sí, sí, sí.
1: ¿Cómo?
0: No, dime.
1: Ruli. Oh, y aquí estamos, ya sabes, pura XCH en el espectro.
0: Que 14 y 20 para todos los gringos americanos. Y a toda el ICE, que vayan ahí, son mancha. Ok. Gracias, mi Ruli. Sí. Vamos por otra línea, buenos días.
2: Buen día, Borre, me permites parar, por favor, tantito.
0: ¿Mande?
2: Me permites parar al aire.
0: Ok, a ver si no nos da gripe, no me cuelgues. Nos vamos, tenemos todavía audios que nos llegan. Vamos a ver quién está por ahí, buenos días.
3: Buenos días, Borre.
0: Buenos días.
3: ¿Qué onda, Lázaro? Habla el DAI de los tres puntos, carnal. Mis vecinas me caen gordas porque se me quedan viendo bien feo, ¿va? Cuando voy por las guamas, ¿va? Y ahí me ponen la de la cumbia en la playa, carnal. Y yo se lo doy para mi chaparrita Betty de Sierra Ventana y para los tres puntos allá de San Berna, ahí mi compa el Cejas y el Tony, el Pato y el Balú y el Kobe, ¿va? Ahí toda la banda ahí Monte Macalú y mi compa el Meme y el Pato en el Barrio 12, el camarada el Miki Los Payas, el Chepo de Santa, la Yancy de Buenos Aires y la R Los Fantásticos.
0: Ándale, pues, ya sabes, gracias. Nos vamos, mi querido Lázaro, gracias por habernos permitido entrar a sus hogares. A nombre de mi querido Chividibi, le mandamos un cordial saludo y ojalá que se ponga mucho mejor. Lázaro Cervantes en el control de audios, la producción, y por su servidor Jaime Arispe Laborre, aquí con todo el cariño del mundo para ustedes. Vámonos con un estreno, ¿verdad? Estreno de lo que llega a la 1420, lo nuevo de Ever Vargas. 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
3: En Monterrey, el gobierno municipal ha logrado gran aceptación con la implementación del programa Regio Ruta, ya que al resolver con acciones la movilidad urbana que padece la entidad, ha mejorado la vida de los regios. El municipio ha informado que a través de la Regio Ruta se acerca a miles de estudiantes y familias a sus destinos con un transporte gratuito, digno y seguro, conectando colonias y reduciendo tiempos de traslado para que los regiomontanos puedan dedicar más tiempo a lo que realmente importa: su familia, su bienestar y sus proyectos. Seguimos trabajando para que moverse por Monterrey sea más fácil y cada trayecto represente una mejor calidad de vida, porque aquí se resuelve, expresó el alcalde Adrián de la Garza Santos. 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
4: Uno de los jugadores que mejor estuvo en el equipo de Monterrey en el Clausura 2026 es Luis "El Mochis" Cárdenas. Estuvo en 15 partidos, acumuló 1,350 minutos y además dejó su portería en cero en 4 ocasiones. ¿Y ahora cómo le va a hacer Matías Almeida? Porque tiene a Santiago Mele, que a lo mejor va a salir, y el otro regresó Esteban Andrada.
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2: Gracias, bienvenidos, muy buenos días a toda la gente que ya está en sintonía de XH 1420, la Vallenata Mayor. Es un gusto, atenderles y complacerles en XH 1420. Muy buenos días para todos. Lázaro Cervantes, consola digital, Oscar Rodríguez, controles en la voz. Aquí estamos con ustedes listos para llevarles lo mejor de Antología Vallenata. Recuerden que de aquí hasta la una de la tarde, mándame tu audio de WhatsApp y con todo gusto te lo complazco. Con temas matones, hasta temas originales, temas que digas tú, ¿sabes qué? Valen la pena escucharlos en XH 1420. Claro, aquí tenemos, aquí somos el imperio de la música vallenata y te complacemos siempre. Por Antología Vallenata, 28 grados temperatura, último lunes del 29 del mes de junio, y también hoy es el último partido en el Estadio Monterrey de esta fiesta mundialista. Hoy, con el duelo entre los marroquíes y los holandeses, la verdad se despide la actividad de nuestra ciudad en esta fiesta mundialista de todo el mundo, válgame la redundancia. Así es que vamos a disfrutarla en grande, comenzamos. Aquí está Miguel Morales con la

0: Gracias. 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

0: estamos en vivo a través de XH 1420, Antología Vallenata, XH1420.com, también para que nos sintonices en las redes sociales, y también tienes tu Alexa en tu casa, ya que es una herramienta de tecnología que la mayoría de los hogares la tenemos. La Alexa nada más pone reproducir XH 1420 y en corto, como dice la raza, en corto te pone el audio para que nos escuches y nos acompañes siempre. Los teléfonos de el WhatsApp, ya lo conoces, 81-29-80-06-76, 81-29-80-06-76. Mándame el tuyo y te lo complazco al instante. Ya sabes que aquí en la XH 1420, en Antología Vallenata, no jugamos. De que si te la pongo, aquí se las complacemos al instante, como mi raza se lo merece, la raza que siempre nos escucha y nos sintoniza. Vamos a iniciar con este audio, mi querido Lazarín Cervantes, a ver qué pide la raza para complacerles de una buena vez en este lunes 29 de junio. Vámonos, compadre, suéltala, carnal.
1: Buenos días, compadre Tosca.
0: Buen día, carnal.
1: Ahí se me puede complacer con la cumbia hexagonal.
0: Hombre, compadre.
1: Ahí va un saludito para usted, quien está en control, ¿no, compadrito?
0: Esa es la de la madrugada.
1: Ahí va un saludito para mi compa Lucho y Relocos, el Cheque Santa María, el Sabor de la Unidad, Marlene de la Alianza, la Susi de Rebu, Malo del Pedre.
0: ¿Se la ponemos o qué?
1: La Cari de Provis, hija que andará papitas, el Pulga y Acero, el Tosti de los Inocentes, Miguel de la Esperanza, el Chilo 36, el Pollo de Escobedo, el Chema de los Revueltos y el Aldo de Puerto. Y gracias, Eduardo. Bonito día.

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0: Club de Pollos presenta Impacto Mundialista al momento. ¡Qué mala noticia para la selección de Suecia, que ha perdido a su mejor defensa, Isaac Hein, que no estará por el resto de la justa mundialista! El defensa se lesionó ante Japón. La Federación Sueca anunció el viernes pasado que el central del Atalanta sufrió una lesión en el isquito vial izquierdo en la primera parte del empate 1-1 del jueves pasado. Lástima para los suecos porque van a enfrentar a Francia en 16avos. 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
3: Claro, la diferencia de tu radio todos los días de 10 de la mañana a 1 de la tarde. Con tu amigo y servidor El Burger, y después de 2 a 3, barra libre, compadre, barra libre. Para que tú me llames y me mandes tu mensaje y me digas. Porque escuché en Barra Libre, tocamos de todo, y los sabaditos, ya sabes, le mezclamos, compadre, Antología Vallenata con Barra Libre. ¿Quién más? Ah, me equivoqué. No, hombre, Lázaro, acabo de estar muy buena, compadre, muy buena que acabo de hacer. Le voy a reiniciar la máquina, reiniciarle de los audios. Bueno, aquí los tengo como quiera. A ver, Lázaro, vamos a ponerlos aquí directos. Mientras la computadora reacciona, compadre, reacciona. A ver, vamos a seguir con más de XH 1420. A ver, compadre. Vamos con este audio mientras tanto.
4: Excelente inicio de semana, Oscar.
3: ¿Qué onda, carnal?
4: La esperanza.
3: Dígame.
4: Póngase en la carta número 3 de Alfredo Gutiérrez.
3: Claro.
4: Va para los verdugos en el predio, lunáticos en la granja, los chocaron los fumes hechos, Frase la Esperanza y toda la banda, y sobre mi burger.
3: Ya quedó, compadrito, con todo gusto. Se hace el vacío porque en los audios, yo cometí el error de reiniciar la computadora de los audios. O sea, ¿qué ando pensando? Las cervezas, porque veas cómo me traes, compadre. A ver, siguiente audio. A ver, compadre, la reproducimos. Vamos.
4: Excelente día y buen inicio de semana.
3: ¿Qué onda, carnal?
4: Habla el Chucky Colomelo, pero me complace.
3: A ver, compadre. Ahí está. ¿Qué pasó, carnal? ¿Qué pasó?
4: Colomelo, pero me complace por con la cumbia.
3: Claro.
4: Compláceme, por favor, con la cumbia Valledupar.
3: Sí, compadre, la cumbia Valledupar, ¿para quién?
4: La cumbia Valledupar. Y va unos saluditos cordiales para ti y para mi chica Angita Colombia, los privados, y para Mario Valrulo, Tablas Cruz y todos los privados, para el Tobe y Kiko, el Mello y el Checo, los huérfanos, para el abuelo, el Vale, el Bambi, la Nora, Colombia y todos los cumbiomeros y la familia Fantallera, para el mono Mayaya, Mario Durán y todos los borracientos de Reforma. Para Luis, y para todos los que están en sintonía, aparte del Chucky Colombia, los privados, me complaces y muchas gracias.
3: Gracias, mi Chucky, con todo gusto te complazco, carnal, con todo gusto te complazco con ese tema que me acabas de pedir, la cumbia de Valledupar. Sigue enviando tu audio, compadre, donde quiera que me estés escuchando. Envíame tu audio. ¿Sabes también que quiero el día de hoy saber en qué color estás escuchando? Mándenme su audio, su mensaje de audio, y díganme: Oscar, soy Burger y te escucho acá en la Buenos Aires. Oscar, soy Marcela, te escucho en Vías del Parque. Sí, para queremos saber dónde están escuchando Antología Vallenata el día de hoy, lunes, iniciando los últimos, bueno, es el último día ya, el último día del mes de junio, la verdad. Último día del mes de junio y también el último día, hay que disfrutarlo en grande, va a ser un día histórico, porque es el último día donde vamos a disfrutar de un partido de la fiesta mundialista. Así es que, mientras tanto, vamos a vivirlo con buena música a través de Antología Vallenata. Aquí está mi suegro Alfredo Gutiérrez, a quien le mandamos un saludo también para su hija Nori y su manager. Y esto se llama La Carta Número 3.

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0: Estamos con ustedes de regreso aquí en XEH 1420, 10 de la mañana, exactamente 42 minutos. En 18 minutos serán las 11 de la mañana. Seguimos con más de XEH 1420, Antología Vallenata. Recabando todas tus peticiones para complacerte, ¿eh?
5: Muy buenos días, mi compadrito Burger.
0: Dígame.
5: El de Santa.
0: Dale, compadre.
5: Así tan amable de complacerme. Déjame ver para ver con Lucho Campillo.
0: Sí, compadre, ¿para quién?
5: Lázaro Cervantes en controles. Que tengan excelente lunes y buen inicio de semana, carnal. Que mi Diosito me lo bendiga, va.
0: Igualmente.
5: Mire, va para la mano del Pedro, el de los 3.20 y 7 cierra ventanas. El N de la Mil, Palmar en Villajuárez, la Cari y Pro y puedes comer la Susi de Rebo. Chino de la R, la Yasmín del Topo, el Jorge de los Panchos.
0: Excelente, compadre. Con todo gusto le complacemos, carnal.
6: Banda Burger.
0: Dígame. Igualmente, compadre.
6: Póngase por favor la de. Te está faltando algo ahí de los vallenatos.
0: Me está faltando algo. Está buena
6: la pipa, la pequeña arancita, la pradera del terror, por lo que la traen praderas.
0: Din, din,
6: la 6-8, la estamos laborando en sintonía y la banda que manda.
0: Ándele, compadre, gracias.
7: ¿Qué onda, amigos?
0: ¿Qué pasó, carnal?
7: Semana, compadrito.
0: Igualmente.
7: Ahí, complázqueme, por favor, con algo de Aníbal Velázquez, Sombra Negra, compadre.
0: Sombra
7: y un saludo para usted, ahí para Lázaro en controles, mi hijo Javi Loco y el Juan, y huehuepa, compadre, gracias.
0: Huehuepa, carnal, hoy seguimos tu música esta mañana. Eso, a ver, ¿qué dijo? El Kiko. Perdón, compadre, que te interrumpí tu audio porque me puse
7: a hablar. Un saludo para usted, ahí para Lázaro en controles, mi hijo Javi Loco y el Juan, y huehuepa, compadre, gracias. Hoy pega Holanda.
0: Cálmate. Mejor vámonos a música, compadre. ¿Qué pasa, compadre? ¿Qué necesitas? ¿Qué ocupas, amigo?
8: Me está faltando alguien.
0: ¿En verdad?

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3: En García, ante una de las peores crisis hídricas que ha enfrentado el municipio en los últimos años, el alcalde Manuel Guerra Cavazos encabezó una movilización ciudadana para exigir al gobierno del estado una solución inmediata al desabasto de agua potable que mantiene afectadas a cerca de 30 colonias desde hace más de 15 días. La jornada inició con una convocatoria pública dirigida al director de Agua y Drenaje, Eduardo Ortegón, para sostener un diálogo abierto con las familias afectadas en el Teatro de la Ciudad de García. Sin embargo, el funcionario estatal no acudió a la reunión, pese a haber recibido personalmente una invitación por escrito, dejando plantados al alcalde y a cientos de ciudadanos. 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
1: 11:06, exactamente 11:06, seguimos con más de Antología Vallenata, seguimos proyectando grandes éxitos de XH 1420. Vamos a audio, mi querido Sarina, a ver qué pide la raza para complacerle y se vayan bien contentos.
2: Buenos días, Oscar.
1: Oye, carnal.
2: Puedes poner una canción de Millón a Cero.
1: Sí, compadre.
2: Un salito para ti, Chidote. Vaya un salito ahí para Susi de Rebo, Maneleo y Verde, Chema Revuelto, Toca de Juárez, mi compadre Yaco de la Raúl, el Chingo de la Sabina, Elvia, Nacho Piraba, de parte de Hola Piloto, muchas gracias.

0: de la Garza Santos, para Rafita Ramos, Marcelo Segovia y toda la banda, ¿eh? Toda la banda, para mi compadre Edgar Guerrero, saludotes. Vamos al siguiente audio de WhatsApp. Si nos están acompañando esta mañana, ya pusimos esta, compadre, otra vez. Sí, vámonos.
1: Hola, bonito día, mi Oscarín. Malú del Pedre. Ahí complázcame, por favor, con la rolita, la de Eres mi vida. Y va un saludo para ti, para mi Lázaro. Ajá. Y va para el Mosca de los X Locos del Pedre y otro. Toda la banda que está en sintonía. Y gracias.
0: Otro, oye, bien enamoradiza.
2: Ese mi Oscar, ¿qué buenos pasa, días, carnal? El Tony Mendiola, póngase porfa Chambacuya ahorita Castillo, un saludo Chepo usted para controles, acá para toda la gloria Mendiola va, y mi camarada la Malu del Pedre, la Nancy la Vicente, el Iván de la Granja, el Clever de la Vicente, el Beto la Alianza, el Manuelillo Valle Verde y toda la banda, y gracias.
0: Éntale, compadre. Ándale para Malu Milamores, aquí está, Eres mi vida. Tribu.

0: comerciales y volvemos.
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1: Aquí estamos con ustedes, lo que usted guste y mande, aquí se lo complacemos. 81-29-80-06-76. Mándame tu audio y te lo complacemos.
6: Compadrito Oscar, muy buenos días.
1: ¿Qué pasa?
6: Ahí, si me puedes poner, por favor, el sombrero blanco de los Huahuancó, para ti, para Lázaro, claro, compita Robinson al norte, y para mi esposa, mis hijos y toda la racita de San Ángel Sur, carnal. Gracias, y Humaro, que Dios los bendiga, cuídense.
1: Dice Lázaro que cuando te lo quieras llevar para allá, para cotorrear contigo.
7: Bendecido inicio de semana para todos sus caras. Saludos desde Houston, Texas, de parte Gilberto.
1: ¿Qué onda, mi Gil?
7: Un placer, por favor. Bendita juventud de Naldo Barrera, uf, gracias.
1: Pura crema, carnal, pura crema y nada de salsa. Ni aunque sea de la no picosa, compadre.
8: Buenos días, Burger. El perro negro con Alejo. Ay, por favor, un saludo para ti, Lázaro. El Chirula 36, que 14, Nancy, la Vicenta. Hay 3 puntos, Betty Piratita. Y a mí de topo, Cari Provi, Manuel de la Alianza, Tony Mendiola, Mario de Juárez, Yancila, Buenos Aires, el Panfis, allá en Sierra, la mano del Pedra y todos los que mandan de parte del Cheque acá en Santa María.
1: Ándale, mi querido Cheque, con todo gusto le complacemos en XH 1420 Antología Vallenata.
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0: 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Sabemos que en el Estadio Azteca el apoyo de la afición es vital, pero México tendrá que salir bastante concentrado y con lo mejor que tiene, así como lo ha hecho el Vasco. 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
1: Aquí estamos en vivo a través de la 14:20:11, ya con 27 minutos. Lunes histórico, el partido número 500 va a ser entre los holandeses y los marroquíes en la fiesta del fútbol mundial.
2: Buenos días, compadrito Oscar. Buenos días, carnal. Compadre, ¿me podrías complacer con la rolita de ¿Qué vas a olvidar?
1: Sí.
2: De Alfredo Gutiérrez.
1: Claro, compadre.
2: Por favor.
1: Claro.
2: Un saludito acá, parte de la colonia Rincón de las Palmas, acá en Santa Catarina, carnal. Y un saludito a toda la raza que está en sintonía. Excelente inicio de semana, gracias.
1: Va para allá, compadre, con todo gusto. Estoy pendiente con eso. Ahorita te respondemos, carnal.
3: Excelente inicio de semana. Tengan, mi Oscarín.
1: Hola,
3: Oscar Esquinero de la Sabina.
1: Hola, Oscarín.
3: Si me puedes complacer con la de Quiero hablarte con Raulito y el Rey.
1: Claro, porque te llamas
3: y como un saludo especial para pa ti, para mi compadre Lázaro, que está en controles.
1: Gracias.
3: Para mi esposa Lice Medina, mi carnalío Huicho Vampiro, Maicon Andrés 1, Malo del Pérez, Susi de Rebo, Doña Mosi San Berna, Nancy La Vicente, Cumbiambera Locas, Perla Duracé, el Chepis de Juárez, Corriendo la Genaro, Tony Mendiola, Miguel de la Esperanza, Luis de Saltillo, Vela 32, Subo la Granja, Compasión con la Sabina, Cris de Santa, Pondi de Sierra, Lompe, Payaso, Chupa San Berna, Chique Santa María, es el solo chulado, Rico 51, Meme Barrio 12, Pollo La Gloria, Comienzo Planchero, Pablín 49, Robert de la Zona Norte, Mosque, Quilocos, Omar de la 112, Huicho Rielocos, y de parte de los caresquineros de la Sabina, mi escribe.

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3: Saludos, gracias en esta mañana 11:38 para toda la raza que escuchan Allende. Fíjate que está mi compadre Johnny Pacheco allá en la línea de trailers donde trabaja mi compadre. Y me dice que está pidiendo un camarada de la canción de Tiempos Idos de Antología Vallenata. Ya la tengo lista, ahorita la pongo. Mientras, permítame tantito nada más, compadre. Déjeme ir con más audios de WhatsApp en esta mañana. Y claro que sí, Tiempos Idos. De hecho, ya la tengo lista, compadre. Tiempos Idos.
4: Excelente, bendecido inicio de semana, mi
3: buen compadre.
4: La Alianza Real, si me puedes comprar una rolita.
3: Claro que sí, compadre, ¿cuál quieres?
4: La de Inalcanzable con Luis Miguel Fuentes, ahí por favor, igual para ti, quien te controle, tengo un excelente y bendecido inicio de semana. Igual para mi esposa Ru, para mi hijo Yusacta, de para Tolena, está Moreno Estrada, igual para Caria Provecho, que entra papita, su pequeño Juan Ángel,
3: sí,
4: para el Huicho de Saltillo, para mi canal El Puga, para Adrián de la Piloto y pues para todo lo que le mandan acá al Beto de la Alianza Real, ahí te encargo la rolita, muchas gracias, mi burger.
3: Con gusto, carnal. Bueno, bien, ya acá, lo sabes, ¿qué onda?
5: Acá te escuchamos en Saltillo.
3: Ay, hola.
5: Papá, una felicitación para mi señora Claudia Hernández.
3: Claro que sí.
5: Cumpleaños.
3: Felicidades para doña Claudia.
5: Está escuchando.
3: Doña Claudia.
5: Ahí vamos la rolita de Rafa Orozco, Lleno de Ti. Ahí saludo para toda la racita de San Berna, allá los de Cocos. Al ser de los duendes y de su esposa Elisa. Saludos, Oscar. Aquí estamos en Saltillo. Aquí también somos Antología Vallenata.

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2: En Monterrey, el municipio añadió la empresa Wash, que renta scooters eléctricos a los servicios de micromovilidad, además de la compañía Lime. A través de un comunicado, el Ayuntamiento Regio informó que Wash empezará a dar servicio en la ciudad desde este lunes, con un costo fijo de desbloqueo de 8 pesos y una tarifa por minuto de entre 2 pesos 49 centavos y 3 pesos. También se cuenta con un pase mensual por 49 pesos 99 centavos, que elimina el pago de desbloqueo. El objetivo es contar con 300 scooters para brindar el servicio en todas las zonas. Cabe mencionar que esta misma empresa, Wash, también ofrece este servicio en el municipio de San Pedro. 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
4: Es correcto, ya lo sabes, ya está la promoción para que tú te inscribas ahí en la página de Facebook de la XH1420. Ahí está el banner, ya está el banner listo. Tú nada más etiqueta con quién vas a ir y pon la canción, la mejor canción de la que tú consideres que es la más matona de los tres que vienen al evento, Giancarlo, Alex Manga o Nelson Velázquez, la que tú quieras, ¿eh? La que tú quieras. La que esté más fregona para ti, esa es la que debes de poner, ¿ok? Vamos a seguir los sueños con los audios de XH 1420-8129-8006-76.
5: Aguas, ponga vida cuando sueño con María de Silvio Loreto, compadre.
4: Sí, ¿para quién?
5: Y saludos para mi amigo Susi la Rebo, Betty Piratita, que mire el topo.
4: Sí, compadre.
5: Manuel Alianza, Dani Rata, López Payaso, de parte de Lacho Piraguas.
4: Ya quedó, carnal.
6: Muy buenas tardes, señor Burger. Muy buenas tardes, señor Oscar Rodríguez. Me podrías complacer con la canción Cumbia Guararé del Grupo Maya. A esos mujeres para usted y para mi hija Charo, carnalito. Para el Chamba de Jardines, el Avión Revuelto, el Fútbol Casablanca, el Canal de la Moderna, carnal, el Chavano de Calocos, el Hecho de los Piragos, el Luis Saltillo, el Valero Cimameo de la Zona Centro, Tony Mentira, la Valle del Barrio 12, Paco Los Lobos, Antonio Cabello Juárez, ahí para.

0: Neta, te mi loco, carnal. Eso sí, rebo, y depende del topo, el 35. De parte del marido, voy a llevar, carnal.
1: Listo.
0: Que tengas un excelente día e inicio de semana.
1: Ándele, puedes
0: Y
1: comprar con
0: apaga
1: todo
0: y cierra la
1: gusto.
0: ventana.
1: Ya está, compadre, con todo gusto. Les complacemos en XH 1420, la Vallenata Mayor. Síguete reportando con nosotros a través de X. Fíjate que me están pidiendo un tema que se llama La Suavecita de Manduco. Tiene mucho que no la escuchamos. Hoy le voy a poner un bloquecito de tres clásicas de ese estilo. Para que la gente se deleite. Hay que complacer a toda la raza, a todos los estilos, sabores y colores.

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4: 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La selección de Panamá es la única de las 48 que estuvieron en la justa mundialista que no anotó gol en sus tres partidos. Perdió 1-0 ante Ghana. Después cayó 1-0 también contra Croacia y perdió 2-0 ante Inglaterra. Pero una cosa, no jugaron mal sus partidos, simplemente faltó contundencia del equipo canalero. 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
6: Gracias, regresamos a la XCH 1420, es la más grande, compadre. 29, Oscar, 32 grados temperatura, son exactamente las 12 ya con 27 minutos, mi querida Neri, ya bendito Dios, y por el bien de la radio, se retiró el señor Lázaro Cervantes. Vamos ahora con más audio.
7: Muy buenas tardes, ¿me podría mandar saludos para Pache y Mari en Saltillo?
6: Con todo gusto.
7: Y me podría poner la canción de Faldita Cortita.
6: Claro.
7: Y por favor, muchas gracias.
6: No, al contrario, usted por mandarme su audio y sigue sintonizando siempre Antología Vallenata. ¿Tengo otro más aquí? A ver, ¿tenía otro aquí, no? ¿Tenía otro, también tenía? Bueno, ya se me perdió. Pero vamos a complacer a Pache y Mari, que escuchan en Saltillo, Coahuila. A ver, no, compadre. Ah, ya sé qué pasó, permíteme. Te digo, ese fui yo, no fue Nelly, fui yo. Fui yo el del error. Es que Lázaro está echando sus malas vibras para que me equivoque. Aquí está la falda cortita, se va hasta Saltillo. Gracias a toda la gente que nos envía su audio. Tú manda el tuyo y te complacemos. 81-29-80-06-76. 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
1: Excelentes tardes, señor Burger. Habla R de los Fantásticos de Loma Linda para pedirte la canción de Los Borrachos Son Ustedes. Y un saludo para ti, carnal, para los Fantásticos de Loma Linda, mi compadre Vivis y los Revueltos del Pedre, para los Huérfanos de la Paraíso, los Tremendos de la 23, Fuego, para Dani Rata, Damián Master, de ahí tres puntos, y de parte de los Fantásticos, loco chido.
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0: Porque la banda...
1: No, señor, la banda no está borracha ni desafinada. Mire, viene el acordeón. Ya veo, ahora el saxofón, óigalo.
0: Bien. Entonces, ¿qué es lo que pasa?
1: ¿Qué es lo que pasa? Verá usted.

0: por qué, señor.
1: ¿Y la batería?
0: La batería está bien, óigala. El piano y el bajo también, óigalos, están bien.
1: Bien, bien, bien, bien. Entonces, ¿qué es lo que pasa?
0: ¿Qué es lo que pasa? No le digo. Mire,

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3: Buenos días, Oscar.
4: Buenas tardes. ¿Qué pasó, Perlilla?
3: Si me puede complacer con una cumbia.
4: ¿Cuál?
3: Una clásica, la del cigarrillo de Elena.
4: Ándale, ándale.
3: Ánselo para ti, el que está en controles ahí, para generales y Darey. Por favor, de los Panchos, el de los Choker, la dinastía Galván. Ahí para Iván de la Granja, Guarigón y de la Comestei. Creo que me va a mandar de parte de Perla de la Duracena, que es la zona norte.
4: Mezclando Lalo DJ en vivo, le mando un saludo a mi carnal Lalo, el maestro de la producción. Aquí está la música de Los Imperiales y el cigarrillo de Elena. Para toda la gente que en su vehículo nos sintonice, saludos, menos a Cervantes.
5: El

0: que verlos chupar.
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2: Aquí está el ídolo mundial del vallenato, Jorge Celedón, acompañado del Cocha Molina. Esto se llama Igual que aquella noche. Puros temas matones en Antología Vallenata. ¿Escuchas otros programas, otras estaciones? Realmente estás perdido. Las 12 ya, 42 minutos, 32 grados en este lunes. Seguimos con más de La Diferencia de tu radio.

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3: En Escobedo también se vive al máximo la fiebre mundialista. Y para seguir con ese fervor deportivo, el municipio inauguró dos canchas de usos múltiples para beneficio de los escobedenses. La entrega de los dos espacios forma parte del programa Mundial Social 2026 que impulsa la presidenta Claudia Sheinbaum Pardo dentro de las acciones del Plan México. El objetivo es construir el tejido social, fomentar la cultura física, fortalecer el bienestar comunitario y la inclusión social en todo el país, dijo Manuel Mesa Muñiz, encargado del despacho de la presidencia municipal, quien junto a Felipe Canales, secretario de ayuntamiento, encabezaron la entrega-recepción de los dos inmuebles en las colonias Haciendas de Escobedo y Riberas de los Girasoles. 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

0: buenas tardes. ¿Qué tal? ¿Cómo está usted? Estamos en el doble impacto de la XH, noticias y mucho fútbol, de lo cual le vamos a platicar en esta hora hasta las 2 de la tarde. Usted ya lo sabe, estamos lunes, miércoles y viernes en este espacio de 13 a 14 horas, brindándole pues lo mejor de nosotros, que es la información, el saludo y el fútbol, que pues es lo que en este momento rifa, mi querido Arturo Prado. ¿Cómo estás?
1: Zorra.

0: acaba de ganar de último minuto Brasil. El Scratch Duoro estuvo a punto de, bueno, iba perdiendo 1-0 ante Japón. Iba perdiendo desde el minuto 29 del primer tiempo con el gol de Sano. Este japonés que pone adelante a su selección, pero ya en el segundo tiempo, al 56, Casemiro da el empate a 1, y así estuvo, y en el último suspiro del partido, en el último ya, cayó el gol de Martinelli, que con eso manda a Brasil a octavos de final. Entonces, ya tenemos a Canadá el día de ayer, y ya tenemos ahora a Brasil. Entonces, pero los brasileños batallaron, Ramón, batallaron, y sí, sí mordieron chón, la verdad. Y el equipo japonés juega muy bien.
1: Como que ya no es aquel Brasil contundente que
0: avasallador,
1: veíamos dominar el balón en la cancha corriendo y de cabecita y haciendo sus piruetas, sus malabares con el balón, con la pelota. Y pues ahora como que es un Brasil más mesurado en la cancha, no sé cómo decirlo.
0: No, es que fíjate que, o sea, sí, no es, digo, en hace 10 años tú decías en un mundial, oye, Brasil-Japón, va a ganar Brasil, eso ni lo, eso júralo. Entonces, y ahorita no, tanto es una cosa como otra, o sea, como tanto no es el mismo nivel de la selección brasileña de hace unos años, como que también las otras selecciones empezaron a superarse más y empezaron a jugar mejor y empezaron a estar mejor entrenadas, mejor preparadas. Entonces ya no es, ya no hay un equipo chico. Fíjate, esta selección de Panamá, los canaleros, que no hicieron ningún gol en la justa mundialista, ni uno, pero jugaron bien todos sus partidos y vendieron cara sus derrotas. Entonces te digo, yo ya no veo así que haya muchos equipos chicos a los cuales puedas aplastar, no. Ya, de hecho, lo de mañana de México no va a estar fácil, ¿eh? No va a estar fácil. La selección de Ecuador tiene grandes futbolistas, que, bueno, muchos de ellos están en Europa y que va a ser un hueso muy duro de roer para la selección mexicana. O sea, no crean que va a pasar lo de Chequia, que ganamos 3-0 y bien bonito. No, yo creo que sí va a pasar México, pero se va a sufrir. Vas a batallar, los ecuatorianos van a jugar, casi te lo puedo asegurar así desde ya, al estilo charrúa, con el cuchillo entre los dientes.
1: ¿A qué hora es?
0: El partido es a las 7.
1: Mañana
0: a las 7. Y hoy, a la misma hora, a las 7, es a la que llaman la última pachanga en Monterrey de la justa de la fiesta del fútbol.
1: Guadalupe.
0: En Guadalupe. Sí. Va a haber una marcha, creo que los aficionados de Países Bajos, todos con su camisa naranja. Entonces, sí va a ser una fiesta, la última, aquí, en nuestra ciudad. Como quien dice, y oficialmente se terminaría la justa, ¿verdad? Bueno, así está la situación, y de eso vamos a platicar más adelante también, de cosas de Tigres, de Rayados. Tigres que ya está también en pretemporada, Rayados ya anda por acá. Hay un posible refuerzo del equipo de Monterrey también, ya prácticamente confirmado, un uruguayo. Ahorita le platicamos más adelante. Y bueno, pues obviamente toda la información que trae Ramón Fabián, lista ya para darla a conocer. ¿Te parece? ¿Vamos al corte? No, y si no te parece, como quiera, nos vamos a ir.
1: Lo que usted diga, señor. Usted aquí es la voz cantante.
0: Vamos a la pausa que nos marca Neri. Volvemos.
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0: La 1:14 p.m. ¿Ya diste a conocer algún pronóstico, Arturo?
1: Sí, que gana México el día de mañana.
0: Sí, pero del que más nos interesa a los regios ahorita. Ajá. Porque colonias no tienen agua todavía en García, por ejemplo. Es el pronóstico del tiempo.
1: Fíjate que para hoy se pronostica una caída de agua. ¿Te acuerdas que la semana pasada te dije que iba a estar lloviendo toda esta semana?
0: Que iba a estar lloviendo agua, dijiste.
1: Así, y de arriba hacia abajo.
0: Sí.
1: Oye, pues cambió el pronóstico. Nada más, el único día que he pronosticado una lluvia para la tarde es hoy. Los demás días, sol y medio nublado, con la temperatura mínima de 22 toda la semana y máxima de 33 a 34 toda la semana. Así de fácil. Entonces, veremos si cambia esto conforme vayan avanzando los días. No sé, ya el miércoles que tengamos otra vez noti, ya lo vemos. Pero sí, después de que el viernes habíamos pronosticado lluvia toda la semana, pues cambió el pronóstico.
0: Así es, de raro este clima que estamos pasando. Y ya se dice que el Super Niño, así le llaman ya, Super Niño, viene con todo, va a afectar bastante al planeta.
1: ¿Calor? ¿Frío?
0: Calor, calores y temperaturas muy extremas.
1: Uh-huh.
0: Hay que andar con mucha expectativa a ver qué es lo que va a pasar con ese niño. Que viene la canícula también, no hay que olvidarlo.
1: La canícula es por ahí de... empezando julio por ahí, ¿no?
0: Sí, a la vuelta de la esquina. Ahorita vamos a...
1: Ahorita checamos a la hora.
0: El dato preciso y exacto. A quienes les fue mal con las lluvias fue al Estado de México y Distrito Federal, la Ciudad de México. Se anegó toda la zona aledaña al Estadio Azteca, al Estadio México.
1: Y dicen que mañana hay pronóstico fuerte de lluvia a la hora del partido.
0: Pero estamos hablando de casi un metro de altura el agua, ¿eh?
1: Se hubieran venido para acá, hombre, acá hubieran jugado.
0: Pues sí.
1: ¿Verdad?
0: Lo que yo digo. Entonces sí le está pegando muy fuerte a México eso de las lluvias extremas.
1: Hoy también que Guadalajara están fuertes.
0: Pues en todas partes en nuestro querido México lindo y querido.
1: Menos aquí.
0: Sí, aquí como se puso la vez pasada.
1: Bueno, también.
0: Sí. Cuando se vienen lluvias extraordinarias, ahí te encargo, mi querido Arturo.
1: Así es.
0: 1776, vámonos con esta tanda de noticias y efemérides. 1776, en la bahía de San Francisco, California, el sacerdote Francisco Palou funda la misión San Francisco de Asís. Por eso la ciudad se llama actualmente San Francisco, California. 1776, la misión San Francisco de Asís. Por eso se llama San Francisco Jasu. 1836, en Francia, se lleva a cabo, cheque usted, la inauguración del Arco del Triunfo en la ciudad de París. 1973, muere, aquí le va el nombre, a ver si sabe de quién se trata, porque el nombre tiene su apellido, su nombre y apellido, pero es muy largo este nombre. 1973, en la Ciudad de México, antes Distrito Federal, Germán Genaro Cipriano Gómez Valdés y Castillo, mejor conocido en el mundo de la actuación como Tintán, icónico actor y comediante del cine mexicano que lo recordamos con gusto. Germán Genaro Cipriano Gómez Valdés y Castillo, Tintán, 2014, la ONU publica el primer informe sobre el estado de los trópicos, marcando el inicio de la conmemoración tropical de esa fecha. 2014, la ONU publica el primer informe sobre el estado de los trópicos. Vamos que en las vísperas del cierre mundialista en la entidad, que es hoy, le decíamos, en diversos medios y redes sociales, usuarios han criticado el mal recibimiento que algunos jóvenes dieron en el barrio antiguo a los aficionados de la selección de Países Bajos al protagonizar una pelea contrario a la cultura que nos identifica a los regios. Pues nos identificaba la cultura de la tranquilidad, pero cuando se mezcla la euforia del fútbol, en este caso, con la cerveza, el alcohol, créame que no tiene eso un final feliz. ¿Qué dirán los aficionados de los Países Bajos de haber protagonizado los regios una pelea contra ellos y entre ellos mismos? Bueno, nos identifica la de ser hospitalarios, pero esto quedó de manifiesto que no es así. Luego de viralizarse el video la noche del sábado, revelando el altercado entre tres, escucha usted, entre tres neerlandeses y tres jóvenes regios en la calle Doctor Cos, casi esquina con Morelos. De acuerdo con las imágenes, la pelea inicia cuando los regios rociaron intencionalmente espuma en spray a los aficionados de los Países Bajos aquí en el barrio antiguo, mientras caminaban en la zona turística del barrio antiguo. Esta situación molestó con justificada razón a los extranjeros, a los neerlandeses, dos de ellos jóvenes y uno mayor, quienes les reclamaron a los regios que andaban ya muy prendidos dicha acción. Después, uno de los neerlandeses siguió a un regio para tirarlo al piso por la espalda, lo que generó gritos entre los presentes, quienes grababan con sus celulares lo sucedido, como si fuera todo un espectáculo. Después, un aficionado con playera de la selección de Colombia empuja al neerlandés, mientras el regio, que había sido tirado al suelo, se levanta e igualmente lo golpea desde atrás. El extranjero continuó y agredió con un golpe en la cara a otro de los regios, lo que generó que el resto de aficionados de Países Bajos y los hinchas locales se sumaran a la riña, y por fortuna esta pelea fue controlada por elementos de la policía de Monterrey sin reportarse personas detenidas. Debieron de haber detenido a los agresores, a los regios,
1: ¿verdad? Son los que empezaron.
0: Sí, y pues vaya manera de ofender a los visitantes. ¿Tú crees que les queden ganas de venir?
1: Sí.
0: Ya han de haber publicado allá en...
1: Eso fue el sábado.
0: El sábado.
1: El sábado.
0: Los Países Bajos ya han de haber publicado esto.
1: Uh-huh.
0: Vaya, no se reportaron personas detenidas. Como se sabe, los neerlandeses llegaron para apoyar a la selección en el juego de 16avos de final del Mundial de Fútbol, en el que se van a medir hoy a Marruecos en el Estadio Monterrey. Para este partido se estima hayan arribado de 15 a 20 mil aficionados de los Países Bajos a la ciudad, según datos de la embajada de ese país. Pues qué mal los regios, ¿verdad? Aquí aplica el qué mal, compañero. Se mezcla aficionados.
1: Y no sé si había, regios. Me imagino, sábado en la noche, barrio antiguo, había alcohol.
0: Alcohol, obviamente.
1: Había alcohol, obviamente.
0: Es, pues digamos, el combustible para la adrenalina, el alcohol, ¿verdad?
1: Uh-huh.
0: Qué triste caso. Un aficionado del Tri admitió que vendió dos boletos para el partido México-Ecuador en 100 mil pesos. La euforia por la selección mexicana le sacó una enorme sonrisa a Francisco Martínez, pero no por el récord de 9 puntos en la fase de grupos y el invicto del tricolor, o lo invicto del tricolor, sino para embolsarse 100 mil pesos por dos boletos, por lo que invirtió 20 mil pesos.
1: 20 mil y sí, le sacó 100 mil.
0: Sí, le ganó 80 mil.
1: O sea, pero dices que vendió 100 mil, ¿dos boletos o uno?
0: Dos boletos.
1: O sea, ¿en 50 mil cada boleto o 100 mil cada boleto?
0: No, 100 mil pesos los dos.
1: Los dos.
0: Sí.
1: ¿Tú los pagarías?
2: Sí, tiene el papá.
0: No, pero no los pagaría.
1: Digo, no, aunque lo tengas, es sí, así como no, que dices tú, ay, mejor le invierte en otra cosa.
0: Si usted se pregunta si alguien pagaría las exorbitantes cantidades en las que se ofertan las entradas, la respuesta es afirmativa. Hay mucha gente que paga hasta más. El contraste está en aquellos que compraron casi en 10 mil pesos cada ticket para el juego en Los Ángeles por si México quedaba segundo, y ahora lo rematan en 3.500 pesos para el Sudáfrica-Canadá en una pérdida monumental. Vaya, hay gente que está ganando y perdiendo.
1: Pues es que necesitas, es que está difícil, porque si te esperas y luego ya no hay. Ajá. Y luego sí queda en segundo.
0: Francisco reveló que los boletos de categoría 1 le costaron 10 mil pesos cada uno, los vendió en 50 mil cada uno. De hecho, hace 3 meses tuvo una oferta de 35 mil por cada uno y la rechazó. Un albur, porque si México no destacaba en este mundial, sus boletos no iban a valer nada. ¿Y no te arrepientes de no ir a un juego del tricolor en el Mundial, que difícilmente se repetirá mientras estamos vivos?, le preguntó un reportero, a lo que contestó: no es como tal el arrepentimiento, pero es la tranquilidad de decir que tengo aire lo que queda del año, o sea, tengo recursos. Eso de no tener el trabajo esperado sí está cañón, comentó Francisco Martínez. Son los únicos boletos que conseguí, pero la tranquilidad financiera bien lo vale, dijo el chavo. En la víspera del proceso electoral del 2027 siguen las mediciones de casas encuestadoras como Datapol, Pentagrama MX, Medigrama MX y otras que siguen ponderando el nombre del alcalde de General Escobedo con licencia, Andrés Mijes, en la contienda interna de Morena. Y uno de los escenarios a la gubernatura de Nuevo León vislumbran Andrés Mijes de Morena, Adrián de la Garza por el PRIAN y los emecistas Mariana Rodríguez o Luis Donaldo Colosio. En la medición por partidos está Morena con un 26.5% en este momento.
1: Órale.
0: Vamos a Apodaca, que el municipio invitó a las familias a vivir la historia de esta ciudad de una manera diferente. Por ello, durante 2 días, en horarios distintos, los apodaquenses disfrutaron la proyección del video y el recorrido nocturno, un paseo histórico por Apodaca, donde los asistentes tuvieron una experiencia distinta para conocer el pasado de Apodaca, sus tradiciones y el legado que ha dado identidad a este gran municipio. En el Museo Moisés Sáenz Garza se proyectó el video y el recorrido nocturno comenzó en el cruce de Padre Mier y Garza García, donde los participantes descubrieron historias, objetos y recuerdos que forman parte de la riqueza cultural de Apodaca. Y se me vino a la mente este tipo de recorridos nocturnos que se hacen en Guadalajara, en un panteón, creo que se llama el Panteón Mercedes, o no sé cómo se llama el panteón, puedes buscar en internet, cuando quieras, que es de noche, empieza a las 11 o 12 de la noche el recorrido por el panteón.
1: ¿Y si oyen cosas?
0: Pues siempre existe esa posibilidad según nuestras creencias, ¿no?
1: Fíjate, ayer, haciendo un paréntesis, ayer fui a...
0: El Panteón de la Merced se llama,
1: creo. De la Merced. Ajá. Está en Guadalajara,
0: ¿dice? Guadalajara, Jalisco.
1: Ayer que fui a La Peña, me invitó mi amigo Juan Manuel García, Juanito. Le mando un saludo. Oye, y a los peñizos también que estuvieron ahí. Sí, a mi buen amigo el Peine Yañez también, que, no, hombre, nos la pasamos muy bien ayer.
0: Me había sacado de un grupo que estábamos ahí de información en WhatsApp.
1: Sí.
0: Y te voy a sacar porque no participas.
1: Oye, bueno, y luego ya llegaron a ponernos los micrófonos y estaba platicando con un conocido ahí, y hablábamos del viejo Televisa. Ajá. Y en las instalaciones del viejo Televisa, que están ubicadas acá por Privada Alameda.
0: Privada Pipo.
1: Privada Pipo. Ahí sí se escuchan muchas cosas. Sí. Muchas cosas. O sea, es raro que a alguien no les gusta ir al guardia o quedarse solos. No les gusta.
0: Ahorita te voy a decir dónde me asustaron en la Ciudad de México cuando tuve el gusto de trabajar en la Ciudad de México.
1: Venga, vamos a la pausa que nos marca nuestra compañera Neri y volvemos.
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3: 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La selección mexicana deberá de tener mucho cuidado cuando enfrente a Ecuador el próximo martes. Aguas con Ecuador. Tiene jugadores bastante dinámicos en media cancha como Moisés Caicedo, Pedro Vite, Nilson Angulo. Son jugadores muy rápidos, además de su delantero Ener Valencia, que jugó en Tigres, actualmente está en Pachuca, pero siempre es un peligro en el área. Otro Gonzalo Plata. La defensa mexicana tendrá que estar muy atenta ante estos rivales.
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0: Muy bien, estamos de regreso, mi estimado Ramón Fabián. ¿Qué te pasó en México?
1: Ahorita comentabas que guarda grandes historias, definitivamente debe ser, las instalaciones viejas de Televisa Monterrey.
0: Que se oyen los zapatos de Pipo. Sí. En las noches. O sea, ya sabes que Pipo salía con unos zapatotes, ¿verdad?
1: Sí, los de payaso.
0: Los de payaso. Y mucha gente, pues, conoce ese sonido de cuando caminaba, pues se oía bastante el chacualeo, ¿verdad? Sí. Que son de. Dejan cosas en un lugar y aparecen en otras.
1: Que era privada Alameda y Espinosa.
0: Privada
1: Alameda. Después le cambiaron el nombre de privada Pipo. Uh-huh. José Marroquín, privada José Marroquín.
0: Bueno, yo vivía enfrente cuando estaba chiquito, no sé si recuerdas. Sí. Yo vivía por Amado Nervo.
1: Sí, en la mera esquina, sí.
0: En Amado Nervo. Yo vivía por donde tenían el portón, o sea, la parte de atrás donde metían un camionzote. Uh-huh. O cuando iban, en aquel entonces que se usaba que los circos trajeran animales, por ahí metían los elefantes.
1: Ok, sí.
0: Y me tocó ver elefantes y jirafas. Portón. Era un portonzote.
1: Sí, sí.
0: Y bueno, en ese Televisa, en el video, porque ya Televisa, las instalaciones ya no están ahí. Ajá. Ya están acá,
1: En otro punto, sí.
0: Uh-huh. Entonces. Pero todavía conservan esa propiedad. Uh-huh. Entonces, la tienen como bodega y así. Entonces se escuchan demasiadas cosas. Y ahora que ya no están ahí, se oyen más cosas todavía y pasan cosas extrañas.
1: Bueno, cuando yo llego a la Ciudad de México en 1990, principios de 1992, nos tocó trabajar en lo que es en Televisa Radio, el sistema Radiópolis, que estaba ubicado donde hacía los programas Paco Stanley.
0: Uh-huh.
1: de Pácatelas y todo eso, ¿verdad? Okay. Allí en Ayuntamiento 52, pleno centro de México. Uh-huh. Pleno centro, ahí Ayuntamiento 52, donde estaban o aún se conservan los estudios Azul y Oro, donde iba Agustín Lara a tocar su piano, donde iba a cantar Pedro Infante en la XQ.
0: No, pues es que son icónicos,
1: sí,
0: esas
1: cuando
0: cosas.
1: Tintán iba ahí también a hacer ahí sus gracias. Era un teatro estudio. Uh-huh. Donde te digo, allá hacía Paco Stanley sus programas con Mayito, todo eso.
0: Sí.
1: Entonces resulta que, pues, tiene muchas historias, son instalaciones de muchísimas décadas, viejísimas. Tiene la misma madera de cuando hicieron ahí todas las cabinas, etcétera. Y ahí nos tocó trabajar, ahí nos instalamos en el trabajo. Y resulta que nos íbamos a veces a trabajar, nos quedamos los sábados a trabajar e incluso en una ocasión fui un domingo a hacer ahí unos pendientes de mi trabajo. Oye, pues se me ocurrió ir al baño. ¿Tú, Arturo?
0: ¿Mm?
1: Estaba en el baño, nada más yo y un guardia ahí en las instalaciones, y resulta que de repente estoy sentado en el inodoro y de repente abren la puerta. Digo, te lo tengo que platicar.
0: Sí, sí, sí, claro, claro.
1: Te lo tengo
0: claro.
1: Que platicar. Abren la puerta de madera de esas, así grandotas, así como la aquí de la cabina, y como que alguien iba al baño. Se echaron los zapatos. Era todo silencio. Y se paró exactamente, porque las puertas no estaban así hasta abajo.
0: Sí, sí, sí, se ven los pies.
1: Sí, sí, se ven los pies. Se paró enfrente con unos zapatos, recuerdo, cafés de antes, unos zapatos de antes, y como que traía traje, porque era un pantalón así como de elegante, y se quedó parado así. Le dije, ¿está ocupado? Y no se movía. Y no se movía. Y me puse así, ¿qué onda con esto, verdad? Le dije, ¿está ocupado, señor?
0: Digo, si el susto te ganaba, pues ya estaba sentado.
1: Sí,
0: no
1: había, pues, sí. Oye, tú, Arturo, le volví a repetir, ¿está ocupado?
0: Uh-huh.
1: Y sí, así con los zapatos, así, inmóvil. De repente, se da la vuelta y se va, y en lo que se va, abro la puerta. Y no había nadie. No había nadie.
0: ¿Agustín Lara?
1: No sé quién sería, pero no había nadie. Entonces dije, ay.
0: ¿Tintán? Podría ser.
1: Ay, nanitas. Entonces, sí existen las, digamos, las los espantos o los fantasmas o las. Lo paranormal.
0: Lo paranormal, claro. Sí, de que existe, existe. Hay muchos les pasan, a otros no.
1: Sí.
0: ¿Verdad?
1: Y pero también me asustaron acá en Calzada, cuando estaba también en Calzada.
0: ¿En serio?
1: Sí, me asustaron, pero bien feo también. Yo vi un susto, pero enorme.
0: Pues a mí me asustan cada 2 meses con el recibo de luz.
1: A mí me asusta el SAT.
0: También.
1: Cada mes. Sí, me manda un susto.
0: Bueno, pues vamos a ir a la información, porque Brasil de último minuto se mete a los octavos De final, sí, se puso de veras el drama impresionante, pero bueno, acabó bailando gente en el estadio La Zambiña, y avanzó a octavos de final en la agonía ya del juego prácticamente. Gabriel Martinelli fue el que marcó el 2-1 al minuto 95 para eliminar a Japón en el Houston Stadium hace unos minutos. Íbamos llegando nosotros aquí a las instalaciones de Radio Centro, edificio latino, y antes de subir, pues se escucha la pantalla que está aquí en nuestro patio, prácticamente en la macro, y que se escucha el gol de Martinelli. Y entonces dije, no, pues ya. Yo me bajé del carro y en lo que caminé, iban 1-1. Y dije, híjole, ay, va a haber alargue. Se va a poner buenada. Avancé unos pasos y gol de Brasil. Así pasa, ¿no? Muchas veces, y fíjate, le ha sucedido mucho a nuestra selección mexicana. Eso que decimos, jugamos como nunca y perdimos como siempre, ¿verdad? Pero hay que decirlo, las selecciones grandes, de alguna manera, no es fácil, pero siempre encuentran la forma de ganar, ¿verdad? ¿Qué nos pasó a nosotros en 2006 con Argentina? Hicimos un juegazo, viene el disparo de este Maxi. Ay, ¿cómo se llama? Maxi Rodríguez, ¿no? Sí, es Maxi Rodríguez. Gol y fuera México. Y le preguntas a Maxi, si volvieras a intentarla, ¿la meterías? Y yo digo, yo creo que si de 100 tiros no te meto ni una. Así. Entonces, nos pasó en 2014 contra Holanda también. Ah, bueno, en 2010 otra vez con Argentina. Y luego en 2014 con Holanda, ¿verdad? Entonces, siempre nos hemos quedado ahí. Yo creo que Japón sintió lo mismo. Japón, después de ir ganando el partido y terminó el primer tiempo y 1-0 ganando los nipones y felices allá en Houston y demás, y las caras largas de los brasileños en la tribuna, y a final de cuentas el equipo grande encontró la forma de ganar, ¿verdad? Y esto pues no, hoy vamos a tener bastante actividad. Hoy vamos a tener 3 partidos. El siguiente es ahorita a las 2:30 de la tarde, como para la hora de la comida, para que te piches la comida, Ramón. Va a ser el Alemania-Paraguay. Cómo no, se me antoja mucho ese. Y luego los paraguayos que también le meten mucha garra, como los uruguayos. O sea, los uruguayos le meten y duro la pierna y fuerte, pero limpio. Entonces,
1: los choripanes.
0: Exactamente. Ahora, Alemania viene de perder contra uno de Conmebol, que es en etapa de grupos, ¿verdad? Que es Ecuador. Ahora le toca otro de Conmebol. Yo no sé si ya aprendió la lección. Entonces, va a estar bueno el partido a las 2 de la tarde con 30 minutos. Y a las 7 de la tarde, el Países Bajos versus Marruecos. Los dos partidos de hoy son abiertos, va por tele abierta. Entonces, ahí no va a batallar, ya donde lo quiera ver usted.
1: ¿El de Guadalupe también?
0: También, el de Guadalupe va a ser en tele abierta.
1: Ok, y hoy es home office, hoy no hubo clases.
0: No hubo clases.
1: Es un día inhábil para los
0: feriado, estudiantes. Feriado, le llaman, el día feriado. Y a los de los que trabajan en gobierno también, creo que les
1: a las 2 iban a salir.
0: A las 2, ¿verdad? Uh-huh. Los únicos que iban a trabajar son los esenciales, como, pues ya sabes, tránsitos, policía, todo eso. Son los que
1: locutores.
0: Iban a... Locutores. Sí, no, no. Entonces, ah, pues imagínate. Llegamos a la 1 y nos dan la salida a la 1:30, si no. locutores. Entonces, pues a disfrutar esta última fiesta. Ya después de aquí, Ramón, se acaba la justa para nuestra ciudad, ¿eh? Uh-huh. Se acaba, ya. No habrá más partidos. Solamente hubo 4.
2: Ya a trabajar
0: Samuel. Y a volver a trabajar todo el mundo, ¿verdad? Bueno, si nuestra selección sigue avanzando, pues qué mejor. Si avanza, tiene otro partido más en el estadio Azteca, que sería el de octavos. Ya se avanza a cuartos, creo que si mal no recuerdo se movería, creo que a Los Ángeles, creo. No, ahorita te lo checo hoy. Pero vamos a ver cómo termina primero que nada lo de hoy. Mis pronósticos es sufrido, pero pasa a Alemania. Y el otro también, sufrido. Oh, es que Marruecos también juega muy bien. No sé. Me huele a alargue. Alargue. Penales.
1: O sea, se tiene que definir de una u otra forma.
0: Hoy aquí en Monterrey vuela un sombrero. Uh-huh. Así de fácil. Hoy, aquí en la ciudad, alguien se va a su casa. Uh-huh. Ya sea Países Bajos o Marruecos. Ya se fue Japón. De Houston, ya Japón, ya adiós. Y bueno, pues ahora en el otro, en el Alemania-Paraguay, veremos quién es el ganón. Y aquí igual, el último partido en la ciudad, hoy o Países Bajos o Marruecos avanzan a octavos de final. Aquí le tendremos toda la información. Bueno, ya el partido termina 9:00 p.m, si bien nos va, ¿verdad? Pues si no, a la largue. ¿Pero por qué digo si bien nos va? Pues a mí me gusta que haya largue. Bueno, lo que suceda. Pero si es así, pues ya obviamente mañana en las cápsulas informativas de la Justa Mundialista estaremos ahí dándole a conocer todos los resultados y los pormenores de ese partido, del de Alemania y obviamente del de Brasil, ¿verdad? Tenemos un corte que ya nos marca Neri, 1:42.
1: Y volvemos con noticias.
0: Sí, muchas noticias que tiene Raymond. Vamos a ver.

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6: Una de la tarde, 43 minutos, temperatura 30 y había 34, ¿verdad? Sensación de 36.
7: 34 grados.
6: Sensación de 36.
7: Es la máxima que vamos a tener hoy, Raymond.
6: Sí, pero el bochorno se siente, pero cañón. Mi querido Arturo, bueno, pues vamos con noticias a esta hora, 1:43. Oye, Elisette Apodaca anunció nuevas especialidades, las cuales han sido pensadas para ayudar a desarrollar precisamente nuevas habilidades y abrir camino hacia mejores oportunidades. Lo dijo su director, David Rodríguez Calderón, quien invitó a los interesados a que acudan a los planteles a solicitar mayor información. Hablamos de Lisset, de Félix U. Gómez. Ahí se ofrecen capacitaciones que ayudan a desarrollar nuevas competencias y mejorar las oportunidades laborales como transporte público, transporte de carga, montacarguistas, electricidad, soldadura y otros. Los interesados pueden solicitar informes en el teléfono 81-86-53-1332. Vamos con Luis Eduardo Cavazos. ¿Quién es Luis Eduardo Cavazos? Es el director de Fidecitrus. Ha estado ocupado, pero en esta ocasión como padrino en graduaciones, pues durante las oportunidades que ha tenido de estar con los mercados de emprendedores y las macro brigadas que su organismo lleva a cabo, varios maestros le piden apadrinar a sus alumnos y él, pues, encantado. En las graduaciones, el funcionario comenta a los niños que cuando sean mayores deben apoyar la región citrícola, pues es una zona con mucha riqueza en Nuevo León, además de ser los mayores productores de naranja de todo el país, y también exportan bien por la zona citrícola, a quien le enviamos un gran saludo desde la XH. Vamos a Monterrey. El gobierno municipal ha logrado gran aceptación con la implementación del programa La Regio Ruta, ya que al resolver con acciones la movilidad urbana que padece la entidad, ha mejorado la vida de los regios. El municipio ha conformado ha informado que a través de la Regio Ruta se acerca a miles de estudiantes y familias a sus destinos con un transporte gratuito, digno y seguro, conectando colonias y reduciendo tiempos de traslado para que los regios puedan dedicar más tiempo a lo que realmente importa: su familia, su bienestar y sus proyectos. Yo ya abordé un Regio Ruta que lo tomé, déjame decirte dónde.
7: A ver.
6: En Padre Mier, casi llegando a Escobedo. Aquí en Padre Mier,
7: casi. Padre Mier, casi. Ah, ok.
6: Sí, aquí, luego.
7: ¿Y a dónde iba?
6: Al obispado, allá por aquel rumbo.
7: Pero nomás fuiste a darte un rol y te regresaste.
6: Sí, fue a ver una de mis mansiones que tengo en renta.
7: Una de tus tierritas.
6: Sí, una de mis tierritas, y ya me devolví, mi querido Arturo.
7: Yo tengo varias tierritas, pero en las uñas.
6: En las uñas.
7: Sí, en las
6: uñas. Así como los mecánicos, ¿verdad? Okay. Por su trabajo las tienen negras, ¿eh?
7: Bueno, yo tengo, cuando hago carnita asada, sí, es que yo carbón. Agarro el carbón.
6: Sí, claro, y también la leña. Seguimos trabajando, dijo por aquí Adrián de la Garza, porque aquí se resuelve la Regio Ruta. para moverse por Monterrey y que sea más fácil, y cada trayecto representa una mejor calidad de vida. Va también allá para San Ángel al sur, va acá para Fundidora, acá por el... esto tienen varios perímetros.
7: ¿Eh? ¿Pero se salen del área de Monterrey o no?
6: No, aquí nomás. Sí, porque
7: pues no dijeron que había uno para el estadio.
6: Ah, bueno, allá para Guadalupe, sí. Sí, están aquí sobre Zaragoza. Ahí lo toman, dice, rumbo al estadio. Uh-huh. Al estadio.
7: Yo oí que había uno.
6: Sí, sí, sí, ahí se subes y te llevan. Uh-huh. Sí, exactamente.
7: Y al Fan Fest también.
6: Sí, muy bien esa precisión. Sí, te digo porque lo vi. La vez pasada había tres o cuatro aquí sobre Zaragoza, uh-huh, que decían el estadio Monterrey.
7: Así es.
6: Es correcto. En García, ante una de las peores crisis hídricas que ha enfrentado el municipio en los últimos años, el alcalde Manuel Guerra Cavazos encabezó una movilización ciudadana para exigir al gobierno del estado una solución inmediata al desabasto de agua potable que mantiene afectadas a cerca de 30 colonias desde hace más de 15 días. Imagínate, la jornada inició con una convocatoria pública dirigida al director de Agua y Drenaje, Eduardo Ortegón, para sostener un diálogo abierto con las familias afectadas. ¿Y sabes qué pasó?
7: ¿Qué pachó?
6: El funcionario los dejó plantados.
7: ¡Ah! ¡Qué mal, compañero!
6: El señor estuvo muy ocupado, tuvo otras prioridades, Eduardo Ortegón, y no fue tal como había, pues ya se había comprometido a ir. Y simplemente los dejó plantados.
7: Por no se supo el motivo, la razón, sí, la causa, la circunstancia.
6: No quiso ir. Es que en estos trabajos, Arturo, debe de la gente, los funcionarios, de saber que tienen que trabajar bajo presión muchas de las veces. Uh-huh. Y muchos, pues, quieren estar ahí con su mini split, ahí viendo los mensajes, diciéndole, oye, mija, ¿me haces un café?
7: Así me tocó. Cámbiale al otro partido del Mundial, por favor.
6: Así me tocó un alcalde, no de Monterrey, de la zona metropolitana, que un día estaba yo ahí en sala de espera en su oficina, y salió y dijo, oye, mija, así, tráeme un café. Mija, pues digo, es muy atrevido, o no, es como una falta de respeto, ¿no? Oye, mija.
7: Oye, chiquillo, también lo hago. Así pero también lo haces.
6: No sé, digo, como que debe ser más institucional el...
7: Antes lo decía mucho, ahorita me refiero, por ejemplo, no sé, vas al Seven o algo así. Disculpe, señorita.
6: Sí, es señorita, ¿verdad?
7: Sí.
6: Pero mija, así.
7: Bueno, no sé.
6: O sí. Primor, oye, primor.
7: Ah, ese sí se me... O sea, a mí se me hace bajar... disculpa, mija, tienen de, no sé, este refresco, a decir... Disculpa, corazón. No, ¿verdad? No,
6: qué atrevido, ¿verdad?
7: Oye, mamita.
6: Oye, mami, así, ¿verdad?
7: Oye, chiquita. No, ya no, no.
6: Oiga, don, es el don. Oiga, don. Bueno.
8: Ron Ramón.
6: Ronda. Oye, o también a las señoras, ¿cómo les llaman las señoras?
7: Señor.
6: No, doña, dicen doña.
7: Doña.
6: Madre, dicen madre, ¿verdad?
7: Ah, madre. Sí. Ahorita hay muchos madre. Que... A mí me ha tocado que así, chavillos, así que voy a la tienda de conveniencia. Oye, ahí está. No hay pa. O sea, me dicen pa. ¿Verdad que sí? Trae mucho pa. Papanates. Pero no es de aquí,
6: no,
7: o sea.
6: Papanates.
7: Oye, esa es más allá, creo que la manejan mucho ahí en Sinaloa. ¿Para qué lado? Oye, pa.
6: Una operadora de aquí se molestó porque le dijeron, oiga. Doña, no, ¿cómo te dije? Madre.
7: Madre.
6: Oiga, no sé qué. Sí, madre, ahí están las sodas. Madre. Oye, bueno, es de cariño, ¿eh? Es de cariño. Los contagios por el gusano barrenador, déjame decirte que acechan a Nuevo León de acuerdo con el último reporte del Servicio Nacional de Sanidad, Inocuidad y Calidad Agroalimentaria, la SENASICA. Esas estadísticas revelan que el área metropolitana de Monterrey tiene... un registro de dispersión activa del gusano barrenador con 52 casos acumulados. A nivel estatal se acumulan 413 casos en animales, 90 de ellos activos. Los caninos ya ocupan el segundo lugar de afectación con 88 casos históricos. Los perritos, los caninos y 23 activos. Pues hay que andar a las vivas con nuestras mascotas, porque ante una pequeñísima herida... Ahí una mosca puede depositar sus huevecillos y ahí nace el gusano barrenador. Barrenador porque se va metiendo el gusano.
7: Sí, sí, es como un, ¿cómo se llama? Como un taladro.
6: Sí, tuc, sí, sí. Barreno, por eso barreno. Se llama barrenador, ¿verdad? Entonces, sí, de hecho, acaban de inaugurar el gobierno de México, la presidenta Sheinbaum, allá para el sur de nuestro país, una planta generadora de moscas estériles, uh-huh, para evitar ya el problema del gusano. Creo que 100 millones van a producir.
7: ¿De moscas?
6: Sí, 100 mil cada dos días, o 100 millones, una cosa así monstruosa, fenomenal. ¿Y
7: puedo pedir yo, no sé, unas 20, 25 para tener acá en la casa?
6: Pues van a andar... Pues,
7: o las puedes pedir a lo mejor por Amazon. Topo,
6: sí, por Mercado Libre. Oye, bueno, te digo que en Marín, Cerralbo y Doctor González ya no quieren ser primer lugar en abandono. Andrés Mijes, en sus recorridos que permiten los estatutos de Morena para la encuesta interna, dijo Mijes que todos merecen transporte digno, movilidad que funcione, atención médica, deporte para jóvenes y espacios para convivir en familia. Es por ello que, de ser Mijes el coordinador de Morena, se hará realidad el Plan México de la presidenta Claudia Sheinbaum. Así lo dijo Mijes. En la sede mundialista Guapalupe, Héctor García comentó que cada detalle cuenta para recibir al mundo, y es por eso que la ciudad hace limpia, o luce limpia, o sea, hace limpia para que los turistas vean la gran ciudad que visitaron, dijo el alcalde mundialista. El edil mesista comentó que se avanza con acciones que hacen del mundial una experiencia más incluyente, porque el mundial se juega en Guadalupe, y hoy es el último partido en Guadalupe del mundial.
7: Hoy es el último. Se acabó la fiesta para nosotros.
6: Sí, lástima que terminó. Vamos con la última nota, Arturo. Venga. En Monterrey, durante la semana que concluye, el gobierno municipal que encabeza Adrián de la Garza dio un paso significativo hacia la modernización y especialización de sus servidores públicos. Lo anterior al que dijo se concretó una alianza estratégica con la Facultad de Ciencias Políticas de la UANL. Este acuerdo fue signado por el alcalde, estuvo su esposa, la presidenta del DIF, Gaby Ollervides, y fue seguido y signado por el director de esa facultad, Luis Gilberto Ramos. ¿Cuál es el objetivo? Fortalecer la capacidad del personal municipal, y para ello, el plan de trabajo contempla que los funcionarios accedan a programas educativos especializados, esquemas de becas y estímulos que faciliten su crecimiento académico y su desempeño en la función pública, en la administración municipal. Bien, por esa sinergia. Es la 1:54.
7: ¿Terminaste exacto casi? ¿Verdad? Ya nos vamos. El día del miércoles esperemos estar hablando del rival de México en octavos, ojalá, ¿verdad? Y y que hoy, bueno, pues se la pasen bien ahí en el último partido de esta fiesta del fútbol en la ciudad, ahí con el Holanda, Países Bajos, Marruecos, ¿ok? Gracias a Neri, Alejandro Luna, Ramón Fabián, un servidor Arturo Prado. Aquí nos escuchamos próximo miércolitos. Gracias.

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3: En Guadalupe, a través de su portal oficial de internet, el gobierno municipal que encabeza el alcalde Héctor García agradece públicamente la labor realizada por el personal de la Comisión Federal de Electricidad al atender con eficiencia los reportes de la comunidad guadalupense que se vio afectada en la reciente contingencia al quedar sin suministro eléctrico. El edil emecista mencionó que si algún sector del municipio aún no cuenta con el servicio, puede reportarlo en el teléfono 8180-306000, ya que hay un compromiso de la CFE para que se atienda a la brevedad. 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
4: Hay mucha prensa que critica a Juan Francisco Bruneta en el torneo pasado Clausura 2026, pero tiene unos excelentes números con Tigres. Acumuló 8 goles y 5 asistencias con un promedio muy destacado. Las jugadas que hizo fueron verdaderamente de alta manufactura. Por eso lo quiere el equipo de la máquina celeste de la Cruz Azul, pero él ya está en pretemporada con los Tigres y aparentemente no va a haber movimiento. Él tiene contrato y se va a quedar con los felinos.
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5: Gracias, redundando en el mismo tema, son las 2 de la tarde con 10 minutos después de haber escuchado el anecdotario, digo, el doble impacto. Ya estamos en vivo hasta las 3 de la tarde con lo mejor de la barra libre en este excelente lunes, mi querida Neri. Hoy nomás, se la puso Neri, si querías ya se unas. Aquí están los cadetes de Linares, Homero Guerrero y Lupe Tijerina, los originales. Esto se llama No Hay Novedad, 2 de la tarde, 10 minutos. 33 grados, bar...

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15: 26 minutos, mi querida Nery, después de las 2 de la tarde. Recuerden que ya estamos con la promoción de los boletos para el próximo 29 de agosto con los tres amigos. ¿Quién es? 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Ahí en la página de Facebook de la XH, que es la Antología Vallenata, página oficial. Está el banner que en la mañana se publicó. 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El éxito que tú digas, ¿ese es el más matón de Giancarlos o de Nelson o también de Alex Manga? 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Mientras tanto, continuamos.

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1: Mi querida Nery, nos llegó un mensaje de texto y vamos a complacerlo de una buena vez. Dice por aquí, apreciable locutor.
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1: Oscar Rodríguez, Burger. Hágame por favor de ponerme la melodía que lleva por nombre Canción para una esposa triste de Lila y su Perla del Mar. Perdón, para escuchar acá en Soledad de Graciano Sánchez, San Luis Potosí, de parte de Francisco Daniel Busto Sandoval. Mi querido Francisco, te mandamos un saludo de parte de mi querida Nery y un servidor hasta San Luis Potosí, Soledad de Graciano. Aquí está, compadre Lila. Lo que quieres escuchar, compadre Lila y su Perla del Mar, se llama Canción para una esposa triste.

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7: Seguimos, mi querida Neri, faltan ahora 21 minutos para las 3 de la tarde. Aquí hay más música para ustedes. Aquí está Ramón Ayala y sus Bravos del Norte con este buen tema para todas las chicas infieles. Se llama

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1: Buenas tardes, Oscar. Oye, para Barra Libre, ¿me puedes poner la de Mariposa Traicionera de Maná? El Ismael de Santa. Saludos.

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1: Excelente tarde, compa Burger. Me complace por con la de Secuestro de Amor de los Tucanes de Tijuana. Y para mi esposa Tiffany Colombia, va de Los Privados, de parte de Chucky Colombia, Los Privados. Gracias.

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3: El ayuntamiento en pleno de Monterrey autorizó de manera unánime colaborar con la Secretaría de Desarrollo Agrario, Territorial y Urbano, con el estado y con 9 municipios del estado para realizar los estudios preliminares para la construcción del tren metropolitano que realizará la Federación. De esta forma se firmará un convenio con la Secretaría de Movilidad y Planeación Urbana Estatal y los municipios de Anáhuac, Bustamante, García, Escobedo, Lampazo, San Nicolás, Salinas Victoria, Santa Catarina y Villa Aldama para efectuar de manera conjunta y coordinada los estudios de ordenamiento territorial y gestión del suelo en el entorno de las estaciones de trenes prevista para este proyecto de infraestructura ferroviaria. 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
4: Un gran edificio nunca se mantendrá en pie si descuidas los pequeños ladrillos.
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3: Son ya las 3:29, queridos amigos, seguimos con más música aquí en la más grande XEH 1420. Sigan escuchando en la estación que así te complace, márquenos a los teléfonos de cabina, manden su audio. Aquí presentamos ahora la cumbia Santo Domingo, música de Celso Piña.

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1: Son ya las 3 de la tarde con 32 minutos, 3:32. Algo de Calixto Ochoa en esta tarde bonita de inicio de semana aquí en la más grande XEH 1420. Esto se llama Corazón Enamorado. Calixto.

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1: Son ya las 3:35 minutos, y esto es de las estrellas vallenatas. La vida es linda.

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Son ya las 3 de la tarde con 40 minutos, 3:40, y les invitamos para que se sigan reportando aquí a los teléfonos de cabina. Ahí los tienen ustedes, ya se lo saben, y pues quiero invitarles también para que manden su audio. Es mediante el WhatsApp de la XEH1420. Pídanos la canción y también manden sus saludos. Quiero mandar la siguiente melodía para ustedes allá por el rumbo de la colonia Chapultepec, para toda la racita en la colonia El Obispo de San Pedro Garza García, y a toda la gente que siempre está escuchando XEH1420. Llega el supergrupo Colombia, La Noche de Estrellas.

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Son ya las 3:44, y esto es de Wilfran Castillo. ¿Por qué tanto silencio?

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1: Con esta canción vamos a mandar un saludo especial a toda la gente que está escuchando allá por el rumbo de la colonia Alta, vamos a ver, es la colonia Altavista. Están mandando un mensaje por aquí y para toda la racita que nos está escuchando también en Alfareros. Saluditos cordiales para ustedes con esto que viene a continuación. ¡Suéltala! Es de los Diablitos, se titula Escúchame.
2: Andresito Pérez, sentimiento.

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3: En Santiago, con el propósito de fortalecer la formación, capacitación, certificación y también la profesionalización de las y los servidores públicos, el alcalde David de la Peña Marroquín firmó un convenio de colaboración entre la Facultad de Ciencias Políticas y Relaciones Internacionales de la UANL y el Ayuntamiento de Santiago. Este acuerdo permitirá que servidores públicos activos del municipio accedan a programas de posgrado, formación continua, certificaciones de competencias y apoyos educativos con el objetivo de fortalecer sus capacidades profesionales y brindar un mejor servicio a la ciudadanía. David de la Peña destacó que esta alianza forma parte de una estrategia impulsada desde el inicio de su administración para consolidar un gobierno más eficiente y preparado. 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
10: Muy bien, seguimos adelante, son las 3:58 y tenemos por aquí un reporte, Neri, por favorcito, línea 2. Buenas tardes. Buenas tardes. La línea 2. Bueno, vámonos con más música a través de la más grande, XEH 1420, y te vamos a presentar otra versión de lo que ustedes están sugiriendo. Y para toda la gente que está allá escuchándonos en la colonia Praderas de Girasoles, para la racita que a esta hora nos está llamando también, de la colonia Zapata. Gracias por estarnos acompañando en este lunes. Hoy es precisamente lunes 29 del mes de junio, ya casi para terminar el mes de junio. ¿Qué les parece? Vamos a seguir enviando más y mejor música para que se sigan divirtiendo aquí en la más grande XEH, así como esto.
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10: Este es lo más nuevo, claro que sí, es Ever Vargas y el tema El Karma.

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0: 4:01 PM. ¡Ánimo! Esos telefonemas, queremos escuchar el repiquetear de los aparatos telefónicos de la cabina de XEH 1420. O bien, queremos también escuchar los audios, que se escuchen esos audios mediante el WhatsApp del XEH. Y vamos a seguir complaciendo a ustedes, así como esto.
2: Buenas tardes, saludos cordiales de San Pedro Coahuila, que escuchando la XEH, saludos cordiales de la dulcería Pitufo, que estamos elaborando ya por acá. Saludos de parte de Jair Molina, para el buen amigo Jimán Gallardo, toda la racita acá de San Pedro. Si me puedes compasar con la canción de Por Estar Adorándote, de Jorge Celedón. Saludos cordiales, bendiciones desde San Pedro, Coahuila.

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1: Las 4 de la tarde con 8 minutos, 4 con 8 minutos. Gracias por seguirnos escuchando. XEH 1420 te envía lo mejor del vallenato. Nery Alejandro Luna, controles técnico Raúl Mata contigo en este lunes a través de la más grande XEH. Y vamos a escuchar otro de los grandes éxitos de Lisandro Mesa, Sal y Agua.

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2: Son las 4 de la tarde con 12 minutos, 4 con 12 minutos. Ánimo a reportarse todo el mundo aquí a cabina del XEH1420 y pedir sus canciones. Esto es de Jorge Luis Ortiz, Un Pedazo de Ti.

0: 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Son ya las 4:17, 4:17. Vamos a ver si hay un telefonema por ahí en la 1. Sí, buenas tardes.
1: Sí, buenas tardes, don Rulo.
0: ¿Quién habla?
1: Habla el H para los tirados, hombre.
0: A ver, ¿qué le podemos complacer?
1: Póngame ahí la de Ay Elena, compadre, de Alfredo Gutiérrez, compadre.
0: Ay Elena, ¿para quién va?
1: Solo para mis amigos, soy de la red, aquí te llevé topo, de acá de Mayoca, esta 355 del pobre San Diego M, ya en Chile, Buenos Aires, Bianca la Milenio, Eli Reyedita, Bola Piloto, Toco de Afares, Paco los Lobos, Manolío de Valladolid, Juego los Panchos, Daniel Lorato, López Payaso, Salina Milpa, cuídense mucho, pues, gracias.
0: André, gracias por reportarse y le complacemos en unos momentitos más. Mientras tanto, tenemos por aquí un audio que nos llegó a cabina.
2: Buenas tardes, don Raúl. Hablo de Chucky Colombia, los primeros. Me complace por con una rolita. Compláceme, por favor, con la de El Amor Más Grande del Planeta. Y unos saluditos, saluditos cordiales ahí para ti y para mi chica Tiffany Colombia, va de los privados. Y para los privados va Mario, va el Rulo, todas las cruces y todos los privados. Para Tobe, Kiko, el Mello y el Checo y todos los huérfanos va también. Para el abuelo, el Vale, el Vampi, la Nora Colombia, el Tar Montoya, todos los cumbiamberos y la familia pantallera. Para los borrachentos va Mario Durán, Mañañas, el Mono, la Noria va también. Y el Oso Guajiro y Luis Saltillo, el Chica Santa María, el Chilo, de Trizona, Cobomera, Saúl de la Unidad, el Foster de la 30. Y el Andrés Mosquera del Pedro. Y para todos los que están en sintonía, para todo el Chucky, los privados, me complace y muchas gracias.
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0: 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Camino casi perfecto de la selección argentina en la justa mundialista. Ganó 9 de 9. Anotó demasiados goles, pero le hicieron uno. El sábado pasado la selección de Jordania. Por eso decimos casi perfecto, así como la selección mexicana. Bueno, pues los albicelestes se enfrentarán a Cabo Verde en 16avos, 3 de julio. 4 de la tarde, partido por tele abierta. 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
1: Continuamos, tenemos aquí reporte línea 2, Neri, por favorcito. Buenas tardes. ¿Sí?
2: Buenas tardes.
1: Hola, ¿quién habla?
2: El caque de los chifres de Esperanzas.
1: ¿Qué canción le complacemos?
2: Ay, yo le complacemos, por favor, con la de Sola contra el Mundo.
1: Sola contra el Mundo, ¿para quién la dedicamos?
2: José Guevara Chucarras.
1: Gracias, ¿para quién más?
2: Que vaya por los basurientos de recama, que aquí estamos demorando al compa Choco, Sacho de Chiflado de la Esperanza, Miguel de la Esperanza, Comiso de los Pelancheros, Yamín del Topo, el Jorge de los Panchos, Perla Duracel, la Nancy de la Gente con Bember Locas, el Pato del Norte Barrio 12, el Cheque de Santa María, el Pato de los Lobos, Doña José Sanderna, y otros que me quieran mandar, muchas gracias.
1: Ándale, gracias por reportarse, le complacemos aquí en la más grande XEH 1420 y esta es su canción.

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1: Son ya las 4:36 minutos. Y aquí les vamos a presentar un gran tema. Se titula La Banda Misionera. A través de XEH 1420 la interpreta La Misión Colombiana.

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4: Son ya las 4:42, 4:42, y pues bien, vamos a seguirte complaciendo, ya lo ves, aquí en la más grande XEH1420, todo lo que tú quieres escuchar, ya sea vía telefónico o también por vía audio, así como este.
10: Rulo, a ver si me pueden complacer con la de Tus Mentiras de Javier López y la universidad, y un saludo Chepo, sí, para Controles, que tengan excelente lunes, acá para toda la Gloria Mendiola, va, mi camarada, la Malu del Pedre, la Nancy, la Vicente, el Beto de la Alianza, va, el Manuelillo Valleverde, el Chema de Jardines, el Clever de la Vicente, el Iván de la Granja, el Bebé la 32, el Oscar Esquineros y toda la banda, y gracias de parte de Tony Mendiola.

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1: Son las 4:48 minutos. Sigue la música vallenata en la más grande XEH 1420. Ahora llega Nelson Velázquez, Nunca Niegues Que Te Amo.

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3: El alcalde de Monterrey, Adrián de la Garza Santos, su esposa, la presidenta del DIF municipal, Gaby Ollervides, y algunos integrantes de su gabinete abrieron al público la segunda edición de Arte Regio, una muestra de artistas locales. Un total de 113 pintores, muralistas, escultores y fotógrafos exponen 200 de sus creaciones desde hoy al 5 de julio. Entre los artistas que acudieron a la apertura fueron Cuauhtémoc Zamudio, Sergio Salinas y Noé Álvarez. Cabe mencionar que la sociedad podrá disfrutar esta muestra en la Galería del Pabellón Cultural de Monterrey, en la planta baja del Palacio Municipal, diariamente de 10 a 17 horas. La entrada es libre, informó el municipio. 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
5: Y son ya las 5 de la tarde. Aquí iniciamos con este gran tema que se titula Nos Vamos Pa'l Mundial. Es de lo nuevo, de lo más reciente en la programación con Víctor Ramírez.
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1: Bueno, pues son ya las 5:02 PM. Vamos a continuar con ustedes aquí en la más grande XEH 1420, complaciéndoles en los telefonemas y los audios. Adelante.
2: Excelente tarde tenga, don Raúl. Me puede complacer con la de Emblema Sabanero de Liborio Reyes. Y va un saludo para usted y quien está ahí en controles. Y va un saludo para los vagabundos de la Fomerre 32, mi compadre M32, el Oscar Esquineros, el Luis de Saltillo, el Tony Mendiola, la Mora del Pedro, la Chapis de Juárez, Huicho Vampiro, Susi de Reo, el Cheque Santa María, Diego 14, Marlene de la Alianza, el de los Tres Puntos, Corrión de la Genaro, Yasmín del Topo, el Jorge de los Panchos, el Coran y May 3-1, el Ser de los Duendes, Celso Chiflado, el Güero Miraloco, y no me olvido que le quiera mandar la de la 32, y gracias.

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1: Avanzamos en las irreverentes de la XEH 1420. Vamos a presentarte un numerazo de los años 70, allá cuando el rock and roll. Y pues bien, vámonos con este bonito tema, es a cargo de los Ronkin' Devils. Se trata de Bullet Bullet.
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0: En este momento son las 5 de la tarde con 9 minutos, 5 con 9 minutos. Ánimo a pedir sus canciones de las irreverentes. Aquí a la cabina de la XEH1420. Con todo gusto vamos nosotros a enviárselas, vamos a complacerles en esta tarde bonita de arranque de semana, lunes 29 de junio. Y pues bien, vamos a presentarles más de la música y esto es de Silvestre Dangond. El vallenato es Silvestre.

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1: Son ahora las 5 de la tarde con 14 minutos, 5 con 14 minutos. Esto es la más grande XEH 1420 con su programa de las irreverentes y lo mejor de la programación especial. Vámonos con esto y se llama Tú y Yo, Combinación Vallenata.

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1: En este momento son las 5 de la tarde con 19 minutos, 5 y 19, las irreverentes de la XEH 1420 en este lunes. Y ahora vamos a presentar a ustedes uno de los grupos musicales románticos por naturaleza. Ellos de Fresnillo, Zacatecas, son Los Temerarios, con uno de sus grandes éxitos, Tu Infame Engaño.

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0: 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El encuentro que cierra los 16avos de final se jugará en Kansas City el 3 de julio a las 7 de la tarde con 30 minutos hora de México. Colombia, que es la verdad una gran selección, un equipazo ante Ghana. ¿A quién le va usted? Este partido irá por circuito cerrado. Impacto Mundialista al momento.

5 de la tarde, 24 minutos, 5:24 minutos. Saluditos a toda la gente allá por el rumbo de la colonia Regina. Toda la racita que nos está acompañando también a esta hora en la colonia Plutarco Elías Calles. Gracias. Estamos en las irreverentes de la XEH y esperamos sus reportes. Vamos ahora con esto de Arturo Durán. Pim.

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1: 5:29, 5:29 y las irreverentes de XEH de este lunes. Pues bien, a continuación vamos a presentarles uno de los grupos de los años 90, fuertes, con gran éxito en aquellos entonces. Vamos a presentar a ustedes a Brindis con uno de sus grandes éxitos, Te Esperaré.

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1: 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Vamos a presentar enseguida uno de los grandes temas de lo más nuevo, de lo más reciente en la programación. Esto se llama Olvidarte, es de Alex Manga.
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5: 5:37, 5:37, llega la música de la alternativa a

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Bien, son ahora las 5:42, las 5:42 minutos, y ahora les presentamos un gran tema a cargo de Cornelio Reina. Se trata de Mil Noches.

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1: En las irreverentes de la XEH 1420, escucha solamente música de tu agrado. Y tenemos también de nuestra programación grandes temas de éxito, como este, a la manera de Armando Hernández, Mi Cano.

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Son ya las 5:49, 5:49, y ahora les vamos a presentar en la parte final de las irreverentes de XEH un bonito tema a cargo de la banda Timbiriche, Si No Es Ahora.

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3: En García, desesperados por las continuas fallas en el suministro de agua, habitantes de este municipio extendieron su reclamo hasta Monterrey y colocaron mantas en puentes de las avenidas Constitución y Gonzalitos, las cuales personal del estado retiró inmediatamente. Sin embargo, publicaciones en redes sociales muestran las mantas con las leyendas: señor gobernador, usted modo pari, García modo sin agua, y García modo sin agua con la imagen del mandatario tomando cerveza en el puente del Papa Félix U. Gómez, y en otros pasos vehiculares se colocaron consignas también contra el director de agua y drenaje, Eduardo Ortegón, con la leyenda: García sigue sin agua, si no puedes, renuncia. 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

Son ya las 5:57, 5:57, y a esta hora sale Nery Alejandro Luna, sala de control de audio, y recibimos a Mayela Fleming por aquí. Sigan ustedes marcando los teléfonos de cabina, sigan mandando su audio para que les podamos enviar las canciones de su preferencia. Mientras tanto, acudimos a la programación especial de este lunes presentándote la música de Andrés Landeros. La Negra Tulia.

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1: Son las 5 de la tarde con 59 minutos, 5:59. Vamos a atender un reporte, por favorcito, la línea 1, por favor.